0: nombre de Jesús de Nazaret. Glorifícate, Dios. Glorifícate, Espíritu Santo. Glorifícate, glorifícate. Haz la obra, haz la obra, haz la obra, Espíritu de Dios. En el nombre de Jesús. Amén y amén, Señor. Te adoramos, Señor. Puede tomar su asiento. Pero dando un fuerte gloria a Dios.
1: Aleluya.
0: Si no lo da, no tiene derecho a sentarse. Permanezca parado. Aleluya. Así que sí. ¿Verdad? Así que el que no lo dé, párenlo, hermano. Allí. Que esté parado toda la prédica, toda la enseñanza. Aleluya. Bendito Dios. Dios es bueno. ¿Cuánto lo creen? Quiero, amado hermano, compartir algo sobre lo que es el día del Pentecostés. ¿Verdad? Muchos decimos nosotros somos pentecostés. Y hay otros que dicen somos pentecostales. ¿Ha oído usted eso?
1: Sí.
0: ¿Alguien sabe qué significa pentecostés? ¿Alguien sabe el significado de pentecostés? Porque cuando usted y yo, digamos, yo me presento. Digamos que ustedes no me conocieran, ¿verdad? Yo vengo, les digo yo, bueno, mi nombre es Emilia Gámez, ¿verdad? Entonces, y ya me estoy identificando. Y si alguno de ustedes se acerca a mí y me dice, hermana, ¿por qué usted Gámez? Entonces yo le voy a decir, bueno, porque es el apellido, ¿verdad?, de mi padre o de mi madre, ¿verdad? Entonces, ahí tengo que dar la respuesta. Cuando nosotros nos identificamos, ¿verdad?, cuando nos dicen, ¿a qué denominación, verdad?, usted pertenece. Entonces, ¿en qué iglesia usted se congrega? Usted dice, yo me congrego en la iglesia Pentecostés, una fuente en el desierto. Entonces van a haber ciertas personas que le van a decir, ¿y por qué usted es Pentecostés? Aleluya, de la cabeza a los pies. Bendito sea el nombre de Jehová. Alabado sea el nombre de Jehová. ¿Verdad? Buena respuesta, pero le voy a decir, ¿qué es Pentecostés?
1: Tal vez, y sabe pentecostal también,
2: una,
1: que la dé.
2: Es una fiesta solemne que se hacía anteriormente en el mundo hebreo, hermano.
0: Aleluya. Aleluya. En el libro de Levítico nos habla de la fiesta del Pentecostés. El pueblo de Israel tenía muchas fiestas que celebraban, pero sobresalen 7 fiestas. Pero no traigo una enseñanza acerca de eso ahorita, pero creo que más después lo haremos. ¿Verdad? Son las que sobresalían. Y entre esas estaba lo que el hermano está hablando, ¿verdad? Una fiesta que celebraban en el Antiguo Testamento, ¿verdad?, que se le llamaba la fiesta de las cosechas, de las primicias. De las cosechas, donde presentaban los primeros frutos. ¡Estamos aquí! ¡Ay, Dios mío! ¡Ramanza aquí! Yo creo que Dios tiene que hacer algo más. Yo creo que Dios tiene que hacer algo más. Si usted, amado hermano, su mente no está aquí, en vano usted está aquí.
1: ¡Aleluya!
0: ¡Bendito Dios! Esa fiesta era fiesta de las primicias. Presentaban los primeros frutos, como lo dice el hermano, lo habla el libro Levítico, le voy dando las citas. Pero mi amado hermano, y también decía, y si usted busca, dice que Pentecostés significa 50. Ay, Dios mío, 50, no hay cuenta. Bendito Dios, no tiene cuenta. Bendito Dios, son 50. Mi alma la veo. Si usted me busca en el diccionario, eso es lo que le van a dar. Dice que es Pentecostés. Para los judíos el Pentecostés, bendito Dios, supone la celebración de la entrega de la ley a Moisés en el monte Sinaí, 50 días después del Éxodo, ¿verdad?
1: Aleluya.
0: Entonces cuando las tablas le fueron entregadas, las tablas de la ley a Moisés, 50 días después de eso ellos lo celebraban, bendito Dios. Entonces mientras que para nosotros los cristianos evangélicos, tenemos apellido, le dije al día. Mientras que para nosotros los cristianos evangélicos es la conmemoración del descenso de la venida, para que me entienda. ¿De la venida de quién?
1: Espíritu.
0: Del Espíritu Santo, mi alma alaba a Jehová. Eso significa para nosotros. Para nosotros los cristianos es, amado hermano, la conmemoración o el momento. Mi alma la va, se lo voy a decir en el buen salvadoreño, el momento en que el Espíritu Santo descendió sobre los primeros apóstoles, los verdaderos apóstoles de Jesucristo. Mi alma la va, y aquellos 120 que estaban encerrados en el aposento alto, mi alma la va, esa fue la primicia.
1: Aleluya.
0: Bendito Dios. Mire, mire qué bonito. Dice sobre los apóstoles de Jesucristo, bendito Dios, y marca el nacimiento de qué, hermano. El nacimiento de qué marca. ¿Qué sucedió en Hechos 2, capítulo 2, cuando leímos? Sucedió que descendió el Espíritu Santo. Pero allí, cuando descendió el Espíritu Santo, sucedió algo precioso. Algo hermoso.
1: Por primera vez.
0: Por primera vez el Espíritu Santo descendió sobre aquel pueblo. Y fueron llenos del poder del Espíritu Santo y empezaron a hablar en nuevas lenguas, en otras lenguas. Ay, para qué tener nuevas lenguas. Oh, mi alma, alaba a Jehová, aleluya. Y fueron llenos. Y le dijeron que estaban borrachos. Pero le dijeron, no, no, no. No te hemos tomado vino. Oh, mi alma, alaba a Jehová. Estamos llenos del poder de Dios. Estamos llenos de la gloria de Dios. Ay, Dios mío. Dice el profeta que ustedes somos locos. El apóstol Pablo dice que de esa locura es buena. Bendito Dios. Allí surgió algo bien precioso. Que yo quiero que alguno de ustedes me lo diga. Yo estaría más que feliz que usted me lo diga. Vino el poder del Espíritu Santo, pero sucedió otro hecho muy importante. Hubieron manifestaciones del Espíritu Santo, pero sucedió algo bien especial.
1: Aleluya.
0: ¿Qué nació allí, hermano? Le voy a dar pista. ¿Qué fue lo que nació allí? ¡Ay, mi alma alaba a Jehová! ¡Ay, mi alma alaba a Jehová! ¡Ahí nació la iglesia de Cristo! ¡Ahí nació la iglesia del Señor! ¡No nació en Roma! ¡Ay, me santo! ¡Alábele! ¡Ay, para los que dicen que nació en Roma! Nació en el aposento alto.
1: Sí, amén.
3: Amén, aleluya.
0: Ay, Dios mío, yo me gozo.
1: Amén.
0: Yo me gozo ser parte de eso, hermano.
3: Amén.
0: A mí se me olvida que a mí se me olvida todo cuando me viene eso, que soy parte de algo que no nació en el corazón del hombre. Que no nació, oh, mi alma alaba a Jehová. Nació en el corazón de Dios. La iglesia nació ahí en el capítulo Hechos, capítulo 2.
3: Amén.
0: Ahí surgió la iglesia.
3: Aleluya.
4: Amén.
5: Aleluya. Amén.
1: Gloria.
0: Oh, ¿alguien no está de acuerdo lo que la Biblia dice?
3: Santo, aleluya.
0: Allí nació. Allí fueron embestidos con el poder del Espíritu Santo. Y allí, amado hermano, en el mismo Hechos, capítulo 2, verso 14, allí aquel hombre que era cobarde, que negó a Jesús. Ay, ay, ay. Cuando el Espíritu Santo viene sobre la iglesia, viene sobre usted y no la cobardía. ¡Huye! ¡Ay, Dios mío! ¡Mi alma alaba al Señor! ¡El que es cobarde, valiente! ¡Porque los cobardes no heredarán el reino de los cielos! ¡No tienen parte en esto! Pedro, que era cobarde, que negó a Jesús en ese momento que tan valió, ahí se paró. Se paró al frente y les predicó un mensaje. Ay, Dios mío. Ay, Dios mío. ¿Cómo, amado hermano, necesitamos pararnos y predicar esos mensajes ahora? Mensajes no estudiados, oh, mi alma alaba a Jehová, sino mensajes revelados por papá. Oh, mi alma alaba a Jehová. Ahí se convirtieron, amado hermano, ¿cuántas almas? Es mi alma para Cristo. La primicia. Ay, Dios mío. Yo quiero una primicia así aquí.
1: Amén.
3: Venga, aleluya.
0: Yo quiero que se levante un Pedro, sino una Pedra. Pero que se levante, que se levante, que se levante. Sacúdete, sacúdete y llénate del poder de Dios. Mira, hermano, qué tremendo. Mi alma alaba a Jehová. Ya habían recibido la orden del mero, mero comandante en jefe. Me voy, pero no los dejo solos.
1: Aleluya.
0: Ay, quedaos en Jerusalén y no se muevan. Ay, el diablo te está diciendo, muévete. te irás a mover tú, diablito, porque yo no me muevo, yo no me muevo, bendito Dios, aleluya, yo no me muevo, yo no me muevo, a mí no me mueve nadie, esa vaya aquí avanza.
4: ¡Aleluya!
0: Dice la historia que eran 500 almas las que habían. Cuando dice que Jesús les dijo, no se muevan, quedaos en Jerusalén. Pero de las 500, solo 120 se quedaron. 380, ay patitas, ¿para qué te quiero? Esos 380 que se fueron, no recibieron el bautismo del Espíritu Santo. Ay, ay, ay, ay, ay. Ay, Dios mío, bendito, esto está fuerte, bendito Dios. Ay, para recibir todo, amado hermano, la herencia como hijos de Dios, dice el apóstol Pablo, que somos herederos, los hombres y las mujeres, coherederas en Cristo Jesús.
4: ¡Aleluya! ¡Aleluya!
0: Para recibir la herencia tenemos que ser obedientes.
4: ¡Aleluya!
0: Ay, Dios mío.
4: ¡Aleluya!
0: Ay,
4: papá. ¡Aleluya!
0: Me pregunto los 380 que cuando supieron aquello que había sucedido, ay Dios mío, yo digo que se rascaba la cabeza, yo creo que se arrancaban los pelos, así decían, oh, ¿por qué me morí? Oh, ¿por qué me salí de allí? Yo me hubiera quedado encerrado, yo me hubiera quedado allí, porque yo hubiera querido ser como Pedro. A Pedro se le fue el miedo. A Pedro se le fue el nerviosismo, a Pedro se le fue la pena, y se paró y le dijo, aquel que ustedes crucificaron, yo lo vi, que se levantó, avanza aquí, ahora va a avanzar, la iglesia de Dios no es cobarde, la iglesia de Dios no es cobarde. Ay Dios santo, oh Dios mío, bendito, le quiero decir algo que desde la mediodía a mí se me metió algo. En el carro yo sentí un fuego de Dios que cayó sobre mi cabeza. Cuando iba al trabajo yo sentí, empecé a hablar lenguas. Yo le dije, Señor, ¿qué tú vas a hacer ahora? Yo no lo sé. Oh Dios mío, pero sé que me estás preparando. Sé que estás haciendo algo, Dios. Y tú vas a empezar por mí. Porque tu palabra dice que el juicio empieza por casa. Es en casa. Oh Dios mío, bendito, oh Santo Jehová, ay los Santos Jehová. Allí en el derramamiento del Espíritu Santo se empezaron a dar las primeras manifestaciones externas.
1: Aleluya.
4: Aleluya.
3: Gloria a Dios.
1: Gloria a Dios.
0: Y ahora hay de aquellos que nos dicen que no hay que gritar.
4: Ay, Dios mío.
0: Que venga y quédate calladito.
4: Santo, aleluya.
0: Es que no, en el Pentecostés danzaron, como decía hermano Hugo, en el Pentecostés hablaron nuevas lenguas, en el Pentecostés una revolución, mi alma alaba a Jehová, ahora se necesita que esto tenga una revolución, que la gente allá afuera venga y diga, ¿y qué está pasando allí? Que vean el fuego descender del cielo, oh mi alma.
1: Gloria,
0: yo digo, si la iglesia del Señor, si Jesús hubiese querido una iglesia muerta, ¿por qué enviarles el Espíritu Santo?
1: Sí.
4: Aleluya.
0: ¿Por qué enviarles el Espíritu Santo? Si usted cree que yo me quiero mover cuando estoy ahí.
3: Aleluya, gloria a Dios.
4: Aleluya.
0: ¿Usted cree que Jeremías era poquito lo que sentía? Dijo, hay un fuego dentro de mí que quiero resistirlo, pero no puedo.
1: Aleluya.
0: Aleluya. Ay, cuanto más te dicen, cállate, tú más grita, grita, grita, grita. Vive Jesús, vive Jesús, vive Jesús, vive Jesús, vive Jehová, vive Jehová, y vive mi alma. No me canto un coro que dice que en el año que, hermano, en el año que 16 llegaron los pentecostés, no traían qué libros. Ay, Dios mío, no traían estudio bíblico. Pero que traían
4: poder
0: de Dios, poder de Dios, poder de Dios. ¿Qué necesitamos usted y yo? ¿Qué necesitamos usted y yo? ¿Qué necesitamos usted y yo? Poder de Dios. Cuando hay poder de Dios, los muertos empiezan a moverse. Ay, Dios mío, bendito.

0: Dio, bendito Jesús. Esa no te amansa. Corramos cada rabasáis. ¿Sabes qué necesitamos? Que empiece a profetizar usted.
1: Aleluya. Ya.
0: Que le empiece a hablar al muerto.
1: Aleluya. Aleluya. Amén. Aleluya.
0: Ay, a Jesús le dijeron: Jesús, ya llega y ya pesta.
1: Aleluya. Vete al cementerio.
0: Ya lleva 4 días. Ay, Dios mío. Lleva 4 años. ¿Cuántos años llevas?
1: ¡Santo!
0: Pero yo ahora te digo que el Cristo que da vida está aquí. ¡Oh, bendito Dios! ¡Aleluya! ¡Yo te digo ahora! ¡Levántate, Lázaro! ¡Lázaro, levántate! ¡Lázaro, a ti te hablo! ¡Levántate!
1: ¡Aleluya!
0: Dios, mi alma alaba a Jehová. Yo no sé, pero yo siento que Dios está haciendo algo y va a seguir haciendo algo en este lugar. Y Dios empezó ayer, bendito Dios.
1: Gloria a Dios. Seguirá haciendo, aleluya.
0: Y lo va a seguir haciendo. Esto es el comienzo. Esta es la primicia. Oh, bendito Dios. Mi amado hermano, ahí en esto nació la iglesia, la verdadera iglesia de Dios. Allí nació, bendito Jesús. En aquel día, bendito Dios, dice. Amado hermano, alguien me busca Mateo 3:16-17 y lo leemos. Mateo 3:16 y otro hermano me busca Isaías 6, capítulo 6, versos 6 al 7 y me lo lee, por favor. Bendito Dios, mi alma alaba a Jehová. Hermano Manuel ahí, bendito Dios. Sí, hermano, por favor, al 17, hermano, por favor.
2: Leemos la palabra honrando al Padre, Hijo y Espíritu Santo.
0: Amén.
2: Y Jesús, después que fue bautizado, subió luego del agua, y he aquí, los cielos le fueron abiertos, y vio al Espíritu de Dios que descendía como paloma y venía sobre él.
0: Aleluya, aleluya. Jesús, Jesús, Jesús está aquí. Jesús, Jesús está aquí. Sobre él descendió el Espíritu Santo en forma de paloma.
3: Amén.
0: Y voy a decir por qué descendió en forma de paloma. ¿Sabe por qué? Porque él era puro, era y es puro y limpio y sin pecado. Ay, ay, ay, ay.
3: Aleluya.
0: El Espíritu Santo lo representa esa paloma, el agua, el fuego, el viento. Yo di una enseñanza ahí acerca de eso. Usted y yo como iglesia pentecostés creemos que el Espíritu Santo es el mismo Dios. Ay, mi alma alaba a Jehová. No es un tercer Dios, es el mismo Dios. Aleluya. Es omnisciente, omnipresente y es todopoderoso. Alábele, alábele, dígale, te amo Espíritu Santo. Te amo Espíritu Santo. Te amo, enamóralo, enamóralo, enamóralo, enamóralo. ¿Sabe qué hacía la mano Gilly Ávila? Tiraba besos al Espíritu Santo.
1: Sí. Amén. Aleluya.
0: ¿Cuántos nos atrevemos a darle un beso al Espíritu Santo? Te amo, Espíritu Santo. Eres precioso. Eres hermoso. Gracias, gracias por habitar en mí. Gracias, Espíritu Santo. ¿Sabe cuál es una característica de la iglesia pentecostés? ¿Cuál es una? Esto no lo traía ni anotado ni nada. Esto viene de allá del horno, de arriba. ¿Sabe cuál es una de las primeras características, podemos decir, de la iglesia pentecostés?
1: Ser espontáneo.
0: Que amamos al Espíritu Santo. Lo amamos, lo amamos, lo amamos. Y le decimos: sin ti no podemos. Espíritu Santo, si tú vas y tú no vas conmigo, yo no me muevo. Yo me quedo aquí, Señor. Yo me quedo aquí. Yo te amo, Espíritu Santo. ¿Y cómo es espontáneo? ¿Por qué? Porque él habita en nosotros. Y tenemos esa espontaneidad que dice el hermano. Que él nos hace hablar. ¿Y de dónde te salió eso a mí? Decimos a veces nosotros, ¿verdad? El Espíritu Santo. Bendito Dios. ¿Alguien encontró Isaías capítulo 6, versos 6 al 7? no me lo busque hasta cuando sí, ya le digo. Ya.
4: Gloria a Dios.
0: Vaya, hermano.
4: Y voló hacia mí uno de los serafines, teniendo en su mano un carbón encendido, tomando del altar con unas tenazas, y tocando con él sobre mi boca, dijo: he aquí que esto tocó tus labios, y es quitada tu culpa, y limpió tu pecado.
0: Aleluya, bendito Dios. A Jesús como paloma, a Isaías como... ¿Cómo qué? Como carbón encendido. ¿Por qué? Porque era necesario que lo purificara. ¿A la iglesia cómo ora? ¿Cómo a la iglesia, hermano? Ay, Dios mío, ¿por qué no me está ayudando? Ay, santo Jehová.
1: Aleluya. Bendito Jesús.
0: ¿A la iglesia cómo ora?
1: Aleluya.
0: Como fuego purificador.
1: Gloria a Dios.
0: Como fuego purificador. El fuego purifica. El fuego purifica. Cuando hay agua que está sucia, se pone a hervir y se pone a hervir. Y ya está lista para poderla tomar. Nosotros somos como Isaías. Se dan los inmundos.
1: Aleluya.
0: Tuvo que ser pasado aquel carbón encendido para que esos labios fueran purificados.
4: Sí, amén.
0: ¿Me entendió? ¿Me está entendiendo? Bendito Dios. Por eso allá en el aposento fueron aquellas lenguas repartidas como de fuego. Ay,
1: Dios.
0: Veo bien, veo un suspenso, veo algo como no sé. Alabado sea el nombre de Dios. Yo necesito que venga como fuego sobre mi vida. Yo necesito que venga sobre mi vida como llama de fuego, como aquella zarza que vio Moisés. Yo quiero ser esa zarza que arda, que arda, que arda, pero que no se consume. Que queme, que queme, que queme, que queme, que queme, que queme. Que queme lo malo, que queme todo lo que estorba, que queme todo lo que no me deja ser como Jehová. Yo no sé, pero yo necesito que Jehová queme en mi vida muchas cosas.
1: Gloria.
4: Gracias.
0: ¿Sabe por qué Dios no escogió algo como una planta preciosa para que Moisés la viera? Sino que escogió una zarza, lo peor. Nos representa a nosotros.
1: Aleluya.
0: De la basura de allá saqué. Oh, aleluya. De la basura al borracho, a la prostituta. Oh, mi alma alaba a Jehová, el drogadicto. De allá lo saqué. De allá te quiero recordar que solo sos una salsa. Solo somos una salsa. Y arder queremos.
1: Aleluya.
0: Bendito Dios. En el fuego de Dios.
1: Amén.
4: Aleluya.
0: Miren qué tremendo. Alguien me busca Jeremías capítulo 20 verso 9. Alguien tiene algo que aportar, porque me está recordando que es enseñanza sobre el Pentecostés. ¿Se ha fijado usted ahora que no hay iglesias Pentecostés casi? Ay, Dios mío, bendito. No quieren hablar. Estamos enojados aquí. Está el Consolador, está el Espíritu Santo, que es paz.
1: Amén, aleluya.
4: Amén, gloria a Dios.
0: 20, verso 9.
4: Y dije: no me acordaré más de él, ni hablaré más en su nombre. No obstante, había un corazón como un huevo ardiente metido en mis huesos. Traté de sufrirlo y no pude.
0: Aleluya, aleluya, aleluya. Viene el momento que el Espíritu Santo va a descender. Va a descender como llama de fuego. Y aquellos que no quieren meterse, tendrán que meterse. Tendrán que quemar el orgullo. Tendrán que quemar la vanidad. Tendrán que quemar lo que te está dejando de Dios. Oh, Dios mío, bendito. Quise sufrirlo, pero no pude.
4: Aleluya.
1: Gloria a Dios.
0: Sufrirlo quiere decir resistirlo.
4: Sí.
0: Quise soportarlo.
4: Aleluya.
0: ¿Verdad? Pero no pude. Te va a sacar el Señor de atrás para adelante.
4: Aleluya.
0: Ay, Dios mío.
1: Gloria a Dios.
4: Gloria a Dios.
0: Tú que estás allá atrás, tú que estás allá, y no me tomes lo literal, de eso sentado. Yo estoy hablando en el sentido espiritual.
1: Gloria a Dios. Gloria a Dios.
5: Aleluya.
0: Porque puede estar sentado en la primera banca, pero espiritualmente está lejos.
1: Aleluya.
5: Aleluya.
0: Ay, Dios mío. ¿Me están entendiendo, hermanos?
5: Aleluya.
0: Tú que estás allá atrás, en lo espiritual te va a meter adelante, Señor. Ay, es que yo no quiero, es que no es que tú quieras. No, no te llamaste tú. Yo lo llamé, dijo Jesús. Yo lo llamé a vosotros. Yo lo llamé, yo los escogí. No me escogieron ustedes a mí.
5: Aleluya.
0: Que los empleados le dan órdenes al patrón.
2: Aleluya.
5: Aleluya.
0: Mano, me le dan órdenes a los empleados a usted. Ah, no, hermano, mano. No, no, no, no. Está mal.
1: Aleluya.
0: El empleado tiene que sujetarse al jefe.
4: Amén.
0: El empleado solo tiene que acatar las órdenes. Y usted y yo somos empleados del Rey de Reyes, Señor de Señores. Usted y yo no le podemos decir no. Usted y yo no le podemos decir no quiero. Bendito sea el nombre de Jehová. Ay, no. Yo no quiero hacerle así como le hace la hermana.
5: Aleluya.
0: Ay, qué feo. Yo siento algo feo. Los demonios que anda.
1: ¡Aleluya!
0: Ay, amansa, quita la razón. ¡Urra, urra, cata la voz aquí! ¡Los demonios que te caigan aquí! ¡Sentiste el frío! ¡Sentiste el cosquillo! ¡Esa vaca amansa aquí! Yo no sé, hermano, pero yo siento algo grande. Yo siento la gloria de Dios. Oh, santo, santo, santo. Ayúdenme, métase, métase al fuego. Porque yo sé que los demonios tendrán que huir. Yo sé que los demonios, yo sé que la serpiente. ¡Huye al fuego! ¡Huye! ¡Huye! ¡No lo resistes! ¡Oh, Satanás aquí! La mansa aquí. Se necesitan tizones encendidos. Ya basta que la serpiente antigua se está burlando del pueblo. Ay, Dios mío, bendito. Ahora parémonos como hombres, mujeres de Dios. Anda, mansa aquí. Y recuérdale, diablo, te lo digo que mi Jesús me dio a poder. Me dio a poder. ¡Sobre ti, sobre todo! ¡Rada, avanza aquí!
1: ¡Aleluya!
0: ¡Ay, Dios mío, bendito el fuego! ¡Al fuego de Dios! ¡Al fuego de Dios! ¡Yo siento el fuego! ¡Yo siento el fuego! ¡Yo siento el fuego! ¡Ay, Dios mío! ¡Algo está pasando! ¡Rada, avanza aquí! ¡Ay, de santo Jehová! ¡Ay, Dios mío, bendito! ¡Ay, Samaya, quitará vas aquí! ¡Nuestro lugar! ¡Nuestro lugar! ¡Ay, no va a cantar a vos ahí! ¡Ya no acabes! ¡No queremos gente atada! ¡No queremos gente atada! ¡Porque van a ser desatados! ¡Van a ser desatados! ¡Dice el Señor! ¡Ay, Dios mío! ¡Yo no soy pentecostal de hombre! ¡Yo soy pentecostal de verdad! ¡Yo soy pentecostal de hecho! ¡De hecho, de hecho, de hecho! ¡Avanza aquí! ¡Ay, Samaya, quita la basaca! ¡Ay, Dios mío! ¡Ay, hermano! ¡Ay, hermana, hermana, hermana! ¡Hermana, hermana, no pare! ¡No pare, hermana, no pare! ¡No pare, ayúdeme! ¡Ayúdeme! ¡No pare, no pare! ¡No pare, no pare! ¡Se rompen las cadenas! ¡Se rompen las cadenas! ¡Hermano Oscar! ¡Libre soy, libre soy! ¡Libre soy, hermano Oscar! ¡Libre soy por la sangre de Cristo! ¡Libre soy! ¡Libre soy! ¡Ay!

0: Señor.
1: Solo alabe a Dios. Solo alabe a Dios.
0: Ay, Dios.
2: Ay, Dios mío, salga, salga, salga, salga de donde tienes que salir, salga de donde tienes que salir.

Anda aquí, avanza.

0: toda tempestad de nombre.
1: No
0: somos de nombre, nada más. No, no, no, no, no. Aquí hay poder. Aquí hay poder. Aquí hay poder. Aquí hay poder. Aquí hay poder. Aquí hay poder.

0: Cristo, qué lindo a ti Cristo, qué lindo a ti Cristo. Cómo yo le voy a cambiarme por un pobre diable viejo feo sin dientes, el que no tiene dientes y el diablo. Oh santo, santo, soy mi rubio de Galilea, mi rubio de Galilea, hermoso, precioso entre 10,000. Hay poder en la sangre de Jesús.
1: Libre soy,
2: sí, Señor,
1: por su sangre.
2: Sí, Señor.
1: Alabanza. Libre soy. Urra, cama, mama, mama, mansuru, roque, tiene de eso. Ahora va a subir y ve andará más su que tiene de eso. Espíritu de Dios. Sopla, papá. Sopla.
2: Sí, Señor. Aleluya.
0: Avanza aquí. Oh, poder, habla que tu pueblo escucha. A esa malla. Tu pueblo escucha, Jehová. Tu pueblo escucha, Jehová.
3: A tiempo llega la mansa.
0: Ay, poca mansa aquí.
1: Aleluya.
0: Oh Samaya. Oh santo Jehová. Oh Dios mío, quita la dureza. Quita la dureza, Jehová, del corazón de tu pueblo. Quebranta, Jehová. Ay, Dios mío, bendito. Métete, iglesia. Cierra tus ojos, escucha. Oh Samaya, aquí amansa. Ay, Dios. Oh, Espíritu de Dios, yo te puedo sentir que te estás caminando, estás caminando, estás caminando, Jehová. Estás caminando, Señor. Aleluya. Aleluya, aleluya, aleluya. Llena esos vasos, papá. Llena esos vasos, llena esos vasos, Dios. Aquí hay hombres, aquí hay mujeres que Dios las usa. Aquí hay hombres, aquí hay mujeres. No temas, no temas, dice el Señor. No temas, no temas. Oh, santo, santo. Oh, aquí alaba Samaya. Oh santo, sí Señor. Eres un enemigo vencido, diablo. Eres un enemigo vencido en el nombre de Jesús. Ay, Dios mío, bendito Jesús. Ay, papá. Oh santo, rema, cama y saquita, araba, saca. Ay, Dios santo, respalda a tu sierva, Jehová. Respalda, Dios amado, respalda, Jehová, con poder y gloria. Respalda, Dios amado, respalda, respalda. Oh santo, santo, santo. Ay, Dios mío, bendito de la gloria. Oh saca, mansa aquí. Jehová habla a tiempo y fuera de tiempo. Oh saquita, mansa. Oh gloria a Dios, alaba, cataraba. Aquí, hoy Dios va a hacer algo para que haya temor de Dios, para que haya temor de Dios. Amaca, mansa aquí. Oh Dios santo, santo, santo. Hay poder, hay poder. Cierre sus ojos y alabe a Dios. Cierre sus ojos. Cierra sus ojos. Ay, Samaya, aquí. Oh, Dios mío, tú eres precioso.
1: Tú eres precioso.
0: Hay gloria de Dios. Hay gloria de Dios. No de hombre, no de hombre, no de hombre. Hay gloria de Jehová. Ay, Dios mío. Deja que Cristo te toque para que resucites. Te alaba mi alma, Jehová.
3: Espíritu de Dios. Espíritu,
0: qué lindo es mi Dios. Tú no te equivocas, papá. La gloria será para ti siempre, papá. Siempre, siempre.
3: Tú eres grande, papá. Tú eres hermoso.
0: Yo no me cansaré de adorarte, papá.
3: Y darte la gloria, papito lindo.
0: De decirte gracias, Jehová, porque tú estás con nosotros. Quizás no somos merecedores, pero tú has puesto tus ojos de misericordia sobre este pueblo, papá. Qué lindo eres, mi Dios. Oh, santo, dele gloria a Dios. Dele un gloria a Dios al Señor. Dele un gloria a Dios. Dele un gloria a Dios. Dígale, Jesús vive. Diga conmigo, Jesús vive. Jesús vive. Jesús vive. Bendito sea el nombre de Jehová. Tome su asiento un momento más, bendito Dios. Alabanza al Cordero de Dios. Acamanza aquí. Algo precioso Dios ha hecho esta noche. Algo hermoso Dios ha hecho. Bendito Dios. Sobre nosotros, amado hermano, bendito Dios, sobre Jeremías había un fuego que no pudo resistirlo. Sobre usted ha dicho. Cuando yo hablo de la iglesia, hablo de usted y de mí.
4: Amén.
0: No de estas cuatro paredes. Mira todo lo quilinduche que tiene esto. No, no hablo de esto, hablo de usted y de mí. La iglesia que somos usted y yo, nosotros necesitamos sobre nosotros, amado hermano, mucho fuego.
4: Sí, amén.
0: Mucho, mucho fuego.
5: Aleluya.
0: Cuando en un lugar hay fuego en el campo, las culebras, las serpientes no se acercan. No se acercan a ese lugar. Porque la serpiente, ¿qué es lo que busca, amado hermano? ¿Qué es lo que busca? La serpiente, cuando está frío, busca un lugarcito nada más ahí donde medio calentarse, pero el fuego, fuego no le gusta porque la quema.
4: Sí, amén.
0: La quema. Sí. Ella solo busca un como algo tibiecito ahí que medio la tibelle. Por eso dice Apocalipsis que a los tibios Jehová lo prometerá de su boca.
4: Sí, amén.
0: Usted y yo no tenemos que estar tibios.
4: No.
0: Tenemos que estar calientes, ardiendo en el fuego, para que la serpiente cuando llegue diga, no, no, no, yo ahí no me meto, porque de ahí salgo chicharrón, bendito Dios, aleluya, ahí parezco chicharrón, ahí me voy a quemar. ¿Sabe cuando Pablo naufragó y se fue a buscar leña para encender un fuego para calentarse? Cuando él andaba buscando la leña, ahí lo mordió aquella serpiente. Y lo mordió. Ay, ay, ay, no importa que te haya mordido.
4: Aleluya.
0: No importa que te haya mordido. Hay un antídoto. Oh, mi alma alaba a Jehová. Que se llama Espíritu Santo. El que tiene el Espíritu Santo lo podrá morder. Pero no lo va a matar. No lo va a matar. Bendito Dios. Pablo, cuando vieron los lugareños, los del lugar, que lo había mordido, dijeron, esperaban que Pablito se estirara. Estaban, ya va a caer Pablo, ya va a estirar los castillos Pablo. Y Pablito le hizo, la sacudió. ¿A dónde la sacudió?
4: En el fuego.
0: En el fuego, bendito Dios, en el fuego. En el fuego del Espíritu Santo. Y pasaron las horas porque dicen que no era cualquier serpiente, dicen. Era una venenosa. Y dicen que pasaron las horas y aquellos con mil, los silbines ahí, así está el diablo. Esperando, pero así se va a quedar, dígale. Te vas a quedar como te coloque, con los ojos pelados, pero yo no me voy a morir, no me voy a morir, no hermanos. Este es un Dios. Lo quisieron endiosar. Ay, ay, ay, mire, el diablo, si no es por un lado, es por el otro. Ay, donde cuando otros dicen, ay, mira que ha resistido la premia. Vamos a hacer, no, no, no, Pablito no. Pablito se mantuvo, mire, tranquilito. Este es un Dios. ¿Qué les pasa a ustedes, hombre? Yo no soy Dios, yo solamente soy un siervo de Jehová. Yo solamente soy un siervo de Él. Bendito sea el nombre de Jehová. Y a mí esa serpientilla no me va a matar. Porque el que vive en mí, el que está conmigo, es más grande y más poderoso que ese veneno. Mire, ahí dijeron, ah, no. Este es un varón de Dios. Ahí cambió la cosa.
5: Ahí cambiaron eso.
0: No le digo Pablo, yo no soy Dios, el Dios. Yo solo soy un siervo de Él. Ahí dijeron, este es un varón de Dios. Entonces la iglesia ahora en este tiempo, lo que necesitamos es pedir fuego de Dios.
4: Sí, amén.
0: Nuestra oración, mira hermano, ¿para qué queremos cultos muertos? Hombre, mejor allá los quedamos allá. Señor, reprenda. Viendo qué, a ver qué, tontera por allá. Iba a decir algo, pero el Señor no me dejó.
5: No, mejor no, hermano.
0: Es mejor así.
5: No de idea.
0: Entonces, no. Nuestra oración tiene que ser ahora que ya el Señor, el jueves, que es oración, el Señor. Si 3, 4 días, 20 hay, Señor, pero que haya fuego de Dios, Señor.
4: Sí,
0: ¿sabe qué? Porque el fuego, le dije, que representa al Espíritu Santo.
4: Sí, amén. Gloria a Dios.
0: Y usted y yo sin Él no somos nada.
5: Nada.
0: Jesús dijo, apartados de mí,
5: nada,
0: ustedes son menos, son...
5: Nada,
0: nada,
5: nada. No podemos
0: dirigir nada. Nada.
5: Sí, amén.
0: Entonces, ¿qué? Si el Espíritu Santo, si el fuego representa al Espíritu Santo, y yo le dije que el Espíritu Santo es el mismo Dios, mire cómo va la cosa, ¿verdad? Quiere decir que si el Espíritu Santo, a mí me duele el alma ir a una iglesia donde solo alabaré, alabaré, alabaré, y el que está cantando alabaré está dormido.
5: Sí.
0: Me da tristeza. Alabaré, alabaré. Mira, agarrar la puya a las costillas.
4: Aleluya.
6: Amén.
0: Y decirle, Cristo vive.
4: Aleluya.
0: Aleluya. Se necesitan, amado hermano, tizones encendidos.
4: Amén.
0: Bendito Dios. Imagínese, amado hermano, que nosotros aquí hagamos una rueda acá. Y pongamos una mesita aquí y empecemos a darle una charla. ¿Cómo se sentiría usted?
5: Incómodo.
0: Y si hay iglesias. Y yo digo, ¿está predicando o está hablando? ¿O me está dando una charla?
5: Una reunión social.
0: Una reunión social, como dice el hermano. Aquí se necesitan hombres que no importa si no sabe leer, no sabe escribir. Pero usted dice, mire hermano, léame la Biblia. Fíjese que el Señor me ha dado ahí, le voy a poner un ejemplo. En San Juan, ahí me dio el Señor. Pero yo no sé qué es lo que dice, pero el Señor yo lo vi en un sueño, en una visión que me daba. San Juan, capítulo 7, verso 36. Ahí léamelo, hermano. Y el hermanito, ok, hermano, ya lo leyó. Ahora deme el micrófono, hermano, porque ahora yo voy a transmitir el mensaje que Dios me dio para el pueblo. Oh, mi alma alaba a Jehová. Esos son los predicadores que se necesitan. Esos son los predicadores que necesitamos en este tiempo. Y lo hay. Yo conozco gente. Entonces, eso es poder de Dios. Dice que el poder de Dios hace a los que, a los mudos,
5: hablar.
4: Y amén.
0: Bendito Dios. Entonces, mire, Jesús comenzó su ministerio, creo que tenemos tiempo todavía, lleno del Espíritu Santo. Jesús, cuando Él comenzó su ministerio, antes de recibir Él su ministerio, Él fue que se posó aquella paloma que leímos a un principio y fue lleno del poder del Espíritu Santo. Jesús, lo podemos leer en Lucas capítulo 4, verso 1, bendito Dios, igual que la iglesia. Cuando la iglesia comenzó, le dije a un principio que comenzó en el día del Pentecostés. Cuando me le pregunten, ¿por qué usted es Pentecostés? Porque en esa fecha, lea Hechos capítulo 2. Y si usted carga Biblia, déjeme, venga, se lo voy a leer. O apréndalo de memoria. Hechos capítulo 2 verso 1 dice que en el día del Pentecostés esto pasó, y yo le quiero decir que en esa fecha gloriosa, aleluya, nació la iglesia, y por eso yo soy pentecostés, no soy pentecostal. Mi alma alaba a Jehová, yo soy pentecostés, por eso yo me llamo pentecostés. No se me vaya a quedar mudo, ya sabe la respuesta. Bendito Dios. El mismo Jesús, cuando empezó su ministerio, necesitó ser investido del poder del Espíritu Santo. La iglesia, cuando nació, cuando surgió, pasó lo mismo.
6: Amén.
0: O no es lo mismo. ¿Verdad que es lo mismo? Hubo derramamiento del Espíritu Santo. En Jesús, como aquella paloma, en los 120 que estaban en el aposento, como chama, como lengua de fuego. En usted y en mí ahora, ¿cómo? ¿Cómo lo ha sentido usted, hermano? ¿Como hielo? Aleluya, como fuego. Fuego que quema, quema, quema y quema, mi hermano. Bendito Dios. ¿Por qué lo sentimos como fuego? Porque somos la iglesia.
6: Amén.
0: Estamos llenos como Isaías, de inmundicias, de tanta impureza, de tanta contaminación. Bendito Dios. Mire qué bonito. Pentecostés es el día que la iglesia celebra su nacimiento. Es el día que la iglesia nació. Y el regalo del Espíritu Santo. Ay, hermano, qué bendición para aquellos 120. Dios santo de la gloria. Qué experiencia esa. Recibir ese regalo tan grande. Pero ¿sabe qué? Que Dios es tan bueno que también nosotros lo recibimos. Aleluya, bendito Dios.
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0: complacemos, complacemos.
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1: Muy buenas noches, Dios les bendiga a todos en esta oportunidad. Es una bendición saludarles a través de la frecuencia del 106.1 FM Radio Vida Nueva. Mire usted qué bueno es el Señor que nos permite siempre llegar hasta ustedes con toda esta programación. Estábamos escuchando ya uno de los primeros cantos en este programa y sean todos bienvenidos, un espacio de complacencias. Quiero agradecer a todos los hermanos que siempre están conectados y se comunican con nosotros. También, agradecer a las personas que se suman también para que este Ministerio Radial continúe al aire patrocinando sus espacios de programa. El día de ayer a las 10 transmitíamos un espacio de agradecimiento dentro de los programas que, bueno, su servidor transmite del versículo del día. Ahí agradecemos al doctor Ramiro Serrano. Y el día de mañana nuevamente hay una persona más que nos va a patrocinar ese programa y ese espacio lo transmitimos a las 9 de la mañana. Agradecer también a nuestra hermana Dolis Moreno, que es el puente para que esas bendiciones puedan llegar también a la radio, y a Dios primeramente, ¿verdad? Porque él es el que toca esos corazones. Así que, bueno, nuestra hermana no nos dio el nombre de la persona que nos va a patrocinar ese programa, pero pues estamos comprometidos para continuar siempre compartiendo esa bendición con ustedes. Así que, hermanos, si ustedes sienten el deseo en su corazón de patrocinar los espacios de programa de la radio, hay diferentes directores que también pues necesitan de que usted pueda colaborarles para que ellos puedan estar de lleno en la radio compartiendo y no fallar ningún espacio, ¿verdad? Algunos hermanos pues no logran venir a la radio porque no logran tener lo que es para el pago de del espacio. Tenga tu reino a este lugar. Y déjeme decirle que eso más que todo es una ofrenda que se da para que la radio continúe al aire, para el sostenimiento, ¿verdad? El valor de la hora de programa es de $10 y eso es para todos los gastos que requiere el Ministerio Radial de mantenerse al aire, porque recuérdese, que mensualmente hay pagos que realizar, ¿verdad? Entonces, cuando usted toma esos $10, usted lo está haciendo para que la radio continúe al aire, ¿verdad? Así que agradecemos a las personas que lo están haciendo, y si hay muchos más hermanos que deseen patrocinar esos espacios, pues ahí están. También tenemos los programas de las noches que compartimos también, y bueno, pues ahí está su servidor los días lunes, martes y jueves también compartiendo esa bendición. De igual manera, pues si hay personas que quieran patrocinar esos espacios, pues bienvenido, y eso lo hace usted para el Señor, ¿verdad? Para que la obra de Dios continúe al aire. Eso es para el sostenimiento del Ministerio Radial Vida. Así que agradecemos a las personas. Ojalá que no se me vaya a olvidar mañana a las 9 de la mañana. De hecho, siempre compartimos el programa de las alabanzas y el versículo del día, pero mañana vamos a estar compartiendo esa bendición. Y ahí le invito a que se mantenga pendiente, porque vamos a conocer quién va a ser el patrocinador de ese programa. Y ojalá que no sea solo estos hermanos que lo están haciendo, sino que se sumen mucho más. Y usted, pastor, líder de iglesia, la invitación también para que pueda ser parte del Ministerio Radial Vida, ¿verdad? Compartiendo la palabra de Dios, compartiendo un espacio en la radio y aprovechando los medios que Dios nos deja, ¿verdad? Nos ha dado, mejor dicho, en esta ciudad. Esta ciudad es bendecida por Dios porque Él pues ha dado la oportunidad de que esta radio esté pues al aire para compartir su palabra. Y es para que usted y yo la utilicemos, para que usted y yo la aprovechemos al máximo, que tenemos esta oportunidad. Así que usted que está ahí en casita, si usted es el líder de iglesia, dígale a su pastor: pastor, como usted no quiere predicar, yo quiero ir a predicar a la radio, déme ahí el permiso para ir a la radio. Pues sí, ahí, ¿verdad? Hay líderes de iglesias que sienten el deseo en su corazón de venir a la radio. Díganle: pastor, como usted no quiere ir a predicar a la radio, yo quiero ir, déme ahí el permiso para ir, ¿verdad? Y usted se viene. Y acá tenemos los horarios disponibles en los cuales usted puede ser parte de esta bendición. Así que, hermanos que están en el exterior también, hay algunos hermanos que se están sumando. Ojalá, ¿verdad?, que puedan seguirse conectando a esta bendición. Antes tenía bastantes contactos de algunos hermanos, los he perdido, pero espero volver a encontrarlos para que se sumen a esta bendición de la radio. Y pues les bendecimos. Hay un hermano que se llama Rafael también, que antes transmitía programas en la radio, Rafael González, si no me equivoco. Y pues acá en Cara Sucia, en San Francisco Menéndez, me parece que él tiene mucha familia. Y bueno, perdimos por ahí el contacto, no lo he encontrado, hermano, pero lo bendecimos donde quiera que usted se encuentre. Él continúa ahí siempre predicando la palabra de Dios. Y hay muchos hermanos más. Y así también en esta zona hay muchos hermanos. Como les decía, algunos han dejado de venir por motivos de lo económico, que no han logrado mantener, ¿verdad? Otros por la distancia, porque pues en algunas ocasiones ha sucedido que solamente tienen para el espacio del programa, pero pues el transporte es lo que se les complica también, porque hay personas que vienen de lejos. Pero hay muchos, ¿verdad?, en esta ciudad de Cara Sucia que pueden aprovechar. Están que a 2 pasos, a 3 pasos, a 5 minutos, 10 minutos, 15 minutos, que hasta así a pie se puede ir usted para la radio y puede aprovechar, ¿verdad?, predicar la palabra del Señor. Saludos a todos en esta noche. ¿Por qué estamos hablando mucho? Bueno, porque tenemos el espacio, ¿verdad?, para hablar toda la hora, si es posible, y de hacerle la invitación para que usted venga a la radio, no se quede ahí en casita, ¿verdad? Pueda predicar la palabra de Dios. Ese es el objetivo principal de la radio, ¿verdad? Estar en una ciudad, de anunciar las buenas nuevas de salvación. Y recuérdese que a través de la radio, pues hay también personas que cuentan sus testimonios. ¿Y a qué ayuda esto, esas transmisiones de testimonio? Bueno, ayuda a que la fe de nosotros pueda crecer aún mucho más, que al igual que estas personas han recibido un milagro, usted y yo también lo podemos recibir, porque tenemos a un Dios poderoso que solo está esperando que usted y yo nos acerquemos a Él y podamos accionar nuestra fe, ¿verdad? Y creer que Él puede hacer cosas especiales. Así que eso es también, ¿verdad?, parte de las transmisiones de la radio, testimonios, las predicaciones, ¿verdad?, con un mensaje en específico. Y hoy nosotros como radio también tomamos, bueno, nuestra hermana directora, Dios le dio esa bendición de que también se compartiera en la radio. Y cada semana hay un tema, ¿verdad?, que estamos compartiendo con ustedes la palabra de Dios, que estamos compartiendo con ustedes también un tema en específico. Y hoy, esta semana, tenemos un tema especial que siempre compartimos con ustedes. Y pues ahí está la invitación para que cada semana no se pierda toda la programación de la radio, porque usted va a escuchar una palabra especial con un tema especial, para que usted y yo aprendamos también de la palabra de Dios y sepamos que tenemos a un Dios poderoso. ¿Cuál es el tema de esta semana? Nada es imposible para Dios. Imagínense, ahí hemos estado escuchando predicaciones, versículos que nos hablan acerca del poder de nuestro Dios. Y también, ¿verdad?, hemos escuchado espacios donde se ha estado hablando de lo que es el poder de Dios, ¿verdad? Hoy por la mañana escuchábamos el programa de Mujeres al Rescate. A las 10 de la mañana estuvieron ellas transmitiendo ese espacio, ¿verdad? Ahí y estaban hablando acerca de los milagros de Dios, ¿verdad? El poder de Dios, y para Él todo es posible. Así que hay diferentes programas que se transmiten en la radio, y es así como avanzamos, ¿verdad?, compartiendo la palabra del Señor. Saludos especiales, mis estimados hermanos. Déjenos ahí sus comentarios. Dígame: yo quiero ser un director de programa. Yo quiero patrocinar espacios de programa. Yo quiero ofrendar mensualmente. 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Ahí estamos con los saludos. Vamos a avanzar. Dice hermana Wendy Beltrán en Chagalapa, nos está sintonizando y dice que quiere una alabanza de cumpleaños. Hoy va a saludar a su madrecita. ¿Cómo? Ah, sí, ¿cuál es el nombre? ¿Cuál es el nombre de su madrecita? Ahí en Chagalapa nos están sintonizando. Felicidades a la cumpleañera y a todos los cumpleañeros de este día, de este mes. Habíamos dicho que íbamos a dejar un espacio, ¿verdad? Pero bueno, a veces les cuesta reportar a los cumpleañeros porque hay muchos cumpleañeros y nosotros también, pues, les saludamos, ¿verdad? Les saludamos. Así que vamos a complacer a la madrecita de nuestra hermana Wendy Beltrán. ¿Cuál es el nombre? No nos dio el nombre, miren, hombre. Déjenos ahí el nombre. Saludos a todos, a los que se conectan también a través de Facebook. A través de Facebook. Este hermano ya aburre de decir mucho, habló ahora. A veces no habla nada, solo deja las alabanzas. Quiero recordarles también y bueno, anunciarles. Fíjense que teníamos un canal de YouTube. Teníamos un canal de YouTube y bueno, dos canales. Miren, nos cerraron los dos canales. Qué maldad la que hicieron con nosotros. Pero hoy, esta semana, logramos obtener otro canal de YouTube. Que primero Dios, a partir del día de, quiero ver, sí, mañana por la tarde, aproximadamente tipo 4 o 5 de la tarde, vamos a poder transmitir para que usted pueda también suscribirse a nuestro canal. 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Ya hay algunos hermanos que lo están haciendo. Esa es una buena noticia, porque fíjense que hay hermanos que nos dicen ya no los pudimos escuchar porque yo solo por YouTube los escuchaba. Ahora pues ya va a poder nuevamente, ¿verdad? Escucharnos. Vamos a complacer a nuestra hermana Wendy Beltrán. Ya, hermano, cállese, ya mucho habló, dice ahí nuestra hermana. Bueno, vamos a dejar ahí el canto para saludar a hermana Magdalena. Hermana Magdalena, ¿verdad? Saludos ahí para nuestra hermanita. Muchas felicidades por ser el día de su cumpleaños. Los saludos de parte de su hija Wendy Beltrán y bueno, de toda su familia. Complacemos. Felicidades.

Bueno, saludos a nuestra hermana Magdalena. Los saludos de parte de su hija Wendy Beltrán, que ahí está saludándole de esta noche y deseándole muchas felicidades. Felicidades por ser el día de su cumpleaños. Muy bien, ahí teníamos ese canto para saludar a nuestra hermana y a todos los cumpleañeros. Vamos a continuar hablando. Dice hermano Julio nos está sintonizando en Barrio El Progreso. Estos hermanos están ahí pendientes con el hermano Asael. Dios les bendiga. Dios les bendiga. Hermana Esperanza en Moyuta, Guatemala también. Saludos especiales. Ahí está nuestra hermana. Ahí está conectada a la programación de Radio Vida Nueva. Vamos a ver qué cantos quiere. Dice mi hermano Julio. Bueno, vamos a buscarlos porque a veces hay cantos que me cuesta encontrarlos porque no tienen el mismo nombre o yo no los tengo así con ese mismo nombre, pero queremos agradecerles, hermanos, por estar ahí conectados a la programación del 106.1 FM. Vamos a complacerles a nuestros hermanos. Vamos a ver. Es lo que les decía, no encuentro los cantos. Pero gracias, hermanos, por estar ahí en sintonía de Radio Vida Nueva. Vamos a ver, vamos a complacerles con un canto de todos los que me han solicitado. Dice hermana Esperanza, así es, hermano, escuchando hasta las 9 de la noche. Vaya pues, hermano, Dios le bendiga. Es la única hermana que quizás se queda conectada con nosotros desde las 5 de la mañana hasta las 9 de la noche. Si transmitiéramos quizás hasta más noche, nuestra hermana capaz se queda. Ahí se goza con la programación. Hermano Asael dice un canto en Barrio El Progreso, escuchándonos. Vaya pues, ahí está. Fíjense que, bueno, ahí queríamos implementar algo también de sacar llamadas al aire, pues como nadie nos llama, dice. Ah, vaya, está bien, vamos a complacerle. Bueno, hermana Esperanza, sí, en la siguiente hora, es verdad, tenemos un espacio especial también con la palabra de Dios. Hermano Melvin Romero en el programa Porque Nada Imposible para Dios. Mire usted, ahí está nuestro hermano compartiendo ese espacio. Qué bien, porque esta semana estamos hablando de ese tema, nada imposible para Dios. Así que ahí está nuestro hermano Melvin compartiendo esa bendición todos los miércoles a las 8 de la noche. Y tenemos horarios libres también a las 8 de la noche para aquellos que dicen, pues a mí no me queda el espacio para ir a la radio en el día porque trabajo mucho. Bueno, tenemos lunes 8 de la noche, martes 8 de la noche y jueves 8 de la noche. Para que usted también se sume, hermano Aminadá Caramante, Dios le bendiga. En esta noche le saludamos, siervo. Gracias por escucharnos. Gracias por estar pendientes de el 106.1 FM, transmitiendo desde Cara Sucia, El Salvador. Hay hermanos que nos escuchan fuera de nuestra frontera. Vamos a ver si tenemos conectados algunos ahí en nuestro sitio web. Sí, hay 4 o 5 personas. Saludos a esas 5 personas que nos están escuchando a través de la web. Escríbanos, 79931956, nuestro número, para aquellos que nos escuchan a través de nuestro sitio web y quieren interactuar con nosotros o enviarnos un mensaje o algún canto que quieran escuchar, envíenos a nuestro número de WhatsApp. 79 93 19 56 79 93 19 56, o si quieren llamarnos directamente, nuestro número en cabina es el 24 37 05 44, 24 37 05 44. Sí, 24 37 05 44. Dice, hermana, si ustedes, dice, tuvieran las 24 horas, los escucharía también. Hermana Esperanza, gracias. Ahí dice, vaya, imagínense las 24 horas. Si transmitiéramos las 24 horas, se queda conectada. Mire qué bendición.
La única hermana que es fiel a Radio Vida Nueva. No, yo sé que hay muchos más hermanos también, ¿verdad? Así que saludos, hermana Esperanza. Gracias por su preferencia. Bueno, vamos a complacer porque el tiempo nos avanza. Las 7 de la noche, 28 minutos. Vamos, complaciendo.

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Muy bien, me gustó. Ahí teníamos esa serie de cantos que nos habían solicitado en esta noche. Y saludamos a la familia Ramos, hermano Sael, hermano Julio y bueno, toda su familia que están conectados a la programación. Dios le bendiga. Ahí está nuestra hermana, dice, todos los programas se escucha, dice, pero hay uno que no lo escucha. No lo vamos a decir cuál. Si nos da permiso la hermana, decimos. Bueno, saludos ahí a todos los que nos escuchan también a través de la web. Todavía tenemos que 14 minutos para poder complacerle a usted. De esos 14, 10 minutos. Ya estoy ahí. Sí, porque pues siempre terminamos 5 a las 5 a minutos antes de la hora. Y quiero agradecer a nuestros hermanos que se están conectando. Que se están conectando. A la pro, sí, diga, dice. Van a regañar ahí. Que se están conectando a la programación a través de Facebook. 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Dice, los de Vida Nueva son mi familia. Amén, amén, amén. Qué bendición, hermana. Ahí está nuestra hermana. Diciendo que somos, sí, somos una familia, somos una familia. Así que saludos, hermana Esperanza. Dios le bendiga. Dice, yo escucho todos los programas, pero hay uno que no, dice, porque ya. Bueno, ¿por qué no lo escucha, hermana? No dijo por qué. Ah, sí, dice, porque el programa que ella dice que a veces no escucha es el espacio de matrimonio. Dice, porque ella tiene ya 22 años, dice que está que no que dice me gusta porque no tengo matrimonio desde hace 22 años, dice, ah, vaya, pero por ocasión no lo escucha, ¿verdad? Cuando son consejos para los hijos, así que hermana, escúchelo. Vamos a ver, ¿quién más se conectó a la programación? Déjenos ahí. Fíjense que quiero dejar la última sección de cantos. Por eso es que estamos esperando a ver quién se reporta. Hermano Salvador, allá en Guayapa, Dios le bendiga. Me voy a recordar de algunos hermanos para que se animen ahí siempre a conectarse. Hermano Salvador en Guayapa, Dios le bendiga. También hay hermanos ahí en Catarina que siempre escuchan la radio. También en New York, en Hacienda Nueva York. Si esto es acá en El Salvador, hay un Nueva York acá en Cara Sucia. Así que saludamos a todos ahí en Nueva York. También hay hermanos que nos escuchan allá en San Benito, hermano Salvador Siciliano, Dios le bendiga. ¿Será que hoy no lo pudimos ver porque vino cuando no estábamos? ¿O qué pasó, hermano? Porque no lo vimos. Saludos, hermano Salvador. Ahí está nuestro hermano, siempre pendiente también de la radio allá en San Benito, hermano Efraín Blanco en los encuentros, ¿verdad? Sí, ahí está conectado. La familia de nuestro hermano Manuel Rivas allá en fíjense que este nombre me cuesta pronunciarlo porque, bueno, allá están escuchándonos en Entre Ríos, es en Entre Ríos, Ataco. Un lugar muy fresco, me imagino, porque ya es la zona, ¿verdad? De Ataco. En Tacuba, las zonas cercanas a Tacuba también. Hay hermana Bernarda, saludos también. Siempre ella nos escucha allá en, ¿cómo se llama? Cerro Segovia, ¿verdad? Sí. Saludos allá a nuestros hermanos en La Máquina. También hay personas escuchando la radio en El Golondrino. Bueno, hay muchos lugares en la zona costera, también en Bola de Monte, allá en Garita Palmera, en Caserío de Limón. ¿Qué pasó con los hermanos ahí de Caserío de Limón? Había una persona que se reportaba de esa zona, ya no nos escucha.
Saludos ahí. Hay muchos, muchos hermanos que siempre están pendientes de nosotros ahí en San Francisco Menéndez, en Las Brisas, en todo San Francisco. Dios les bendiga. En esta noche les saludamos. Les saludamos a todos. Pues como es un espacio para saludar, pues ahí estamos dejando el saludo. Hermano Herbert López, Dios le bendiga allá en los Estados Unidos. Hermano, ¿cuándo se va a animar? Ya le estamos ahí. ¿Cuándo se va a animar para el programita en la noche? Fíjese que nuestro hermano Herbert está transmitiendo. Bueno, eso es para toda la audiencia. Le vamos a hacer la invitación. Hermano, después le vamos a cobrar, no se preocupe. Ahí después nos arreglamos porque le vamos a hacer publicidad ahorita. En Mississippi nos está escuchando. Nuestro hermano transmite un programa los días sábados a la 1 de la tarde aquí en Radio Vida Nueva. Y es un programa especial también de la Palabra de Dios. No se lo pierda. Los días sábados a la 1 de la tarde, el programa Ten Confianza, el Maestro te llama, con el hermano Herbert López, ¿verdad? De la Iglesia Cristiana Casa de Dios en Mississippi. Ahí está nuestro hermano. Después nos arreglamos, siervo. Ahí después le cobramos, no se preocupe. Estamos haciendo la invitación para toda la audiencia para que no se pierda su programa los días sábados a la 1 de la tarde. Y muy pronto, un día en horario nocturno. Ajá, así es, ok, sí. amén, amén. Vaya, a mí no nos va a pagar. Dios nos va a pagar. Dice aleluya. Saludos, siervo. Dios siempre nos bendice. Ah, pues ahí está la invitación para que no se pierda ese programa. Los días sábados a la 1 de la tarde. Ya van como 2 espacios o 3 espacios, si no mal recuerdo, o 2, que nuestro hermano está transmitiendo y va por muchos más. Así que a la 1 de la tarde, los días sábados, el programa del hermano Herbert López, Pastor Herbert López. Vamos a continuar con más. Bueno, me voy a despedir porque hoy este espacio hablamos demasiado, ¿verdad? Así que ahí queremos agradecer a todos los hermanos que estuvieron en la sintonía. Y quiero dejar la última sección de cantos porque la siguiente hora vamos a escuchar Palabra de Dios con el hermano Melvin Romero en el programa Porque Nada Imposible para Dios. No se lo pierda ese poderoso mensaje en la siguiente hora. Que Dios les bendiga a todos. Ha sido una bendición haberles acompañado. Y ojalá, bueno, si Dios nos da la oportunidad, vamos a estar nuevamente mañana, ¿verdad? Iniciando a las 5 de la mañana. De hecho, mañana vamos a estar compartiendo la oración. Su servidor estará compartiendo la oración a las 5 de la mañana. Así que ojalá que Dios nos dé la oportunidad. Y si no, pues ha sido una bendición. Ha sido un privilegio enorme siempre haber estado con ustedes. ¡Qué barbaridad! Bueno, saludos. Dios les bendiga. En este día miércoles estamos ya finalizando este espacio de saludos y complacencias. Y la siguiente hora va a escuchar la palabra de Dios con el hermano Melvin Romero. Mire, les deseo ya desde ya una feliz noche porque en la siguiente hora será otro hermano que comparta la bendición. Así que Dios les bendiga. Ha sido un privilegio enorme estar con ustedes. 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Bendiciones. Gracias por escuchar Radio Vida Nueva.

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1: El amor de Dios protege. Salmos 36:7. Cuán precioso, oh Dios, es tu gran amor. Todo ser humano haya refugio a la sombra de tus alas. En su amor, Dios te protege como ave que cuida a sus crías. Las protege del peligro. Puedes refugiarte en el amor del Señor en tus momentos de dolor o de necesidad. Su amor es tan poderoso, te sorprenderá y te ayudará a resistir las tormentas de la vida bajo las alas de su amor.

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1: Gloria al Señor, bendito Dios, bendito sea el nombre de nuestro Señor Jesucristo, hermanos. Damos gracias al Señor, ¿verdad?, por la bendición que nos regala nuestro Dios Todopoderoso de poder estar esta noche, ¿verdad?, de hoy miércoles. Miércoles 8 de julio, siempre una vez más en el Ministerio Radial, porque nada hay imposible para Dios, a través del 106.1 FM. Qué dicha que tenemos nosotros, hermano, que bienaventuranza, ¿verdad? La ayuda de Dios siempre con nosotros, nos guía, nos guarda y por supuesto nos permite una noche más, un día más de vida, una oportunidad más en la que podemos adorar y servir a nuestro Padre Celestial que está en los cielos. Así que bienvenidos, hermano. Les saluda siempre su hermano y amigo en Cristo, Melvin Romero, quien por gracia, por misericordia, por bondad, por amor de Dios, ¿verdad? Porque Dios es el que nos ama. Estamos perseverando, estamos luchando en este camino, hermanos, que su fin es vida eterna. Porque el que persevere hasta el fin, dice la palabra del Señor, ese será salvo. Así que nos gozamos al poder, hermanos, saludarles esta noche y poder traer un nuevo mensaje de la palabra de Dios. Hemos preparado un mensaje acerca de una de las características de una persona bienaventurada, tal cual lo describe el rey David allá en el Salmo 1. Eso vamos a estudiar en esta noche. Así que yo le hago la invitación para que usted pueda quedarse en sintonía. Si se está recientemente conectando a redes sociales, no le cambie. Y si usted está a través del 106.1, pues mejor súbale un poquito más de volumen para que escuchen sus hijos, su demás familia. Y si pueden escuchar los vecinos, qué perfecto, buenísima idea. Y si usted los puede reunir en su casa para escuchar palabra de Dios. Esta es una forma, hermano, ya vamos a orar, ¿verdad? Pero esto es una forma de compartir también el evangelio de salvación. Porque quizás alguien puede decir, pues no tenemos cómo hablar, nos vamos a poner nerviosos a la hora de evangelizar, a la hora de compartir palabra de Dios. Usted puede por ahí tomar el link, hermano, de la transmisión y darle compartir. Se lo puede compartir ahí, ¿verdad?, a sus hijos, a mamá, papá, a demás familia, aunque no estén acá en El Salvador. Puede ser en Guatemala, Estados Unidos, donde también a veces nos reportan sintonía, ¿verdad? Ahí por ahí usted puede copiar a través de redes sociales, a través de Facebook, a través de YouTube, puede copiar el link por WhatsApp, ¿verdad? Se lo puede enviar para que desde allá se puedan comunicar. Y de esta manera usted está compartiendo el evangelio de la palabra de Dios. Pero si usted lo quiere hacer de una forma más práctica, sencilla, ¿verdad?, entre ahí a la transmisión de Facebook y dele compartir en su muro para que sus amigos, ¿verdad?, que usted tiene agregado en Facebook, puedan escuchar palabra de Dios. Quizás no todos lo van a escuchar, pero usted ha salido del compromiso de compartir la palabra de Dios, que al final, ¿verdad?, es por lo que nosotros hacemos. Uno, por amor, y dos, porque estamos comprometidos con Dios. Dios nos demanda en su palabra, nos exige, hermano, ir por el mundo y predicar el evangelio. Yo no puedo ir, no puedo viajar a otras naciones, pero a través de los micrófonos de Radio Vida Nueva y a través de redes sociales, a través de la tecnología, ¿verdad?, puedo cruzar fronteras con la palabra de Dios y llevársela al amigo, llevársela al necesitado. Sembrar esta semilla, hermanos, para que dé bueno fruto. Y si esta semilla no da bueno fruto, y verdad, ya no es responsabilidad mía, sino de aquel que no quiso atesorar lo que es palabra de Dios. Bendito sea el nombre del Señor, hermanos. Así que vamos a orar. Vamos a hacer una breve oración para luego meditar en la palabra del Señor. Como lo dije ahí en Salmo capítulo 1, vamos a hablar lo que el rey David decía y vamos a saborear la palabra esta noche. Amado Padre y buen Dios, muchas pero muchas gracias por su bondad, por su misericordia, por su bendición, amado Dios, muchas gracias. Yo le agradezco, oh Rey Dios Todopoderoso, porque usted es bueno, porque usted es precioso y porque es lindo con cada uno de nosotros. Quiero, amado Padre y buen Dios, poner esta hora de transmisión en sus manos. Diríjame, ayúdeme, Dios, porque sin usted yo soy un mudo. No puedo hablar, no puedo discernir, Señor Jesús, no soy nadie. Por eso, por favor, Señor, ayúdeme a poder compartir su palabra, llevarla al amigo, al hermano, Dios, Y que esta palabra que hoy va a ser impartida, Padre Santo, usted pueda preparar esos corazones. Que esta noche se conviertan en tierra fértil, oh Dios, para poder captar el mensaje y que esta semilla sea depositada dentro de cada corazón, oh Dios, y así poder juntamente con ellos estar un día con usted allá en la boda del Cordero, amado Padre y buen Dios. En sus manos pongo esta hora de transmisión, sea usted quien dirija el programa, yo solo quiero ser su instrumento en esta noche. Gracias Padre, gracias Hijo y gracias Espíritu Santo de Dios. Amén. Amén. Vamos a hablar en esta noche, hermanos, acerca de las características de una persona bienaventurada. Sabemos que una persona bienaventurada, hermanos, es una persona dichosa. Es una persona bendecida. Entonces, cuando la Biblia a nosotros nos llama bienaventurados, nos está hablando que somos dichosos. Nos está diciendo que somos bendecidos. Y la bendición más grande que puede tener el ser humano es aceptar a Cristo como nuestro único y suficiente Salvador personal. Yo he hecho muchas cosas importantes en la vida, yo sé que usted también. Guardo momentos preciosos en la vida. Quizás cuando nace nuestro primer niño, cuando nace nuestro segundo, tercer, no sé cuántos hijos tengamos. Pero de acuerdo, ¿verdad? Ahí a un nacimiento de un bebé es un momento maravilloso. El momento que contraemos matrimonio es un momento maravilloso. Momento, ¿verdad? En que cumpleaños mamá, cumpleaños papá, vamos, lo celebramos. Son momentos maravillosos que compartimos en familia y quedan guardados en nuestros corazones. Pero el momento más maravilloso que puede disfrutar el ser humano es cuando toma la decisión de recibir a Cristo como su único y suficiente Salvador personal. Este, hermano, es el momento más importante. Cuando vamos a tomar, ya vamos a leer por ahí la palabra del Señor, pero Dios me está dando estas palabras y no me las quiero quedar. Cuando vamos a tomar una decisión fundamental para nuestra vida, como el sí de un matrimonio, cuando la novia dice sí, o cuando el novio dice es momento de fundamentar nuestra relación y vamos a decidir casarnos. Es un momento importante porque estamos decidiendo con quién vamos a pasar el resto de nuestra vida, ya sea compañero o compañera de vida. Pero es una unión, hermanos, en el cual estamos diciendo sí para toda la vida con aquella persona. Ahora bien, es un momento importante. Hay que prestar atención a ese momento, claro. Hay que analizarlo, hay que valorarlo, hay que ver los pormenores, claro que sí. No hay que tomar esas decisiones a la carrera. Pero también otro momento muy importante es el momento de unirnos, pero con Cristo Jesús. Ese momento importante en el que decimos, ya no quiero este mundo pecaminoso. Adiós mundo, dice la alabanza, que hasta ayer todavía estaba en ti. Adiós, adiós mundo, donde el pecado me gobernaba, destruía mi vivir. Adiós mundo cruel. Mundo malvado, mundo corrupto, mundo rebelde, mundo pecador. Adiós, adiós, se acaba todo. Y es el momento de tomar una muy importante decisión de venir a los pies de Cristo. Y esta decisión tiene que ser aún más importante que la de un sí de un matrimonio. Porque cuando decimos sí a un matrimonio, estamos diciéndole sí a una persona con la cual vamos a convivir toda la vida. ¿Qué podría ser? 25, 30, 40, 50, 60 años. Muy pocas personas tienen el privilegio de celebrar la boda de oro, que son los 50 años. Sin embargo, existen. Pero le estamos diciendo sí a una persona que a lo mucho vamos a llegar a vivir 60 años con ella. Pero cuando nosotros recibimos a Cristo en nuestro corazón, le estamos diciendo sí, no solamente para toda nuestra vida, sino por una eternidad. Porque está establecido a los hombres, dice Pablo, que mueran una vez y después el juicio. ¿Y con quién va a ser el juicio? Con el Señor Jesucristo. Pero si yo le he dicho sí a mi Señor Jesucristo, Él me va a decir sí cuando yo le diga que me dé permiso para entrar a la vida eterna. Dice la Biblia que Él nos va a decir, ven buen siervo y fiel. Sobre poco fuiste fiel, sobre mucho te pondré. Y nos va a abrir la puerta de la nueva Jerusalén y nos va a decir, entra al gozo de tu Señor. Entra, disfrútalo. saboréalo. Por eso es, hermano, que esta decisión es muy importante que la tomemos. Pero no mañana, no después, no al ratito, no llamerito, sino hoy. Este es el día que hizo Jehová. Gloria al Señor. Así que, hermanos, es una bendición, ¿verdad?, poder compartir estas frases que el Señor me regaló. Ahora sí, vamos a leer la palabra de Dios, porque acá el tiempo no se nos detiene, acá el tiempo pasa muy deprisa. Vamos a leer por ahí Salmo 1, hermanos. No vamos a leer, bueno, leamos todo el capítulo, pero yo quiero concentrarme en tres versículos. Pero un capítulo corto y muy conocido por todos. Así que dice la Biblia, la leo honrando al Padre, al Hijo y al Espíritu Santo de Dios. Salmo 1:1. Bienaventurado el varón que no anduvo en consejos de malos, ni estuvo en camino de pecadores, ni en silla de escarnecedores se ha sentado, sino que en la ley de Jehová está su delicia, y en su ley medita de día y de noche. Será como árbol plantado junto a corrientes de agua, que da su fruto en su tiempo y su hoja no cae, y todo lo que hace prosperará. No así los malos, que son como el tamo que arrebata el viento. Por tanto, no se levantarán los malos en el juicio, ni los pecadores en la congregación de los justos. Porque Jehová conoce el camino de los justos, mas la senda de los malos perecerá. Palabra de Dios. Dije que íbamos a hablar, hermanos, de las características de una persona bienaventurada, de una persona bendecida por Dios, de una persona dichosa. Entendemos que una persona bienaventurada es una persona que se aparta de la influencia del impío. Salmo 1:1 dice: bienaventurado el varón, dichoso el varón, bendito el varón, pero tiene un qué. Bienaventurado el varón que, ¿cuál varón? El varón que, número uno, no anduvo en consejos de malos. Número dos, no estuvo en camino de pecadores. Número tres, ni se ha sentado en silla de escarnecedores. Hay tres no ahí. Esos no, hermano, son acciones que una persona bienaventurada no puede tomar. Son decisiones que no puede tomar. Son características que no debe tener una persona para ser bienaventurada. Primero, dice la Biblia que no anduvo en consejo de malos. Y esto, hermano, de los consejos de malos, de las malas juntas, de las malas agrupaciones, algunos dicen esto afecta mucho a la juventud. Sí es cierto que afecta a la juventud, pero también afecta a la vejez, porque hay personas que están luchando con un vicio, ya sea con la drogadicción, con el alcohol, llámese cerveza o demás aguardiente, ya sea con el cigarro, ya sea con qué droga o demás vicios que hay. Hay personas que están luchando contra estos vicios, pero luego por ahí se encuentran a su amiguito, supuestamente, porque no es amigo. Algo que nosotros debemos de entender es que toda persona que nos incita a hacer el pecado o nos provoca a pecar no es nuestro amigo, sino nuestro enemigo. Porque Dios sí es nuestro amigo, porque Él quiere algo bueno para nosotros. Entonces, hermano, cuando una persona puede ser joven o puede ser adulta, no importa la edad. Si esta persona es adulta, es lo mismo. Pero cuando está luchando contra un vicio y por ahí se junta, como lo decía, con esas personas que le llaman amigo, esta persona lo induce a tomar decisiones malas. Le dice: mira, ¿no querés qué? Un par de cervezas. Mira, ¿no querés un tu cigarrito? Mira, aquí ando tal cosa, disfrutémosla, saboreémosla. Y aquella persona, aunque adulta, pero cae en las garras de aquel compañero, de aquel supuestamente amigo. Por eso dice la Biblia: bienaventurado el varón que no anduvo, que no practicó los consejos de los malos. Por eso, cuando nosotros no encontramos salida, no tenemos solución a una alternativa, por eso están los pastores, están los ancianos, están los diáconos, están los líderes, está mamá y está papá.
2: Pero ¿cuál es el problema? Que buscamos apoyo, y lo digo no solamente la juventud, en personas, hermano, que no tienen un fundamento espiritual. En personas que no han aceptado a Cristo en su corazón. ¿Y qué comunión tiene la luz con las tinieblas? Ojo, si yo quiero ser una persona bienaventurada, una persona bendita, no puedo andar, o no puedo recibir, o no puedo practicar los consejos de los malos. ¿Qué le está aconsejando a usted ese su amigo que tiene? Esa su amiga que tiene. Esa su amiga, si le está diciendo, mira, la vida es una, hay que disfrutarla. Acuérdese lo que dice la Biblia. Bienaventurado el varón que no anduvo, y aquí va la mujer también, que no anduvo en consejos de malo. Porque muchos tienen esta expectativa o tienen este criterio, que si la vida es corta, hay que disfrutarla. Si la vida se termina, vivámosla lo más feliz que se pueda. Sí, pero sirviéndole a Cristo, porque para ser feliz no hay necesidad del pecado. Ojo con esto, que no ande, que no reciba, que no practica los consejos de los malos. Número 2. No se detiene en el camino de los pecadores, dice acá, ni estuvo, ni está, ni estará en camino de pecadores. Yo sé, hermanos, que mientras estamos en la tierra, ¿verdad? Estamos en un mundo donde hay pecado, estamos en un mundo donde hay maldad, estamos en un mundo donde Satanás, que es el rey de las tinieblas de este siglo, hermano, está provocando más que todo a la iglesia para caer en tentación. Pero mire lo que dice la Biblia. Bienaventurado primeramente el varón que no anda en consejos de malos, pero también aquel que no está ni estuvo en caminos de pecadores, sino que se aparta de los pecadores. Ah, ¿por qué? Porque el sabio ve el mal, pero se aparta del mal. Entonces, si yo quiero ser bendecido o bendito de parte de Dios, ojo a esto, tengo que apartarme del camino de los pecadores. No quiere decir que no voy a hablar con los pecadores, porque entonces ¿cómo vamos a compartir la palabra? No quiere decir que no voy a fomentar amistad con ellos, sí, pero todo con medida, no con exceso. Puedo platicar con ellos, pero no puedo practicar lo que ellos hacen. Ojo, puedo platicar, pero no practicar. Yo puedo conversar con ellos, pero no puedo compartir aquellos chistes vulgares que cuentan, aquellos chistes ofensivos que cuentan. El cristiano no se puede mezclar con ello. Por eso dice la Biblia que no se detiene en los caminos de los pecadores. Pasa de largo. Yo puedo estar platicando en una junta de 3, de 4 amigos, pero si estamos hablando sabiamente y formalmente. Pero ¿qué pasa si se ponen a hablar unas vulgaridades? Yo no me puedo reír de ellos, no puedo compartir ellos, sino que con permisito este camino ya es de pecadores y aquí no les gusta el Espíritu Santo que esté. Así que, mis hijos amados, yo me les tengo que apartar. Eso es una persona bienaventurada. Eso es una persona sabia que se aparta de la estadía de los pecadores. La Biblia lo describe como el camino. Número 2 era ello. Número 3, que no se siente en sí a escarnecedores. La palabra escarnecer es como burlarse, ver de menos a los demás. Esto como cristiano no lo podemos practicar, pues Dios, hermano amado, no hace acepción de personas. Ante Dios todos somos iguales, no importa el título, no importa el estatus social, no importa el color, no importa la edad, no importa el tamaño, no importa el peso, no importa la raza, el apellido, que yo soy de la familia fulana de tal, no. Ante Dios todos somos iguales. Por eso yo no puedo escarnecer, ni me puedo juntar con escarnecedores, porque yo quiero ser una persona bendecida o bendita de parte de Dios. Entonces aquí hay tres negaciones o tres cosas que la Biblia me demanda para yo ser bienaventurado. La repito: no andar en consejos de malos, no estar en camino de pecadores, ni sentarme en sillas de escarnecedores. ¿Por qué? Porque antes de acercarse a Dios, tenemos, hermanos, que alejarlos de todo aquello que lo aparta de Dios. Yo quiero estar junto con Dios, me tengo que apartar de lo que me aleja de Dios. Yo quiero ir donde está Dios al morir. En vida me tengo que alejar de las cosas que me apartan de Dios. Una persona bienaventurada, hermanos, se deleita en la palabra de Dios. No necesito, hoy está de moda el mundial, ¿verdad? No necesito el mundial. No necesito un buen partido de fútbol. No necesito una película de acción, una comedia de drama. No necesito una telenovela. No necesito una chiquillada. No, mi deleite está en la palabra de Dios. No quiero decirle, hermano, no vea televisión, no vea una su chiquillada. No, acá dice la Biblia, sino que en la ley de Jehová. ¿Cuál es la ley de Jehová? Es la palabra de Dios. Aclaro, ¿verdad? Yo no necesito, o el cristiano no necesita un mundial, no necesita un partido, una película para deleitarse. Sí, está bien, no le estoy diciendo no lo haga. Usted quiere ver una su serie sana, puede hacerlo, puede convivir con ello. No estoy diciendo, hermano, tener televisor es pecado, ¿no? Porque en mi casa también hay. Pero usted, todo a su tiempo, ¿verdad? Todo con medida es bueno, con exceso no. Pero nosotros como cristianos no los tenemos que deleitar en el televisor. No los tenemos que deleitar en el teléfono. Nos tenemos que deleitar en la palabra de Dios, dice la Biblia. Sino que en la ley de Jehová está su delicia. ¿Por qué aclaro esto? Porque a veces no nos deleitamos en la ley de Jehová, sino en el móvil. 8 de la noche en el teléfono, 9 de la noche en el teléfono, 10, 11 de la noche en el teléfono. Y si no, pues apagamos el teléfono y nos vamos para el televisor. Y la palabra de Dios, bien, gracias, por allá dobladita y guardadita, esperando el domingo para ir a la iglesia. Dice la Biblia, una persona bienaventurada se deleita en la palabra de Dios. Por eso dice, en la ley de Jehová está su delicia. Mire esto, y aquí no dice, y en su ley medita de vez en cuando, una vez por semana, un versículo diario, o un versículo en la mañana, un versículo en la noche, no. Dice, y en su ley medita, reflexiona, estudia de día y de noche. Mire qué extenso es este versículo, que a veces lo aprendemos de memoria y no lo meditamos y no lo reflexionamos. Dice la Biblia, sino que en la ley de Jehová está su delicia, y en su ley medita de día y de noche. El mayor placer de la persona bienaventurada está en conocer la voluntad de Dios. Ama la palabra, medita en la palabra de día, medita en la palabra de noche. No busca a Dios solo en momentos de necesidad, también lo hace cuando hay bendición. La persona bienaventurada debe alimentarse diariamente con la palabra de Dios. Amén. Una persona bienaventurada produce fruto espiritual. Dice la Biblia, será como árbol plantado junto a corrientes de agua que da su fruto. Después sigo leyendo. Mira lo que dice la Biblia. Será como árbol plantado junto a corrientes de agua. ¿Quiénes son esas corrientes de agua? El Señor Jesucristo. Yo tengo que estar plantado junto al Señor para dar frutos. Si yo estoy plantado solo o aparte del Señor, yo no voy a dar fruto. Necesito estar junto con Dios, pegado a Dios, para dar fruto. Por eso dice la Biblia, será como árbol plantado junto a corrientes. No dice frente a un charquito, frente a un poco de agua, frente a una humedad, no. Frente a corrientes, agua por barbaridad. ¿Te recuerda cuando el Señor Jesucristo le ofrece agua a aquella mujer y le dice, del agua que yo te daré, si toma de ella no volvás a tener sed jamás? Porque Él no da por poquedades, Él abastece todo lo necesario. Por eso dice, junto a corrientes de agua que da su fruto. ¡Ah! Quiere decir que una persona bienaventurada tiene que dar fruto. Hermano, pero es que eso de dar fruto es complicado. Pero si somos bienaventurados, vamos a dar fruto. Hermano, pero es que está crítica la situación, pero tenemos que dar fruto. Hermano, es que no, es que esto cuesta a los cristianos, sí, pero tenemos que dar frutos. Hay que dar frutos. Es un mandato de Dios y por sus frutos lo conoceréis. Hay que dar frutos, dice la Biblia, que da su fruto. Esto es a su tiempo. No va a ser ya, hermanos, amigo que me estás escuchando, o hermano tiernito en el Señor. Si hoy, ayer, antier aceptaste a Cristo, el fruto no va a ser ya. Quizás va a tardar un poquito de tiempo, pero no nos acomodemos y demos frutos. No depende, hermanos, cuando nosotros damos frutos, en su tiempo, dice la Biblia, nuestra hoja no cae y en todo lo que hacemos prosperamos. Quiere decir que no dependemos de las circunstancias para mantenernos firmes y con fruto. La presencia del fruto evidencia la buena relación del ser humano con Dios. Porque por sus frutos lo conoceráis. Entonces, si yo tengo una buena relación con Dios, mi fruto va a ser evidencial. Dice la Biblia, ¿verdad? Que lo que nosotros hacemos en público, Él lo hace, lo recompensa en privado. Y lo que hacemos nosotros en privado, Él lo recompensa en público. Así que la presencia de Dios en nosotros evidencia una buena relación con Dios. Una vida cercana a Dios siempre termina produciendo resultados visibles, pero positivos, no negativos. Una persona bienaventurada, hermano, permanece bajo la dirección de Dios. Se mantiene. Vea lo que dice versículo 3. Y su hoja no cae. Una persona bienaventurada no desmaya. Yo sé que han llegado momentos difíciles, ventarrones fuertes, pero no caemos, hermano. Yo no estoy aquí porque me ha sido fácil caminar en el evangelio. No, pero no caigo, me mantengo. Yo sé que usted está ahí de pie hoy, esta noche, está escuchando este mensaje. Y está ahí de pie y no cae. ¿Por qué? Porque es bendita de parte de Dios. Dice la Biblia, y su hoja no se cae. No se cae. Se mantiene, no roja, ¿verdad? Se mantiene verde, es el color correcto de las hojas. Se mantiene frondosa, decimos nosotras acá en El Salvador. Se mantiene lleno de vida. ¿Por qué? Porque su hoja no cae, porque una persona bienaventurada permanece bajo la bendición de Dios. Entonces, ¿por qué no hemos caído? Por la bendición de Dios. Su hoja no cae, permanece firme, aún en temporadas de sequedad, aún en tiempos difíciles de escasez de lluvia. ¿Por qué? Porque estamos plantados junto a corrientes de agua. La estabilidad del cristiano depende de la comunión con Dios. Un cristiano estable, firme, que permanece en la palabra de Dios, es un cristiano que tiene buena comunión con Dios. Pero un cristiano fluctuante, hermano, que desmaya, que va de mengua, como decimos, que se retira de la iglesia, que abandona el barco y se va al mundo, es una persona que no ha mantenido su fidelidad a Dios. Dice la Biblia en el versículo 3 siempre, y todo lo que hace prosperará. Dios hará fructificar de manera integral la vida de quien permanece cerca de Él. Apartémonos, hermano, de toda influencia que nos aleja de Dios. Apartémonos. No sé, usted conoce su vida, sabe sus debilidades, sus tentaciones y entiende los propósitos de Dios. Le aconsejo esta noche que nos apartemos de toda influencia que nos aleja de Dios. Deleitémonos diariamente en la palabra de Dios. Procuremos producir frutos espirituales para su gloria y permanezcamos siempre cerca del Señor para disfrutar su bendición. Si esto hacemos, vamos a llevar frutos y no vamos a desmayar en la vida espiritual. Así que es una bendición, hermanos, poder haber estudiado juntamente con ustedes estos tres versículos de Salmo 1. Un privilegio grande poder compartir palabra del Señor. Y todos juntos hemos aprendido, porque yo también aprendo de lo que predico. Dios me habla a través de su palabra. Así que vamos a escuchar, hermanos, un cántico de adoración. Mi vida está llena de ti, de Roberto Orellana. Escuchamos esta alabanza, pero no le cambien. Ya vamos a venir con un momento de oración, ¿verdad? Después de la alabanza, todo lo que resta del programa va a ser de oración. Así que, hermanos, nos gozamos con este hermoso cántico, pero no le cambie, que ya volvemos.

declaro con mi boca, como dice tu palabra, Señor, no te dejaré y no te desampararé. Así que declaro que tú estás aquí, Señor. Estás conmigo, con mi familia.

0: Bendito Dios, escuchamos la alabanza, mi vida está llena de ti. Pero recuerde que para que la vida esté llena del Señor Jesús, hermano, tiene que ser una persona bienaventurada. ¿Cómo ser una persona bienaventurada? Pues ya lo escuchamos, ¿verdad? En la palabra del Señor, que Dios nos ayudó. Si usted viene llegando y se perdió el mensaje a través de redes sociales, ¿verdad? Ahí queda grabado el mensaje. Para que lo pueda sintonizar, para que lo pueda escuchar a cualquier hora de mañana, usted lo puede escuchar. Puede entrar al Facebook de Vida Nueva con el Poder de la Fe y ahí quedan, ¿verdad?, los programas grabados para que usted pueda escuchar no solamente el ministerio radial, porque nada es imposible para Dios. Cualquier programa que usted se haya perdido en vivo, ahí lo puede disfrutar una vez más. Así que quiero orar un momento, hermanos, ya que solo faltan 13 minutitos para las 9 de la noche. Vamos a orar. Vamos a adorar al Señor. Amado Padre y buen Dios, muchas gracias. Le doy a usted, Cristo de la Gloria, por este momento maravilloso que tengo de poderme presentar delante de usted. Decía ese cántico que recientemente escuchamos: mi vida está llena de ti. Este himnólogo se inspira, Señor amado, en lo que siente en su corazón. Yo me identifico con eso, porque mi vida está llena de usted. Quizás, Padre Santo, en mi vida no tengo bienes materiales. Quizás no tenemos grandes posesiones económicas, casas, terrenos. Quizás vivimos de una manera humilde, sencilla, oh Dios. Pero lo que sí sabemos que tenemos dentro de nuestra vida es su presencia. Que nuestra vida está llena de usted, Padre. Así que gracias, Dios Todopoderoso, por habitar en nosotros. Gracias, Jesús de Nazaret, por habitar dentro de cada uno de nosotros. Gracias por estar ahí en nuestros corazones. Porque cuando usted está en nuestro corazón está resguardado, está protegido, oh Dios. Gracias, Rey Precioso. Gracias, amado Padre y buen Dios. Yo le agradezco, Cristo de la Gloria. Yo le agradezco, Jesús de Nazaret, por su bendición que usted me regala. Gracias por la vida, Señor amado, de mis hermanos. Oramos, Cristo de la Gloria, por cada necesidad, Padre Celestial. En esta noche especial, en esta noche de hoy, miércoles 8 de julio, clamamos a Dios para que este día y a esta hora usted pueda tocar los cuerpos. Oh, precioso Dios, pueda tocar esos cuerpos enfermos. Pueda tocar esos cuerpos atormentados por espíritus inmundos, por enfermedades, cuerpos atormentados por problemas. Dios, ay, santo, usted pueda tocar en esta noche. Oh, toque, Espíritu Santo de Dios, toque. Toque, Dios. Oh, precioso Dios. Toque, Rey, Rey amado, toque, Padre. Administre, ponga su mano, Dios, de poder, oh poder de Dios, santo, santo, santo, santo, poder de Dios, oh precioso Dios, poder de Dios, maravilloso y espiritual. Precioso Espíritu Santo de Dios. Gracias, Dios. Gracias, Señor amado. Gracias, Cristo de la Gloria. Gracias, Jesús de Nazaret. A usted sea la honra. A usted sea la gloria, Padre bendito. Muchas gracias, Padre precioso. Muchas gracias, Jesús de Nazaret. Oh, Padre. ¿Cuánta necesidad hay en su pueblo, Dios? ¿Cuánta necesidad hay en su pueblo, Dios? ¿Cuántos corazones necesitando un toque? Desde lo alto desciende en esta noche, Dios. Visita a mi hermano, visita a mi hermana.
1: Visita esos hogares, oh Padre Santo, que le han cerrado las puertas al Evangelio. Tenga compasión, Espíritu amado. Tenga compasión, maravilloso Dios. Tenga compasión, Padre amado, de todo aquel que cierra las puertas. Oh, precioso Dios. Pero también quiero orar por aquellos que han abierto las puertas a su palabra, a su presencia, a su poder. Bendiga esos hogares, oh Dios. Bendiga esos hogares cristianos donde mora su presencia. Y reprendemos todo espíritu de mal, todo espíritu de burla, todo espíritu del diablo, Dios, que quiera penetrar en hogares cristianos. Oh, en el nombre de Jesús, desbaratamos todo plan de Satanás, Padre. En el nombre de Jesús de Nazaret. Oh, desbaratamos todo plan del diablo que tenga para destruir la vida del creyente, la vida de su pueblo, la vida de su hijo, de su hija, Dios. Ay, precioso Espíritu Santo de Dios. Oramos, Padre Santo, Padre amado, para que usted, Cristo de la gloria, amado Padre y buen Dios, para que usted, Jesús de Nazaret, en esta noche, Padre, pueda visitar los hogares, pueda visitar los cuerpos con dolor, pueda visitar los cuerpos con diferentes enfermedades, pueda visitar esos cuerpos atormentados, cuerpos golpeados, cuerpos maltratados, Dios, cuerpos, Señor amado, en un estado lamentable, Padre. Oh, Padre Santo, visite los hogares, Dios. Visite los hogares, Jesús de Nazaret. A usted se lo pedimos, Padre amado y precioso. Que mi hermano pueda sentir la certeza y la seguridad de que usted está obrando en su vida, precioso Dios. Por favor, Cristo de la gloria, da esa fe, da esa certeza, da esa seguridad, Padre Santo. Gracias, Dios Todopoderoso. A usted sea la honra, a usted sea la gloria, Dios, por los siglos de los siglos, maravilloso Dios. Muchas gracias, Padre amado. Muchas gracias, Hijo. Gracias, Espíritu Santo de Dios, por su bondad, por su poder y su bendición. Gracias, Jesús amado. Amén y amén. Ha sido una bendición preciosa, hermanos, haber compartido este breve momento de oración. Pero gracias, Dios, porque yo sé que usted ha hablado esta noche, usted ha ministrado esta noche. Mientras nosotros orábamos acá, usted ha ministrado, Dios. Gracias, Dios. Gracias, Jesús de Nazaret. Gracias, Espíritu Santo de Dios. Es una bendición grande, hermanos, poder estar en este lugar y compartir la palabra de Dios con cada uno de ustedes. Me gozo en el Señor por la bendición que me dio de traer esta nueva palabra. Únicamente quiero decirles, hermano, que aquí los esperamos. Bueno, mi persona, próximo miércoles, con una nueva palabra de Dios. Pero la radio, ¿verdad? Los micrófonos de radio se encienden mañana a las 5 de la mañana. Así que le hacemos la cordial invitación para que no se pierda ningún programa y permanezca en sintonía. De mi parte, hermanos, nada más rendirle gracias por haber estado ahí. Gracias por su fiel sintonía. Pero mi persona regresa el próximo miércoles con una hora de programación bajo el tema "Porque nada hay imposible para Dios". Bendiciones, hermano.
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en paz me acostaré y asimismo dormiré, porque solo tú, Jehová, me haces vivir confiado. 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

Jehová te oiga en el día de conflicto. El nombre del Dios de Jacob te defienda. Te envíe ayuda desde el santuario y desde Sión te sostenga. Haga memoria de todas tus ofrendas y acepte tu sacrificio. Te dé conforme al deseo de tu corazón y cumpla todo tu consejo. Muy buenos días. Buenos días. Ya estamos al aire nuevamente para complacerle sus peticiones y esperar la respuesta de nuestro Dios, el poderoso de Israel. Iniciamos así. Padre nuestro que estás en los cielos, santificado sea su nombre. Venga a nosotros su reino, hágase su voluntad en el cielo como en la tierra. Denos nuestro pan de cada día y perdone nuestras deudas, como nosotros perdonamos a nuestros deudores. No nos deje caer en la tentación y líbrenos del mal. Por su gran misericordia, bendiga en gran manera a todos nuestros radioescuchas. En el nombre

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2: Apártese solo con el Señor dos o tres días, hasta que sienta otra vez el fuego, hasta que sienta otra vez la unción, sienta la bendición, sienta el espíritu de oración otra vez, antes de que el diablo te agarre y te parta por el medio. 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

0: vine.
1: Bendito es el nombre del Señor en esta preciosa mañana. Dios les bendiga a todos. Estamos ya con ustedes en el espacio de este día. Estamos compartiendo el programa Me Anticipo al Alba y Clamo, un programa que se transmite todos los días a las 5 de la mañana, con el cual pues iniciamos toda nuestra programación. Y para nosotros es una bendición siempre llevar estos programas hasta sus hogares, principalmente agradeciendo a nuestro Dios, que es quien nos permite este privilegio. Así que, mis estimados hermanos que nos están sintonizando, Dios les bendiga, déjenos ahí sus peticiones y Dios será el que hará algo especial en su vida. No olvide pues que solamente Él tiene el poder de hacer cosas maravillosas y para Él todo es posible. Y en esta mañana estamos siempre compartiendo esta bendición. Y este día jueves 9 de julio Dios nos permite poder abrir nuestros ojos una vez más. Y eso es gracias a su infinita misericordia que tiene para con nosotros. Así que Dios bendiga sus vidas. Es algo especial poder estar una vez más con ustedes y recordar que tenemos a un Dios poderoso, el cual está al cuidado de sus hijos, de aquellos que le buscan a Él, de aquellos que están constantemente buscándole. Dios cuida de sus hijos y Dios reconoce a sus hijos. El salmista en uno de sus salmos nos habla acerca de ello. El salmo 138:6 dice el salmista, bueno, en la palabra de Dios, salmos 138 versículo 6: porque Jehová es excelso y atiende al humilde, más altivo mira de lejos. Porque Jehová es excelso y atiende al humilde, más al altivo mira de lejos. Ahí está como Dios, ¿verdad?, va a tratar a las personas dependiendo de su actitud. Y primero dice: atiende al humilde. Y usted y yo pues tenemos que saber que si nos humillamos delante del Señor y si reconocemos su poder, que Él es poderoso, si reconocemos su majestad, Él va a atender a nuestro llamado. Si mantenemos una constante comunión con nuestro Dios y si nos acordamos de Él en todo tiempo, el Señor va a estar dispuesto a escuchar nuestro clamor. Pero aquellos que se porten de una manera soberbia, que son orgullosos, que no mantienen una comunión con Dios, entonces Dios mantiene su distancia. Y esto es verdad para aquellos que creen y confían en su propio, que ellos solos pueden hacer las cosas. Mas sin embargo va a haber un día en el cual pues ellos tendrán o verán que no son autosuficientes, o sea que necesitan de Dios, que necesitan de ese Dios poderoso. Y usted y yo reconocemos que nuestra vida depende de Él y hoy estamos gracias a su misericordia. Por lo tanto debemos de recordar que Dios nunca nos desampara y que estemos como estemos o independientemente de nuestras condiciones, Él va a estar atento a nuestra voz. Por eso cada día no tengamos, ¿verdad?, temor o miedo de clamar a su nombre, sino que hacerlo con todo nuestro corazón, saberlo que Él es especial y que cuida de aquellos que nos acercamos, ¿verdad?, constantemente a Él. Y aunque Él esté en las alturas, aunque no lo podamos ver, pero Dios siempre está atento a todos aquellos que también pues por algún momento están sufriendo por amor a su nombre, ¿verdad? Porque esto es de reconocer también que hay personas en algunos lugares en algunos países, aún quizá dentro de nuestro mismo territorio o en otros lugares, hay personas que sufren por amor de su nombre, ¿verdad? Que no viven una vida tranquila, que no tienen toda la libertad para expresar la palabra del Señor y que sufren por causa del nombre de nuestro Dios. Y a esas personas Dios las fortalece, Dios las guarda y Él lleva, ¿verdad?, el control de sus vidas. Y también para aquellos que sufren de alguna situación, Dios siempre, ¿verdad?, sabe, Él conoce todo lo que pasa en nuestros corazones o en el corazón del hombre, y sabe, Dios conoce quiénes son los humildes. Dios conoce a aquellos que son humildes y les ayuda, y también conoce a quienes son arrogantes, orgullosos, dice el salmista. Y vivimos en un mundo, ¿verdad?, donde predomina eso, la arrogancia, la injusticia, pero Dios es un Dios de justicia y en su debido momento el Señor va a ejecutar, ¿verdad?, la justicia en el momento correcto. Pero debemos de saber que Dios reconoce a sus hijos, y si usted es un hijo de Dios, sépalo y esté seguro de que Dios le guardará. Dios es el que puede ayudarle en todo momento. Solamente basta que usted y yo nos humillemos delante de Él, que nos acerquemos a Él con toda confianza y fe, y Él comenzará a hacer cosas maravillosas. Así que no tengamos miedo de hablar con Dios. Tenemos que hacerlo todos los días, buscar esa intimidad con Él, ser sinceros con nuestro Dios, abrir nuestro corazón para que Él pueda morar en él y saber de lo que usted y yo tenemos necesidad. Por eso esta mañana debemos de saber que Dios reconoce a sus hijos. Salmo 138, versículo 6. El Señor es excelso, pero toma en cuenta a los humildes y mira de lejos al altivo. Eso es lo que hemos visto en esta mañana de la palabra del Señor. Y que usted y yo podamos ser humildes cada día y buscar a nuestro Dios. La traducción del lenguaje actual nos dice en el Salmo 138, versículo 6: Dios mío, tú estás en el cielo, pero cuidas de la gente humilde; en cambio, a los orgullosos los mantienes alejados de ti. ¿De cuáles usted y yo pues vamos a pasar a ser? ¿De aquellos a los cuales Dios mira siempre y les ayuda, o a los que tiene así de lejos? Hoy es un momento para que reflexionemos y recordemos que Dios reconoce a sus hijos. Padre y buen Dios, en esta preciosa mañana nos acercamos, Señor, en este nuevo día, Dios, que tú nos has dado, Padre eterno, gracias a tu infinita misericordia. Señor amado, te pedimos esta mañana, Dios, que perdones nuestros errores, nuestros pecados, todas las cosas, Señor, que cometemos diariamente, Padre amado, y que no son agradables delante de ti. Señor, es importante que el hombre venga a ti, Señor, arrepentido de sus hechos, de sus pecados, de sus maldades, de sus errores. Y hoy, Señor, venimos delante de ti para pedirte principalmente perdón, Señor, por todas esas cosas, Dios, que cometemos diariamente, Señor. Pero hoy, esta mañana, Señor, queremos recibir, Padre, aún más de tu misericordia, aún de la que ya hemos recibido, Señor, al momento de abrir nuestros ojos, de poder levantarnos, Señor, de poder estar en pie, Señor eterno. Y eso es gracias a tu infinita misericordia. Señor amado, gracias esta mañana por este día especial en el cual, Señor, al amanecer podemos contemplar, Señor, tu creación. Podemos oír, Señor, a los pajaritos cantar, Señor. Podemos, Señor, sentir esa brisa, Dios, de la mañana. Podemos, Señor, estar en pie y podemos disfrutar de muchas cosas más, Señor, que tú nos das. Pero creemos, Dios eterno, que este día será un día especial. Desde ya, Dios, lo ponemos en tus manos, Señor eterno, para que sea usted, amado Dios, guardándonos, brindándonos, Señor, su protección, brindándonos, Señor eterno, esa provisión, Señor, necesaria, Padre, para subsistir, Dios, en esta tierra. También, Señor amado, que sea usted guardando nuestras vidas de todo peligro, Dios, de toda situación, Padre amado, que quiera, Dios, aún quizás el mismo enemigo atentar, Dios, con nuestras propias vidas. Pero sea usted, Señor amado, esta mañana extendiendo, Señor, su mano de poder, su mano de misericordia, Señor. Y esta mañana te pedimos que tú nos ayudes, Señor. Que aunque estás tú allá en el cielo, Padre, pero tú estás viendo cada una de nuestras necesidades. Tú ves, Señor, cada una, Dios, de las situaciones que atravesamos, Dios. Pero hoy nos acercamos a ti. Creemos, Señor, que tú nos ayudes para que seamos humildes cada día. Y que, Señor, podamos ir delante de ti, Señor, con esa confianza en que tú vas a escuchar nuestro clamor. Tú, Señor, escuchas el clamor de aquellos que van delante de ti humillados, que se acercan a ti y que te buscan con todo su corazón. Y tú los miras, Señor, y tú tienes misericordia, Padre. Muchas gracias, Padre amado, por tu cuidado. Muchas gracias, Señor amado, por tu amor, Dios eterno, que recibimos diariamente, todos los días, Señor, de nuestras vidas. A cada minuto, a cada instante, Señor, tú estás ahí extendiendo tu mano de misericordia, tu mano de poder. Y hoy reconocemos, Señor, que sin ti nada somos. Reconocemos, Dios eterno, que sin ti nada podemos hacer. Que tu amor, Señor, es grande. Que tu misericordia, Señor, es grande, Dios. Por eso te clamamos a ti, Señor. Por eso, Dios, oramos a ti, Señor. Porque sabemos que solamente tú tienes el poder para guardar de tus hijos. Señor, en el nombre glorioso de Jesús esta mañana. En el nombre de Jesús esta mañana, Señor eterno. Te pedimos, Señor, hoy, Padre eterno, te pedimos, Señor, que tú nos ayudes. Te pedimos, Dios amado, que seas tú guardando, Dios, nuestras vidas. Hoy, Señor amado, te damos las gracias, Señor, por tu infinita misericordia. Gracias, Señor amado, por tu infinita misericordia, Señor. No tenemos, Dios, cómo pagar lo que haces por nuestras vidas, Señor amado. Hoy, esta mañana, Señor, te damos las gracias, Padre eterno, en el nombre de Jesús. Perdónanos, Dios. Perdónanos, Señor, porque como humanos te fallamos, Señor. Pero necesitamos cada día, Dios, de tu misericordia. Necesitamos, Señor, que tú nos cubras con tu gracia, Dios. Que tú nos ayudes, Dios, que tú llenes nuestras vidas, Señor, con tu presencia, Padre amado. Que tu Espíritu Santo, Dios, pueda ayudarnos, Señor. Que pueda llenarnos, Señor, nuestras vidas, Señor amado. Que nuestra mente, que nuestro corazón exista solamente el espacio para ti, Señor. Que nos ayude, Dios, para que toda distracción, Señor, sea parte de nuestra vista. Dios amado, te lo pedimos en el nombre de Jesús. Oh, glorioso Dios, esta mañana, tú conoces perfectamente nuestras vidas, Señor. Tú sabes, Dios, la necesidad, Dios, que hay. Tú conoces, Señor eterno, cada petición que muchas veces quizás no la declaramos con nuestras bocas, pero hay una petición dentro de nuestros corazones, Dios, que diariamente pasa por un instante, Señor, por nuestras mentes. Y solo te pedimos, Dios, esa misericordia, Señor. Por favor, Dios amado. Hay personas, Dios, que esta mañana también, Señor, tienen una petición, a lo mejor de hace mucho tiempo, Dios. A lo mejor de días o meses, Señor. Quizás no la han podido ver, Dios amado. Pero pronto, Señor, veremos, Padre eterno, con nuestros propios ojos, Señor, esa respuesta. Que muchas veces, Señor, el clamor lo llevamos en silencio. Que solamente a ti, Señor, quizás lo hemos expresado, Dios, pero creemos, Señor amado, que tú tendrás misericordia y que tú, Señor, harás algo especial. Por eso, hoy, esta mañana, reconocemos tu poder. Reconocemos, Señor, tu grandeza, Dios amado. Y no dudamos, Señor. Y no dudamos, Señor, que tú comenzarás a hacer algo especial. Gracias, Señor. Hoy, Señor eterno, gracias, Señor, esta mañana, por su misericordia, Dios. Hemos visto, Dios, el actuar tuyo en nuestras vidas, Dios amado. Guárdanos, Señor, de todo peligro. Guárdanos, Señor, de no caer, Dios eterno. Porque es mejor, Señor, estar contigo, Dios. Es mejor, Señor, estar delante de ti, Señor. Es mejor, Señor, estar cerca de ti. El salmista decía, porque mejor es un día en tus atrios que mil fuera de ellos. Escogería antes estar a la puerta de la casa de mi Dios que habitar en las moradas de maldad. Es mejor estar en la presencia de Dios. Eso es lo más valioso que disfrutar mil días de cualquier otra cosa de este mundo. Por eso el salmista expresaba su deseo, su anhelo de estar mejor delante de ti. Permítenos, Señor, ayúdanos, Padre, para que cada día, Señor, podamos estar cerca de ti, buscarte, Dios, nuestro ser, con todo, Dios, nuestro corazón, Señor amado, diariamente, Padre eterno, en el nombre de Jesús. Gracias, Señor amado, esta mañana oramos, Señor, por las necesidades, Señor, de cada persona que hoy están escuchando la radio, Señor amado. Cada uno de ellos, Dios, tiene diferentes, Dios, peticiones, Padre eterno. Ayúdales, Señor. Ayúdales, Padre amado. Quizás no tengamos, Señor eterno, un listado, Padre, de peticiones. Quizás no conozcamos, Señor, la necesidad Dios, de cada persona. Pero usted, Señor, conoce, Señor amado, cada pensamiento, cada oración, cada necesidad, Dios, que hay en esos corazones, Dios, que hoy están escuchando la radio. Personas, Señor, que oran por un milagro, Dios, en sus vidas. Que sufren, Dios, de alguna enfermedad que está agobiando sus cuerpos, Señor. Que quizás, Dios amado, han ido, Dios, a los médicos buscando una solución, Señor, a la enfermedad. Mas sin embargo, no han encontrado, Dios, un solo medicamento que pueda quitar, Dios, esa enfermedad que se ha apoderado de sus cuerpos. Que han pasado, Dios, mucho tiempo con esos medicamentos, Señor, y no hacen efecto, Dios. Mira, Dios, esa necesidad. Ve, Señor, esa dificultad que estas personas atraviesan. Y te pedimos en el nombre glorioso de Jesús que tú extiendas, Dios amado, tu mano de poder, tu mano de misericordia. Que esas personas, Dios eterno, ya no tengan la necesidad, Dios, de depender, Señor, de ese medicamento. Si no, Señor, hoy puedan, Dios eterno, creer en que tú tienes el poder, que tú le sanarás. Que ya no habrá, Señor, la necesidad de recurrir al médico, porque usted comenzará a hacer algo maravilloso en su vida y usted, Señor, tiene el poder para sanar. En el nombre de Jesús, sea cual sea la enfermedad, sea cual sea la enfermedad por la cual estas personas están quizás a lo mejor postradas en cama, Señor eterno. Pero en el nombre de Jesús, hoy te pedimos, Señor amado, que tú extiendas tu mano de poder sobre esas vidas. Solo usted tiene el poder, Dios eterno, para obrar de esta manera especial en cada uno de ellos, Señor. Y que ojalá, Dios, aquellas personas que hoy están en esta situación puedan creerte a ti, no a nosotros. Porque nosotros como humanos no podemos hacer absolutamente nada, mas usted tiene el poder para hacerlo, Dios amado. Por eso clamamos a ti. Por eso, Señor amado, te buscamos a ti, Dios, creyendo en que tú, Señor, harás algo maravilloso, Dios, en las personas que creen, que confían en ti. Y ojalá, Señor, que esas personas puedan extender, Señor, sus manos hacia el cielo. Y puedan hoy recibir de ti, Señor, la sanidad, Padre, para sus cuerpos, en el nombre glorioso de Jesús. En el nombre glorioso de Jesús, esta mañana, toca, Dios, esas vidas. Toca, Padre eterno, esas vidas. Que esas personas comiencen a sentir tu poder, Señor, actuando sobre sus vidas, sobre sus cuerpos, donde está la enfermedad. En el nombre de Jesús. En el nombre de Jesús. Ya no más visitas a los médicos. Ya no más, Señor, ir a esos lugares donde creen hallar una respuesta. ¿Por qué no mejor venir a ti, a tus pies? Rendido, Señor, y comenzar a experimentar de tu amor y tu misericordia, Padre eterno. Toca esas vidas, Señor, que sufren de hipertensión, Señor, problemas en su corazón. Señor, limpia, Padre, todas esas arterias, Dios, que no permiten, Señor, esa oxigenación, Padre. Y hoy usted comience, Dios, a sanar en el nombre de Jesús. Personas, Dios, que sufren también de problemas, Dios, en sus riñones, Señor amado. Infecciones, Dios, en las vías urinarias, cálculos en los riñones, Señor. O aquellas personas que les han detectado, Señor, insuficiencia renal, Padre. Usted tiene el poder, Dios amado, para sanar en el nombre de Jesús. Por eso hoy te pedimos, Señor, que tú tengas misericordia, Dios, de esas vidas. Personas que sufren, Dios, de hígado graso. Personas que sufren, Dios, de dolor en sus articulaciones, Dios. Personas, Dios, que por esos fuertes dolores, Dios, a lo mejor no pueden caminar, no pueden mover sus manos. Pero en el nombre de Jesús esta mañana te pedimos, Señor, que tú toques esas vidas y tú sanes, Padre, en el nombre de Jesús. Hay diferentes, Dios, personas que sufren con enfermedades. O a lo mejor, Señor, hay enfermedades donde el médico ha dicho que ya no hay una cura, Dios. Pero hoy, esta mañana, te pedimos la misericordia, Padre eterno, en el nombre de Jesús, para que tú hagas algo especial, Dios, en cada uno de ellos, Señor amado. Problemas, Señor, de diferente índole, Dios, sea usted resolviendo toda situación. Problemas legales, financieros, problemas familiares, problemas de diferentes, Señor, situaciones que a veces diariamente enfrentamos, Dios, en la vida, pero que sea usted, Padre amado, dando una respuesta, porque usted es un Dios que da respuesta, usted es un Dios que sana, usted es un Dios que liberta, usted es un Dios que hace cosas extraordinarias, Padre amado. Por eso, Señor, venimos a ti. Venimos, Señor, al lugar correcto. Porque solamente hoy, Dios, reconocemos que solo tú tienes el poder para hacer algo especial. Señor, quizás no tengamos, Dios, la elocuencia para hacer una oración, pero no necesitamos, Dios, y tú no necesitas, Señor, de escuchar tanta palabrería, solamente ser específico, Señor, y por eso oramos por cada situación en específico, Señor amado. Y no dudamos, Señor, que tú tienes el poder para obrar, que tú tienes el poder para sanar, para libertar, para dar, Señor, también la salvación a aquellos que verdaderamente, Dios, decidan tomar esa decisión de venir a tus pies, Ahora, Dios, que aún es tiempo. Ahora que aún tienen la oportunidad, Señor amado. Por eso oramos y no nos cansamos de orar. Para que tú, Señor, sigas tocando los corazones, Dios, de los amigos, Padre eterno. Y tú puedas rescatarles, Dios. Y puedas romper cadenas, Padre amado, que el mismo enemigo haya puesto, Señor eterno. Para que esas vidas permanezcan ahí como esclavas, Señor, al pecado, a la maldad, Señor. Pero oramos, Señor, para que tú tengas misericordia, Dios, y puedas, Señor eterno, pueda, Dios eterno, obrar y salvar y libertar en el nombre de Jesús. En el nombre glorioso de Jesús esta mañana. Por esos amigos, Dios, que escuchan la radio, que aprovechen el tiempo que Dios aún les está dando para que puedan, Dios, ellos tomar esa decisión de venir a ti, a tus pies, al mejor lugar donde encontrarán el descanso, en donde encontrarán ese alivio a las situaciones, en donde van a encontrar la respuesta a la situación y donde van a encontrar ese descanso en Dios. Y el mismo Jesús les invita a que vengan y lo hace con amor, con compasión, para que puedan descansar en Él. Y Él les dice: vengan a mí todos ustedes que están cansados y agobiados, y yo les daré descanso. Vivimos en un mundo lleno de tanta maldad, de tanta situación, donde el humano puede sentirse agobiado por las cargas que se llevan, por el estrés, por las preocupaciones, por las dificultades, por el pecado, por la maldad. Pero en ese espacio, en ese tiempo, hoy el Señor está dando una esperanza y diciendo que Él tiene el poder para que puedan encontrar ese descanso solamente en Él. El mismo Jesús dice: vengan a mí todos ustedes que están cansados y agobiados, y yo les daré descanso. Jesús es el único que nos puede ayudar. Él es el único que lo puede hacer. Pero es necesario que nos acerquemos a Él con humildad. Y Él es capaz de perdonar nuestros pecados, nuestras situaciones, nuestras cargas serán quitadas. Porque Él está listo para darnos el descanso que usted y yo necesitamos. Jesús es el único que puede, y Él es el único capaz de restaurar nuestra vida completamente. Solamente lo necesitamos a Él. Por eso, querido amigo que hoy nos escucha esta mañana, también oramos por ti. Te decimos que solamente en Jesús podrás encontrar el descanso que necesitas en tu vida. No importa cuál sea la situación, el problema, pecado que hayas cometido, pero Dios te promete algo especial: borrar tus pecados, tus rebeliones. Pero tienes que venir rendido a Él. Por eso oramos esta mañana por ti, que nos escuchas. Que a lo mejor estás envuelto en un problema donde no encuentras una salida. Jesús es la salida. Jesús es la respuesta a tu situación. Hoy decide cambiar esa situación y ponerte en las manos de aquel que te ofrece una verdadera respuesta, una verdadera solución. Solamente Él tiene el poder para hacerlo. Solamente Él tiene el poder para actuar en tu vida. Y por eso hoy te decimos, esta mañana, que solo Él puede cambiarte, transformarte. Y también clamamos para que el Señor pueda hacer eso especial en ti. Gracias, Padre amado, esta mañana, por esta oportunidad que tú nos das, Señor. Oramos, Señor, por cada persona, Dios, que ha estado en la sintonía de este programa. Bendecimos la vida, Dios, de nuestra hermana Esperanza, allá en Moyuta, Guatemala, Señor. Una mujer que escucha la radio todos los días, Señor. Se goza, se deleita en cada programación, Señor. Y hoy, Padre eterno, te pedimos, Dios, que tú le bendigas. Nuestra hermana Ruth Sorto, Señor, ayúdale, Padre amado. Guárdale, Señor, la vida de sus hijos, Dios. Ten misericordia, Dios. De ellos, Padre eterno. Oramos, Dios, por la vida, Dios, de su esposo, Dios. Tú conoces su corazón, Señor. Y te pedimos, Dios, y lo ponemos en tus manos, Padre eterno, para que tú comiences a hacer algo especial, algo maravilloso en su vida. Que tú le muestres, Señor, que solamente tú tienes el poder para hacer algo especial. Que Él comience a sentir, Dios, en su corazón la necesidad de buscarte a ti, Señor. Te lo pedimos esta mañana. No le conocemos, Señor, pero hoy, Señor amado, lo pone, Dios, en nuestras oraciones, en nuestros pensamientos, Padre. Porque no dudamos, Dios, que tú harás algo especial en la vida de Él. Solamente tú tienes el poder para hacerlo, Señor amado. Tú puedes, Dios, librarlo de toda situación. Tú puedes, Señor eterno, guardar su vida. Pero que también, Dios, Él pueda reconocer que solamente tú tienes el poder, Padre amado, para obrar en Él, en su vida, Dios. Tú lo conoces por nombre, tú lo conoces, Señor. Y hoy oramos, Padre eterno, por su vida, Dios, para que tú le guardes, Dios eterno, y tengas misericordia de Él. Oramos, Dios, por nuestra hermana Rosalba Corado, Señor. Que Dios guarde la vida de esta mujer, Señor. Tú conoces, Dios, sus peticiones, Padre amado. Y le puedas ayudar, Dios, por la vida de nuestra hermana Carmen de Orante, Señor. Bendícele, Dios, ayúdale, Padre eterno, aún más, Señor. Ella ha visto, Dios, el mover tuyo en su vida. El poder tuyo actuar, Señor. Y no dudamos, Señor, que tú continuarás bendiciendo su vida, Señor. Oramos, Padre, por nuestra hermana Roxana Sanabria, Señor, allá donde ella se encuentra, Señor. Por esa petición, Dios, que ella tiene. Para que tú sanes, Dios. Para que tú, Señor, libertes, Padre. Para que tú le des, Señor, la ayuda que ella necesita en su vida, Dios espiritual, Padre. Cubrimos también la vida de su esposo, Dios. Solamente usted tiene el poder para transformar, para cambiar, Señor. Solamente usted lo puede hacer, Dios eterno, en el nombre de Jesús. Guarda, Dios, la vida de esta mujer, Dios, y su familia, Señor, que a lo lejos, Dios, fuera de nuestras fronteras, escucha la radio. Pero que su confianza esté puesta solamente en ti, amado Dios, porque como humanos No hacemos absolutamente nada, solamente usted tiene el poder y creemos en el nombre de Jesús. Y usted actúa, Dios, y usted obra, Dios, en su vida. Bendecimos, Dios, la vida de nuestra hermana Rosalba de Melgar, Dios. Allá en ese lugar donde se encuentran, Señor amado, en su ministerio, Dios. Bendíceles, Dios, ayúdales, Padre amado. Provéeles, Señor, los medios, Señor, para que puedan mantenerse, Dios, constantemente llevando esas buenas nuevas de salvación, Señor, juntamente con su esposo, sus hijos, Dios, en el nombre de Jesús. En el nombre glorioso de Jesús te lo pedimos esta mañana. Por todos aquellos hermanos que han estado escuchando la radio, en el nombre de Jesús. En el nombre glorioso de Jesús esta mañana, Señor amado. Gracias, Dios eterno. Gracias, Señor amado. Usted tiene el poder para hacer cosas maravillosas y no dudamos, Señor, que así será. Que testimonios escucharemos, Señor. De lo que tú has hecho, Dios, en la vida de cada persona, Dios, que hoy ha puesto su confianza en ti, Señor. Solamente en ti, Señor amado. Gracias, Dios, en el nombre glorioso de Jesús.
0: Vamos a cantar una canción de fe.
1: Amén. Y amén. Que Dios les bendiga a todos. Nos escuchamos en la siguiente hora en el espacio de la lectura de la palabra de Dios.

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3: Bendice, alma mía, Jehová, y bendiga todo mi ser su santo nombre. Bendice, alma mía, Jehová, y no olvides ninguno de sus beneficios. Salmo 103:1.
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Bienvenido a tu programa radial Escudriñad las Escrituras, obedeciendo a nuestro Señor Jesucristo que nos dijo en San Juan 5:39, escudriñad las Escrituras, porque a vosotros os parece que en ellas tenéis la vida eterna y ellas son las que dan testimonio de mí.

Brinco Edición, retornamos ya una vez más en esta programación. Saludos especiales a todos nuestros hermanos que continúan en la sintonía. Llegamos a las 6 de la mañana con 9 minutos. 6 de la mañana con 9 minutos es la programación de la lectura de la palabra de Dios, escudriñar las escrituras. Vamos a compartir hoy este día Isaías capítulo 15, 16 y 17. Vamos avanzando ya en esta lectura y le saludamos a usted que se mantiene pendiente. Así que vamos rápidamente a la palabra del Señor esta oportunidad. Isaías capítulo 15. Dice la palabra del Señor, versículos 1 al 4. Dice la palabra del Señor: profecía sobre Moab. Cierto. De noche fue destruida Ar de Moab, puesta en silencio. Cierto, de noche fue destruida Kir de Moab, reducida a silencio. Subió a Bayit y a Dibón, lugares altos, a llorar sobre Nebo y sobre Medeba. Aullará Moab. Y sobre Medeba aullará Moab. Toda cabeza de ella será rapada y toda barba rasurada. Se ceñirán de cilicio en sus calles, en sus terrados y en sus plazas aullarán todos, haciéndose en llanto. Esbón y Eleale gritarán hasta Asasa. Hasta Jaza se oirá su voz, por lo que aullarán los guerreros de Moab, se lamentará el alma de cada uno de él. En esta lectura vamos a ver lo que sucede contra Moab y viene, ¿verdad?, una invasión nocturna contra Moab. Por eso empieza de esta manera, con esta profecía, y Dios estaba anunciando el juicio venidero, ¿verdad?, sobre Moab contra las ciudades. Por eso dice: de noche fue destruida Ar de Moab, Kir de Moab, Nebo y Medeba. Y estas son las ciudades, ¿verdad?, las cuales pues vendría esa situación. Pero vamos a ver el desenlace de todo eso en los próximos versículos 5 y 7. Dice: mi corazón dará gritos por Moab, sus fugitivos huirán hasta Zoar. Como novilla de 3 años, por la cuesta de Luit subirán llorando y levantarán grito de quebrantamiento por el camino de Oronaim. Las aguas de Nimrim serán consumidas y se secará la hierba, se marchitarán los retoños, todo verdor perecerá. Por tanto, las riquezas que habrán adquirido y las que habrán reservado las llevarán al torrente de los sauces. Esta es, ¿verdad?, las personas que huyen, o como nosotros podríamos decir, ¿verdad?, los refugiados que huyen de Moab. Y este es el escape que ellos harían. Pero también habla acerca de las cosas que sucederían, ¿verdad? Se secará la hierba. Y las riquezas que habían adquirido se terminarán. Y pues toda esta devastación sucede en Moab. Versículos 8 y 9. Porque el llanto rodeó los límites de Moab hasta Eglaín. Llegó su alarido hasta Beer Elim, su clamor. Y las aguas de Dimón se llenarán de sangre. Porque yo traeré sobre Dimón males mayores. Leones a los que escaparen de Moab
y a los sobrevivientes de la tierra. Aquí el llanto de las personas que huyen de Moab. Su dolor en medio de ese juicio sería muy evidente o visto por todos. Todos, ¿verdad?, los que habitaban a su alrededor y de los límites de Moab verían pues ese juicio de Dios contra ellos. Y de esta manera, bueno, de esta manera termina este capítulo. Y Moab, pues recordemos que era el fundador del pueblo, o el fundador del pueblo de Moab era entre Lot y una de sus hijas, ¿verdad? Cuando pues recordamos la historia de que ellos emborracharon a Lot, ellas emborracharon a Lot después de la destrucción de Sodoma y Gomorra, y ahí pues descendieron los moabitas y se establecieron en las llanuras del sureste de Israel, en lo que en la actualidad es Jordania. Y estos fueron grandes enemigos de Israel. Por eso es que Dios llevaría ese juicio contra ellos ante esa situación de mantenerse, ¿verdad?, en una situación constante de amenazas contra Israel. Y por eso sucede esta situación, ¿verdad? La carga que vendría contra Moab, el juicio. Y esto sucedió de la manera como la palabra nos lo describió en estos versículos. Isaías capítulo 16 dice, esta es la continuación del capítulo anterior, y el versículo 1 y 2 de Isaías 16 dice: Enviad cordero al Señor de la tierra, desde Sela del desierto al monte de la hija de Sión, y cual ave espantada que huye de su nido, así serán las hijas de Moab en los vados de Arnón. Aquí dice el consejo, ¿verdad?, a Moab. Enviad cordero. Y esto, ¿verdad?, ante la situación que estaban a punto de percibir de ese juicio, y había a lo mejor una salida a esa situación. Versículos 3 dice: Reúne consejo, haz juicio por tu sombra en medio del día como la noche, esconde a los desterrados, no entregues a los que andan errantes. Acá las palabras de Isaías a Judá mientras observaba a Moab bajo juicio. Y esta es, ¿verdad?, las palabras de Isaías para Judá. Y observaban a Moab, ¿verdad?, bajo juicio. Versículos 4 y 5 dice: Moren contigo mis desterrados, oh Moab, sé para ellos escondedero de la presencia del devastador, porque el atormentador fenecerá. Porque el atormentador fenecerá. El devastador tendrá fin. El pisoteador será consumido de sobre la tierra, y se dispondrá el trono en misericordia, y sobre él se sentará firmemente en el tabernáculo de David, quien juzgué y busqué el juicio y apresuré la justicia. Una súplica de refugio entre Moab en el día del rey justo. Eso es lo que vemos, ¿verdad? Esto es un cambio, ¿verdad? En cuanto primero vemos el consejo a Judá que recibiera a los desterrados de Moab, y pues ahora se le pide a Moab que reciba a los desterrados de Judá. Versículos
6:8 dice: Hemos oído la soberbia de Moab, muy grandes son su soberbia, su arrogancia y su altivez, pero sus mentiras no serán firmes, por tanto aullará Moab, todo él aullará, gemiréis en gran manera, abatidos por las tortas de uvas de Kir Hareset, porque los campos de Hesbón fueron talados y las vides de Sibma, señores de naciones, pisotearon sus generosos sarmientos. Habían llegado hasta Jazer y se habían extendido por el desierto, se extendieron sus plantas, pasaron el mar. El dolor en Moab en el juicio de Dios. Y también vemos el dolor del profeta que expresa esas palabras, aún ¿verdad?, detallando el pecado de Moab y su soberbia, ¿verdad? Eso había sido la soberbia, porque era una nación bastante pequeña, pero dentro de ellos, pues, había eso, la soberbia, y eso los llevó a que, pues, recibiesen ese juicio que estaban pasando, ¿verdad? Versículos 9 y 12 dice: Por lo cual lamentaré con lloro de Jazer por la viña de Sibna, te regaré con mis lágrimas, oh Hesbón. Y Eleale, porque sobre tus cosechas y sobre tu siega caerá el grito de guerra. Quitado es el gozo y la alegría del campo fértil. En las viñas no cantarán, ni se regocijarán. No pisará vino en los lagares el pisador. He hecho cesar el grito del lagarero. Por tanto, mis entrañas vibrarán como arpa por Moab, y mi corazón por Kir Hareset. Y cuando apareciere Moab cansado sobre los lugares altos, cuando venga a su santuario a orar, no le valdrá. Aquí vemos el dolor profundo que había en el corazón de Isaías por Moab. Y él estaba, ¿verdad?, hablando del juicio que vendría sobre Moab. No se complacía de lo que le llegaría a juicio a una nación rival. Pero él dice: quitado es el gozo y la alegría del campo fértil. Y la canción he hecho cesar. Había un dolor profundo por Moab, porque dice: mis entrañas sonarán como arpa acerca de Moab. Pero era algo que tendría que pasar por la soberbia que ellos tenían, ¿verdad? 13 y 14 dice: Esta es la palabra que anunció Jehová sobre Moab desde aquel tiempo, pero ahora Jehová ha hablado diciendo: Dentro de 3 años, como los años de un jornalero, será abatida la gloria de Moab con toda su gran magnitud, y los sobrevivientes serán pocos, pequeños y débiles. 3 años hasta que llegue el juicio sobre Moab. Dentro de 3 años, Isaías estaba hablando por el Señor, ¿verdad?, por Dios, anunciando que ese juicio vendría sobre Moab en un periodo de tiempo. Y ese juicio, pues, llegaría. Moab será abatida y su gloria también. Y de esta manera finaliza, ¿verdad?, esta lectura de Isaías 16, de ese juicio que vendría sobre Moab. Capítulo 16.
Vamos al capítulo 17, que corresponde este día, y continúan, ¿verdad?, esos juicios sobre algunas naciones, sobre algunos pueblos. Y hoy vamos a ver lo que vendría sobre Siria e Israel. Isaías 17 dice, versículos 1 al 6, profecía sobre Damasco. He aquí que Damasco dejará de ser ciudad y será montón de ruinas. Las ciudades de Aroer están desamparadas, en majadas se convertirán, dormirán allí y no habrá quien los espante, y cesará el socorro de Efraín y el reino de Damasco. Y lo que quede de Siria será como la gloria de los hijos de Israel, dice Jehová de los ejércitos. En aquel tiempo la gloria de Jacob se atenuará y se enflaquecerá la grosura de su carne. Y será como cuando el segador recoge la mies y con sus brazos ciega la espiga. Será también como el que recoge espigas en el valle de Refaín y quedarán en el rebusco. Y quedarán en él rebuscos, como cuando sacuden el olivo dos o tres frutos en la punta de la rama, cuatro o cinco en sus ramas más fructíferas, dice Jehová, Dios de Israel. Aquí una profecía de condenación sobre Siria e Israel. Y pues el Señor hablaba a Damasco y a Efraín, ¿verdad? Y estas ciudades, y bueno, Damasco era la capital, ¿verdad?, de la nación de Siria. Y esta fue una de las ciudades que eran grandes, ¿verdad? Pero Dios había anunciado ese juicio venidero, y que Asiria, ¿verdad?, la reduciría a un montón de ruinas. Y luego dice, cesará el socorro de Efraín. Entonces estas ciudades posiblemente estaban, ¿verdad?, a lo mejor en contra de lo que Dios, o en contra de Judá, mejor dicho. Y estas ciudades pues eran amigas, ¿verdad?, de la ciudad de Efraín y de Damasco. Y por eso Dios anunció su juicio contra Efraín, contra Israel, ¿verdad?, al mismo tiempo, porque le hablaba a Siria y le estaba describiendo, ¿verdad?, el cumplimiento de esta profecía, y que así iba a ser, porque pues vendría ese juicio también, tal como lo habíamos visto en los capítulos anteriores contra Moab. Versículos 7 y 9 dice: en aquel día mirará el hombre a su Hacedor, y sus ojos contemplarán al Santo de Israel, y no mirará a los altares que hicieron sus manos, ni mirará lo que hicieron sus dedos, ni a los símbolos de acera, ni a las imágenes del sol. En aquel día sus ciudades fortificadas serán como los frutos que quedan en los renuevos y en la rama, los cuales fueron dejados a causa de los hijos de Israel, y habrá desolación. Aquí la respuesta, ¿verdad?, al juicio del Señor que vendría sobre estas ciudades. Versículo 10-11, ¿por qué te olvidaste del Dios de tu salvación, y no te acordaste de la roca de tu refugio? Por tanto, sembrarás plantas hermosas y plantarás sarmientos extraños. El día que las plantes, las harás crecer y harás que su simiente brote de mañana, pero la cosecha
será arrebatada en el día de la angustia y el dolor desesperado. Y del dolor desesperado, el juicio de Dios arruinará la obra del hombre, todo lo que ellos sembraran, pues le sería, ¿verdad?, arrebatado sus frutos. Y esto era parte del juicio que Dios había anunciado. Versículos 12 y 13 al 14 dice: ¡Ay, multitud de muchos pueblos que harán ruido como estruendo del mar, y murmullo de naciones que harán alboroto como bramido de muchas aguas! Los pueblos harán estrépito como de ruido de muchas aguas, pero Dios los reprenderá y huirán lejos, serán ahuyentados como el tamo de los montes delante del viento y como el polvo delante del torbellino. Al tiempo de la tarde, aquí la turbación, pero antes de la mañana el enemigo ya no existe. Esta es la parte de los que nos aplastan y la suerte de los que nos saquean. Dios destruirá la nación que trae las ruinas sobre Siria e Israel. Y aquí dice que Dios usará a otras naciones para traer juicio contra Siria e Israel, y vendrán contra ellos como una inundación repentina que no se puede detener, ¿verdad? Y Dios los reprenderá. Esas naciones, ¿verdad?, que usa para juzgar y de esta manera vendrá, ¿verdad?, ese juicio sobre estas naciones o estas ciudades mencionadas. Y aquí finaliza este capítulo de Isaías, y hemos compartido esta mañana los capítulos 15, 16 y 17. Dios bendiga la vida de nuestros hermanos que están siempre pendientes de esta programación, y les bendecimos en el nombre de nuestro Señor Jesucristo. Le invitamos a que no le cambie, porque hay mucha más bendición para usted durante las próximas horas, y usted está invitado para que pueda escuchar toda la programación de Radio Vida Nueva. Que Dios le bendiga. Llegamos a las 6 de la mañana con 31 minutos y hemos compartido de esta manera la programación del 106.1 FM Radio Vida Nueva y el espacio de la lectura de la palabra de Dios. Que Dios le bendiga. Retornamos en unos minutos o en la siguiente hora con más bendición para usted, así que no le cambie. Y esperamos que mantenga la sintonía. Bendiciones.

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5: El amor sea sin fingimiento. Aborreced lo malo, seguid lo bueno. Romanos 12:9.

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porque muchos habían dicho: incurable es tu quebranto y dolorosa tu enfermedad. No hay quien juzgue tu causa para sanarte. No se ha encontrado un medicamento eficaz para ti. Pero yo te digo, aunque todos tus enamorados te hayan olvidado, aunque nadie te busque más, aunque te hayan herido, mi bálsamo de sanidad te cubre en esta hora. Yo haré venir sanidad sobre ti, sanaré tus heridas, porque aunque desechada te llamaron, yo me acordé de ti.

clama a mí, yo te responderé y te enseñaré cosas grandes y ocultas que tú no conoces. Yo te traeré sanidad y medicina, te curaré y te revelaré abundancia de paz y de verdad. Te libraré de tu cautiverio, te limpiaré de tu maldad, porque he perdonado tu pecado, porque tú eres mi gozo, y sobre ti he derramado mi gloria. Recíbela. Recibe mi bien. Recibe mi sanidad.

si conocieres el don de Dios, ¿quién es el que te dice? Te dará agua viva. Yo soy el que habla contigo. Siempre te preguntaste, ¿quién podría llenarte? ¿Quién saciaría tu sed? Yo soy el que habla contigo.

Si tu corazón está como esa mujer samaritana, buscando agua viva, esa agua viva solamente puedes encontrarla en Jesús, el dador de la vida. La palabra de Dios enseña que todos los hombres son pecadores, están destituidos de la gloria de Dios, que la paga del pecado es muerte, mas la dádiva, el regalo de Dios, es la vida eterna. Así como esa mujer samaritana, me gustaría invitarte para que invites a Jesús a que entre a tu corazón y que recibas el don de la vida eterna y que nunca más tengas sed. Repite conmigo: Señor, yo reconozco que soy un pecador. Me arrepiento de todos mis pecados. Confieso con mi boca que Jesús es el Hijo de Dios. Y yo creo con todo mi corazón que Dios el Padre lo resucitó de los muertos. Amén. Si hiciste esta oración con nosotros, quiero recordarle que nunca más tendrá sed. Jamás, jamás nunca tendrá sed. Jesús ha llenado tu corazón. Dios te bendiga.

7:31 Es una bendición continuar con ustedes en la programación del 106.1 FM Radio Vida Nueva en este día jueves 9 de julio. Saludando a todos nuestros fieles oyentes. Estábamos en las horas anteriores con las alabanzas y también la lectura, la oración, que son los programas que transmitimos a través de Radio Vida Nueva desde muy temprano. Y por supuesto, hoy en este horario tenemos mucha más bendición para compartir con ustedes cantos especiales y también la programación de este día jueves que tenemos para ustedes. En la siguiente hora vamos con el espacio Platicando con Dios, una palabra especial en ese programa. Hoy vamos a escuchar a Listening the Phone en el tema ¿Qué hace Dios mientras calla? Una predicación que estaremos compartiendo dentro del programa Platicando con Dios. A las 9 de la mañana, hoy este día, vamos a compartir el espacio del versículo del día y las alabanzas, pero también tenemos un patrocinador, así que ahí vamos a estar compartiendo la palabra de Dios y también lo que es el patrocinio, ¿verdad?, de esa persona que nos va a patrocinar el programa de las 9 de la mañana. 10 de la mañana, hermana Nela de Arévalo con el programa El Rey Ya Viene. Bendito sea Dios que nuestra hermana ya está nuevamente con nosotros compartiendo la palabra de Dios. Así que hoy, este día, no se lo pierda a las 9 de la mañana. A las 10 de la mañana, perdón. 11 de la mañana, palabra de Dios con nuestra hermana Siria de Castillo. Seguimos ahí compartiendo la palabra de Dios en labios de nuestra hermana Siria de Castillo, así que no se pierda en el horario de las 11 de la mañana una palabra especial que estaremos compartiendo con ustedes. El valor de la vida, el valor de la vida es el tema que escuchará a las 11 de la mañana con nuestra hermana Siria de Castillo. 12 del mediodía, las alabanzas y el espacio microprograma Cruzada con Luis Palau. No se lo pierda a las 12 del mediodía. 1 de la tarde, cuando alabé a Cristo, ahí todo cambió con nuestra hermana Maylin Chicas. 2 de la tarde también el espacio No es un cuento, es mi historia con nuestra hermana Maylin Chicas. Este día a las 2 de la tarde, 3 de la tarde, palabra de Dios siguiendo el tema de la semana. 4 de la tarde, música ranchera. 5 de la tarde, música de cuerdas. 6 de la tarde, palabra de Dios siguiendo el tema de la semana. 7 de la noche, complacencias. 8 de la noche, vamos con el programa de adoración, Noches de Gloria. Así la programación para las próximas horas. No se pierda cada uno de los programas, por supuesto, a través del 106.1 FM. Los dejo con la sección de cantos. Luego vamos a escuchar el programa Platicando con Dios. Así que no le cambie, sigue en sintonía de Radio Vida Nueva.

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2: Jehová es mi fortaleza y mi escudo. En Él confió mi corazón y fui ayudado. Por lo que se gozó mi corazón y con mi cántico le alabaré. Salmo 28:7.
3: 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Dios te bendiga.
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2: Estamos de vuelta. 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

le puse por nombre ¿Qué hace Dios mientras calla? El silencio de Dios es una de las paradojas o una de las incógnitas más tremendas que existen. ¿Quién no ha sufrido un silencio? En medio de la prueba Dios no habla, nos desesperamos. En medio del proceso Dios no habla y nos desesperamos. Fíjese que cuando todo le va bien, a usted no le importa el silencio de Dios, aunque Dios no le hable. El silencio de Dios nos echa a ver cuando todo va bien. El silencio de Dios se echa a ver cuando todo está mal y yo quiero tener el control de lo que está pasando y Dios no me habla. Cuando a ti te va bien en tu trabajo, tú no preguntas por qué Dios no te habla. Es más, puedes adaptarte a vivir sin oír la voz de Dios. Te das el lujo de faltar un culto, te das el lujo de irte temprano, te das el lujo de no ver una prédica en YouTube. Pero cuando empiezas a buscar por qué Dios guarda silencio, empiezas a ir al YouTube a buscar mensajes porque entra un desespero. Que no buscas la voz de Dios cuando todo está bien, pero sí quieres escuchar la voz de Dios cuando todo está mal. Y mucha gente dice, ¿por qué Dios no me avisó? ¿Por qué Dios no me alertó? ¿Por qué Dios no me habló cuando más necesitaba de Él? Y aquí es donde mucha gente se enferma de la amargura espiritual. A mí Dios no me habló cuando lo necesitaba. A mí Dios no intervino cuando lo necesitaba. A mí Dios no me dijo nada cuando lo busqué. Lo ayuné y no me oyó. Le clamé y no me respondió. Y ese silencio es un misterio. Pero hoy vengo a decirte que el silencio no es inactividad. Porque Dios guarde silencio no significa que Dios no esté haciendo nada. El silencio es operación divina. Y se lo voy a mostrar hoy. Es que en el cielo están sucediendo cosas cuando tú no estás escuchando nada. Así que hoy quiero hablar de algunos temas, unos 6 en total, si el tiempo me da. Y el primero es la demanda del hombre. La primera reacción del ser humano ante el silencio de Dios es convertir el dolor en una demanda. Y creo que esto le va a bendecir, pero por favor quiero que tenga esto en su corazón. Dios no te debe nada. Lo repito. Dios no te debe nada. Dios no me debe nada. Muchas veces nosotros creemos que Dios está en deuda con nosotros. Te he servido, te he diezmado, te he ofrendado, te he buscado. Y creemos que lo que hacemos es una deuda que acumulamos y que cuando queremos sacar un beneficio y convertimos al que provee todo en deudor. Tú me debes. Es que Dios me debía, Él tenía que haber intervenido. Y la amargura del hombre es cuando convierte el dolor en demanda. ¿Por qué no lo hiciste? Dios no está en deuda contigo, porque te lo ha provisto todo. Dios no está en deuda con el hombre, porque todo lo que el hombre tiene proviene de la mano de Dios. Y si algo te falta, Dios se va a encargar de alguna manera de proveerte lo que necesitas. Esa es la razón porque aunque muchas veces tienes trabajo, no dejas de comer. Y aunque muchas veces no tienes dinero, no te quedas en la calle. No es porque tú seas lindo, es porque Él sigue proveyendo, aunque no esté en deuda contigo. Entonces a mí Dios no me debe respuestas. A mí Dios no me debe explicaciones. Dios es mi padre, yo soy su hijo. Y muchas veces nosotros sacamos el cinto para quererle dar a Dios. Y hay quien demanda a Dios, la demanda del hombre. Explícame ahora esto por qué. Ahora cuando más te busco. Ahora como si fuera una deuda la entrega, si fuera una deuda el servicio. Cuando en realidad Dios no es nuestro deudor, sino que nosotros estaremos en una deuda eterna que nunca nos han querido cobrar porque no hay manera de pagarla. Amén. Así que el primer punto del que quiero hablarle es este, la demanda. Voy a ponerle algunos versos rapidito de 5 hombres que le demandaron a Dios. 5, si me suben la referencia.

causa de lo que está pasando y no intervienes. Esto me llama la atención porque esto representa cuánta gente le demanda a Dios: te clamo y no me oyes. Porque creemos que Dios no nos oye porque Dios no responde. Dios no es sordo, pero es Dios. ¿Cuántos son padres? Y usted oye cuando su hijo le está pidiendo algo y usted no le responde. ¿Por qué no respondes? Porque le estás dando la oportunidad de replantearse la manera en la que te lo preguntó antes de irle arriba. ¿Verdad? Mami, mija, tráeme un vaso de agua y tú, me voy a hacer la chiva con tontera. Voy a fingir que estoy loca, voy a babear como David para no lanzarle la sartén. Y estos minutos de silencio es para que él se replantee el tono, el timbre, las palabras, la fonética y el lenguaje en el que me habló. Pero no es que no lo oí. Dios no deja de oírte. Dios no es sordo. Pero Dios tiene el derecho de guardar silencio. Pero el silencio de Dios no significa que Dios no esté haciendo nada. Habacuc le dijo a Dios: ¿hasta cuándo? ¿Cuántas veces nosotros demandamos a Dios? ¿Hasta cuándo? A ver, dime, ¿hasta cuándo? Como si Dios estuviera en una deuda. ¿Hasta cuándo vamos a seguir así? ¿Cuándo me vas a pagar? Habacuc no fue el único. El gran David le puso una demanda a Dios. En el Salmo 13:1, ¿hasta cuándo, Jehová, me olvidarás para siempre? ¿Hasta cuándo esconderás tu rostro de mí? ¿Hasta cuándo pondré consejos en mi alma, con tristeza en mi corazón cada día? ¿Hasta cuándo será enaltecido mi enemigo sobre mí? En el Salmo 13, solo en 2 versículos, David demanda a Dios 4 veces. ¿Hasta cuándo? David le pregunta a Dios: ¿por qué me abandonaste? ¿Hasta cuándo? ¿Hasta cuándo? Habacuc estaba demandando el silencio. ¿Hasta cuándo vas a seguir sin hablar? Y David estaba demandando el abandono. ¿Hasta cuándo vas a dejarme solo sin revelarte a mi vida? David no fue el único. Perdone que ande rápido, pero quiero redimir el tiempo. Job. En Job capítulo 30, verso 20, la Biblia dice: clamo a ti y no me oyes, me presento y no me atiendes. Otro hombre que demanda, otro hombre que está preguntando: tengo dolor y vengo a ti y es como si no me oyera. El enemigo te hace creer, cuando Dios hace silencio, que hay rechazo, que hay abandono, que no le importas a Dios. Así el enemigo juega con el silencio de Dios. Y el ser humano convierte el silencio de Dios en una demanda, donde demanda al que da todo y empieza a juzgarlo como si Dios fuera malo. Conviertes a Dios en malo en el momento en que le demandas. Porque cuando alguien demanda a alguien es porque siente que está incumpliendo. Y Dios no tiene deuda conmigo. Otro de los que demandó fue Jeremías, el profeta. Pastora, el profeta demandó a Dios. Jeremías 15:18, ¿hasta cuándo? ¿Por qué fue perpetuo mi dolor? ¿Por qué fue perpetuo mi dolor? Jeremías está preguntando por qué el sufrimiento prolongado. Señor, ¿y esta prueba ahora por qué? Señor, ¿y este sufrimiento ahora por qué? Señor, ¿y esta enfermedad ahora por qué? Señor, mira que hay cultos de sanidad, ¿por qué no me sana? Una demanda. En lugar de exponerme y decir: Señor, aquí estoy, si es hoy, vine preparado, sáname. Y al día siguiente, Señor, no, él tuvo una demanda. ¿Por qué fue perpetuo mi dolor? ¿Por qué lo alargaste? ¿Por qué se extendió? A veces nosotros queremos ponerle tiempo de terminación a las pruebas. Señor, ya van 2 meses. Señor, ya va 1 año. Señor, ya van 4. Señor, ya van 5. ¿Hasta cuándo? ¿Por qué tan largo el proceso? Como si el hombre fuera el que le puede poner tiempo de caducidad a cada prueba que ocurre. Otra de las demandas está en Asaf. Salmo 73:3. Porque tuve envidia de los arrogantes, viendo la prosperidad de los impíos. ¿Sabe qué está haciendo Asaf? Demandando a Dios como injusto. Es injusto que el impío tenga lo que a mí me pertenece. Entonces, Habacuc está demandando a Dios porque me ignoras. David está demandando a Dios porque me abandonas. Job está demandando a Dios porque no te apiadas de mi dolor. Jeremías está demandando a Dios porque

0: muy largo el proceso, no te condueles de mí. Y Asaf está demandando a Dios porque lo considera injusto. ¿Por qué prospera el impío y yo no? Porque hay algunos que andan en Ferrari cuando se drogan, y yo que vivo en integridad lo único que tengo es una bicicleta. Es injusto, Señor, que trabaje tanto y no prospere, que trabaje tanto y no me dé el dinero. Cuidado, porque Dios no nos debe nada, pero sin embargo nos lo sigue dando todo. Ahora, hermano, paso a esto: la demanda del hombre. Todos los hombres que le puse son creyentes, todos amaban a Dios, todos sirvieron a Dios, los que le puse en un ejemplo, pero todos vivieron un momento donde el cielo guardó silencio, y a eso le llamo el tribunal del silencio. ¿Cuántos aquí han peleado temas legales frente a un abogado, un juez, una corte? Y pasan los meses y no te acaba de llegar la bendita moción, el bendito resultado. No te acaba de llegar el papel. Y tú dices, Dios mío, van 4 meses. Y no significa que no esté pasando nada. Tu abogado está mandando papeles. El juez está leyendo papeles. El secretario está llenando papeles. Hay un proceso que está sucediendo mientras tú escuchas silencio. El tema del hombre es que el hombre cree que el cielo vive sentado y que el Dios está desocupado. Dios no vive de vacaciones. Él es un Dios que está en control, es soberano, estoy en todo, gobierno todo. Pero el silencio de Dios significa que Dios está trabajando. No peco por preguntarle a Dios qué pasa. Peco cuando yo convierto a Dios de juez en acusado. Cuando no le pido a Dios juzga este proceso, sino que demando a Dios como si Dios fuera mi enemigo. ¿Cuánta gente dejó de pelear con el diablo y empezó a pelear con Dios? ¿Cuánta gente empezó a demandar a Dios por lo que Dios no tiene culpa? Ejemplo: andabas a exceso de velocidad, decidiste acelerar, meterle las patas al fondo, tuviste un accidente, no puedes trabajar, se te rompió el cuello, una costilla, no sé, lo que sea. Perdiste el empleo porque obviamente no puedes trabajar, el seguro no lo cubre, te están demandando, y le preguntas a Dios, ¿y esto por qué? Porque tú, en tu responsabilidad humana y en tu libertad, te dio la gana de acelerar, y ahora me culpas a mí. Señor, yo no tengo la culpa de estar en miseria. ¿Cuándo? Si tú eres el Dios que provee. Pero si es que no he dejado de proveerte. Lo que pasa es que tú no acabas de hacer algo con lo que yo te doy. Amén. ¿En qué momento el hombre convierte a Dios en el demandado, en lugar de ver a Dios como el juez que está operando y viendo cómo me salva del problema en el que yo me metí? Pero le demandamos porque está en silencio, cuando no nos damos cuenta que el silencio no es inactividad, es estar peleando en un tribunal tu caso porque lo tienes perdido. Porque eres responsable. Pero él está viendo cómo interviene para arreglar las cosas. Y entonces, en medio del proceso, mientras tú demandas, está ocurriendo algo. El punto número 2, prueba. Porque en medio de un proceso Dios te está probando. Job capítulo 1, versículo 8, 9 y 10. Y Jehová dijo a Satanás: ¿No has considerado a mi siervo Job? Que no hay otro como él en la tierra, varón perfecto y recto, temeroso de Dios y apartado de mal. Respondiendo Satanás a Jehová, dijo: ¿Acaso teme Job a Dios de balde? ¿No lo ha acercado alrededor de él y a su casa y a todo lo que tiene? El trabajo de sus manos has dado bendición, por tanto sus bienes has aumentado sobre la tierra. Dígame si usted se dio cuenta de que cuando Dios habla de Job, Dios dice: es un varón perfecto y recto, temeroso y apartado del mal. No sé si aquí puedo, no creo que pueda escribir, o si puedo. Perdone, que soy zurda y me tengo casi que torcer ahí para escribir. Integridad. No sé si se alcanza a ver, pero si no, usted lo compone. Integridad. Dios le dice a Satanás: Job es íntegro. Y Satanás le dice a Dios: ¿Acaso teme Job a Dios de balde? En otras palabras, Job dijo: mi argumento en esta corte no puede ser la integridad, porque Job es íntegro. O sea, Satanás nunca cuestionó la integridad de Job. ¿Sabe qué cuestionó? El corazón de Job. Sí es íntegro, pero por todo lo que le has dado. Cámbiale el escenario y probémosle el corazón. Significa que Satanás no está preocupado por qué tan íntegro tú eres, sino por lo que tú vas a revelar cuando tu escenario cambie. Déjame cambiarle el escenario y te muestro su motivación. En ningún momento Satanás cuestionó la integridad, cuestionó su motivación. Porque hay gente que la motivación no es Dios, la motivación es el beneficio que Dios da. Te sirvo porque me conviene, te doy porque me multiplicas, te diezmo porque no me falla, lo he probado. Soy íntegro en mis finanzas y para atrás viene que se mata la recompensa. Te sirvo porque sé que por mientras te sirvo no me falta nada. O sea, hay una motivación detrás de lo que hago, pero mi motivación no eres tú. Entonces Job dijo, no puedo cuestionar su integridad, pero sí la motivación. El problema de Job está en que tú lo has cercado a él y a su casa. Tú lo has cercado. Lo que le dijo es, ¿acaso te teme de balde? Él te teme porque teme perder los beneficios que tiene. ¿Por qué le temes a Dios? ¿Porque Dios es grande o por todo lo que te ha dado? ¿Sabes qué era la prueba? El Señor dijo, aquí lo tengo, es íntegro. Sí, pero su motivación no. Déjame tocarlo. Quítale todo y vamos a ver si sigue siendo íntegro. Le bastó un día para maldecir a Dios. Cuando la mujer le dice, maldice a Dios, y mira, mujer. Ah, y al día siguiente, maldigo el día que nací, maldigo la hora que nací, maldigo la mujer que me trae, porque no cerró la puerta, las piernas, porque no me. Uy, lo maldijo todo. ¿Qué pasó, Job? ¿Qué pasó? Te quitan toda la bendición y te quitaron la motivación a ser íntegro. Sirvo a Dios cuando tengo carro, y cuando no tienes carro, no puedes coger una guagua. Le doy a Dios cuando me sobra, pero ¿y cuando no tengo? Me cuesta diezmar. Le doy a Dios cuando me... Le doy a la... Hermano, ¿quién no danza como David, remolinea como David cuando le suben un dólar a la hora? Pero cuando te lo bajan, ¿seguirás danzando? ¿La motivación es el beneficio o es Dios? No, tengo un desánimo, yo no sé qué me pasa, yo no quiero ir a la iglesia. ¿Por qué? Porque te quitaron la motivación. Gracias, acaba Satanás de probar tu corazón. Te quitaron un privilegio y se te quitó la sonrisa. Entonces tú nunca amaste a Dios, amaste el privilegio. Te quitaron la silla en la que te sentaba y el servidor sirvió a alguien. Esa es mi silla, ¿en serio? ¿En serio? ¿Esa es tu motivación? Entonces, uno, la demanda del hombre, en medio de la demanda, Dios está probando el corazón. El enemigo se mete a que el silencio revele lo que hay en ti. Espera, paciencia, frutos del Espíritu, confianza. Yo tengo mi confianza en Dios. Dios no está hablando, pero no importa. Tengo 66 libros por lo que ya me habló. Yo no necesito que me diga que el caballo por el que estoy viviendo se va, llamará palmicha y tendrá mancha y una cola larga. No, no, no. Yo no necesito que Dios me diga eso. Yo necesito esperar en Dios y confiar en Dios. Pero a veces en el silencio se revela tu verdadera fe. A veces en el silencio es donde Dios revela, está probando, examinando tu corazón. Cuando hay un problema en tu vida, Dios lo permite porque aunque el enemigo te está atacando, en medio de ese ataque, Dios te está probando. ¿Cómo respondes a? Viene el Señor y mete a Jesús en el desierto. ¿Qué hizo de malo para pasar un desierto? Nada. ¿Y qué dijo el Espíritu Santo? Arriba, desierto te toca. Estoy ungido, desierto te toca. La paloma descendió y te va para el desierto. El Espíritu está sobre mí y te vas a meter en el desierto. Y te voy a dejar en el desierto y te voy a dejar tener hambre en el desierto. Y por 40 días Dios no habló. A Habló en el Jordán, pero no habló en el desierto. Y en el desierto dejó, y viene Satanás a tentarlo. Y mientras Satanás lo tentaba, Dios lo probaba. A ver, aquí no hay Jordán, aquí no está el cielo abierto, aquí no estoy yo hablándote del cielo, aquí estás tú y la palabra que te he dado. ¿Qué vas a hacer? Señor, ¿me hablas? No. ¿Qué? Ah, lo que está escrito. No necesito que Dios me diga ahora mismo cómo responderle al diablo. Revélame, Señor, cómo se llama este espíritu para reprenderlo. ¿En serio? Porque yo no encuentro que Jesús se ponía a preguntar. Él reprendía porque estaba escrito, él reprendía porque tenía autoridad. Pero a veces dejamos de hacer cosas porque andamos buscando que nos digan el color de las medias que tiene alguien para orar por la úlcera del dedo meñique. Y nunca oramos porque estamos esperando que alguien nos diga de qué color es la media. Voy a orar, hermana, ¿será que ora por mí? ¿Qué tienes? No, problemas matrimoniales. ¿Hace cuánto? 15 años. Tú lo que eres chismoso, a ti no te importa el resto. Tú no disfraces la oración. Y en medio de eso, Dios está probando tu motivación. ¿Cuál es tu motivación? ¿Realmente era orar o saber? Y entonces a la hora de la oración empieza, oh, Dios, me muestra tu dolor. Claro, si te acaba de decir que estás pasando por una crisis matrimonial, ¿quién no le duele un problema matrimonial? ¿Qué profecía? No, no es profecía. Nunca profetizaste. Leíste entre líneas, sumaste, restaste. Y la motivación de tu corazón fue hacerte el profeta en lugar de interceder. Y Dios dice, listo, acabo de probar tu corazón. Porque no es lo que haces, sino es el por qué lo haces. En medio de la prueba, Dios examina tu corazón. Prueba, entrégame a tu hijo Abraham. Aquí está, Señor. Te voy a mostrar qué hay en mi corazón. Tú eres el número uno. Aquí lo tiene. ¿Y que hay que matarlo? Aquí, ya, ya, listo. Ya vi lo que hay en tu corazón. Ya te probé. Ya sé qué hay. Ya sé qué hay. Job, sal de la tierra. Lot, sal de la tierra de Sodoma y Gomorra. Ok, me levantaron, me arrastré. No mires para atrás. No miro para atrás, no miro para atrás, no miro para atrás, no miro para atrás, no miro para atrás. Y la otra, miro para atrás, miro para atrás, miro para atrás. Ya probé que hay en tu corazón. Lo que tú miras habla de lo que hay en tu corazón. Lo que tú persigues habla de lo que hay en tu corazón. En medio de una prueba, Dios mira y examina lo que hay en tu corazón. Así que cuando Dios calla, está respondiendo una pregunta sobre nosotros y no sobre Él. Dios guarda silencio para decirte, quiero mostrarte. ¿Pero cómo? Quiero mostrarte. Es como, siempre pongo el ejemplo de padres porque los padres somos los que, esa identidad de padre es lo que más se parece al Señor y el ejemplo más común. Su hijo se cae. Cuando usted es padre primerizo, usted corre, levita, vuela y coge al niño en el aire. Cuando llega el segundo, usted le dice, sacúdate y párate que estoy fregando. ¿No es verdad? Cuando llega el tercero y usted oye un golpe y se reventó, ya ni le dice párate. ¿Verdad? Eso con los hijos se evoluciona. Pero cuando su hijo se cae, yo aprendí algo. No le diga ¡ay! Y salga corriendo. Porque el muchacho te monta una escena estilo Rosita Forné. Hermano, te arma una escena de novela que eso ni Marilyn Monroe lloraba tanto. Y el muchacho, ¡ay! Y entre más tú lo caes, más grande es el dolor. Pero el niño se cae y usted se queda en silencio como que no pasó nada, aunque el corazón anda a millón, el estómago está brincando, las orejas se te ponen rojas, las manos te sudan, se habrá reventado, que habrá explotado en ese muchacho, sonó como coco seco. Pero usted se queda en silencio esperando la recuperación automática del niño para terminar diciéndole, ¿ves que puedes? Usted no guardó silencio porque no le importaba. Usted no guardó silencio porque no le dolía. Usted no guardó silencio porque no se compadecía de su hijo. Usted guardó silencio porque usted estaba mostrándole a su hijo lo fuerte que es. Y que el drama estaba de más. Eso es Dios. Te estoy mirando. Siento dolor. Estoy afligido. No he dejado de vigilarte. No he dejado de cuidarte. Pero necesito mostrarte que has cambiado. Necesito mostrarte que has crecido. Necesito mostrarte que eres fuerte. Necesito mostrarte que ya puedes levantarte. Necesito mostrarte que ahora puedes accionar. Necesito mostrarte que ya no eres el bebé que eras antes que creciste. Es Dios probándote en medio de toda situación. Así que cuando Dios calla, te está mostrando a ti lo que Él ve en ti que tú todavía no has visto. Porque hay cosas que Dios ha hecho en mí que yo todavía no veo hasta que Dios me prueba. Y digo, mira, ya no me altero. En otro tiempo. ¿Usted no le ha pasado eso? Ay, en otro tiempo. Entonces ya entiendes por qué te probaron. ¿Por qué se rompió el jarrón chino de mamá Seré, de tata Seré, que vale 3 millones de dólares y era la fortuna de la familia? Porque en otro tiempo ese jarrón lo empatabas con pegamento para volvérselo a romper en la cabeza al que lo rompió. Pero ahora das la espalda, buscas el recogedor y la escoba, cuidado, quítate de ahí que te vas a cortar. Y todo el mundo te mira como, no va a pelear, no se va a transformar en Hulk. No hay una mutación en este momento. Y es Dios diciendo, permití que el jarrón se rompiera, no porque no supiera el valor que tenía el jarrón, sino porque quiero mostrarte lo que ya he hecho en ti que tú no has visto. Amén. Entonces hay situaciones donde el enemigo te tienta y Dios dice, te voy a permitir que lo tientes, porque mientras tú lo tientas, yo lo pruebo. Mientras Satanás tentaba a Jesús, Dios probaba al Hijo, al que le acababa de hablar 40 días atrás en el desierto, diciendo, a ti te amo y tú me complaces. Pero me has complacido en una vida sin ataque, ahora te llevo una vida de hambre para ver si es lo mismo. Porque en el desierto hubo hambre. Por lo cual, Dios se fue media hora en dos puntos. Y son seis. ¿Eh? No, muchachos, que llevo seis partes ya de la serie y no la termino. Y llego a la casa y estudio, encuentro más y vengo con más. Vamos para allá. Tres. La prueba trae consigo formación. Santiago 1, 2 en adelante dice, hermanos míos, tened por sumo gozo cuando os halléis en diversas pruebas, sabiendo que la prueba de vuestra fe produce paciencia. Mas tenga la paciencia su obra completa, para que seáis perfectos y cabales, sin que os falte cosa alguna. Hermano amado, en la prueba Dios no solo prepara la respuesta que pediste, sino que prepara a la persona que la va a recibir. Formación. José no podía llegar de la cisterna a Egipto, porque aunque era la promesa, José no estaba listo. La promesa estaba, la preparación no. Hay cosas que Dios te preparó, pero hay cosas para las que todavía no te has dejado formar. No sé si en el área de los niños habrá un pedazo de plastilina que me presten, porfa. Digo yo, ahorita había Mari, ay, ya va armando ahí. Plastilina, ¿cómo le dicen a la plastilina aquí? Plastilina igual, ¿verdad? ¿Cómo? Ok, eso mismo. Play-Doh, ¿es la marca? Ok. Como nosotros que les decíamos Pamper a los pañales y era la marca. Y Cubalse a las bolsas de basura porque decían Cubalse afuera. Íntima las toallas sanitarias porque era la única marca que existía y creíamos que eso se llamaba Íntima porque no existía más nada. Traumas de cubanos. Pero bueno, formación. ¿Cuántos cubanos hay aquí? Levántame la mano. Gracias por levantar la mano y hacer bulla. Yo no sé si en otras naciones existen, pero no hay cosa que te forme más que cuando tu padre, tu madre, tu abuela, tu tío te decía, coge el pomo aceite que te vamos a sobar. Yo no sé si usted sabe qué es sobar, pero era casi un viejo que tenía en las manos un tornillo de banco con una presión inaudita que te sacaba una bola que tú no sabías si te estaba bajando la glándula de la garganta. Pero él decía, se va, y usted brincaba en la silla y su mamá le decía, aguanta. ¿Qué? Formación a la resistencia. Coge el pomo aceite. ¿Eso sabe qué significa? Agarra el método de tortura y sométete al proceso que viene porque es por tu bien. Llegabas a la casa y no sé usted, venía la cucharada de aceite con sal, que usted veía el cielo y las estrellas, y no bastaba con que te hubieran reventado las dos piernas, que usted temblaba. Ahora dicen que es bueno tomar aceite. Y te daban aceite con sal. Es bueno tomar Bueno, eso en tu casa, a mí en la mía no llegó. El aceite de bacalao, eso era oro. Eso era para pa alguien con problemas en los pulmones. Y eso era un pomo, que eso, muchacho, valía oro. Lo más que llegó a mi casa fue el trofín. Y aquello, y dice, aguanta que es por tu bien. Formación. ¿Usted siente algo malo? No, formación. Esa pastora que está diciendo, José necesitaba 13 años para llegar a ser quien Dios dijo que iba a ser. En medio de la prueba y del proceso, Dios forma a la gente. David necesitó años huyendo para formar un rey. Moisés necesitó 40 años en el desierto para no gobernar a un pueblo con la mentalidad de un príncipe. Hay procesos donde Dios te está formando. Hay procesos donde Dios te está cambiando. Y la respuesta de Dios siempre llega, pero nunca llega antes de la transformación. La transformación antecede a la respuesta. Explico. Dios te transforma y la respuesta aparece. Dios transforma tu oración y aparece la respuesta. Porque hay respuestas que están condicionadas a la transformación del hombre. Necesito en este capítulo, donde el enemigo te está tentando, donde Dios te está probando, formarte. Porque hay áreas en tu vida que todavía no me convencen. Y te voy a formar. ¿Cómo te forman el carácter cuando estás muy necesitado económicamente y te ponen un mal jefe? No puedes renunciar. Tu familia depende de ese salario, pero tu jefe es el peor. Y cada vez que va, cuidado que necesitas los reales, no te puedes dar el lujo de renunciar. Entonces Dios pone una situación que te impide escapar de un proceso de formación. ¿Qué hubiera pasado si Daniel pudiera haber salido del foso de leones? A Daniel lo bajaron. Significa que no había ni entrada ni salida. Hay situaciones que no tienen entradas ni salida porque necesitas pasar la noche ahí. El horno de fuego lo calentaron y lo cerraron. ¿Por qué te doy la mano? Para que ni abras la puerta. Necesito que te metas ahí. Hay situaciones, Señor, ¿por qué pasa esto? Porque no te di la salida, porque en mi soberanía yo sabía que esa situación que el enemigo provocó te iba a formar. O que ese error que tú cometiste yo lo iba a usar para formarte. Yo le aseguro que si hoy usted maduró y mira para atrás los procesos más dolorosos de su vida y le pone lupa, usted dice, esto era necesario. Esta prueba era necesaria para mi matrimonio. Esta crisis era necesaria para mi bolsillo. Esta situación que yo viví con mis hijos era necesario para yo poner mi confianza en ti. Esto que sucedió era necesario para yo ver lo que no veía y conocer lo que no conocí, que se revelara lo que yo no podía ver porque estaba ciego. Esto tenía que pasar. Mi esposo tenía que equivocarse. ¿Para qué? Para yo quitarlo de Dios, porque lo tenía como un Dios en mi vida. Sé cuántas cosas pasan y detrás de ella está Dios formando. Responsabilidad divina. En medio de la formación, decide. En medio de la formación, decide. Yo decido dejarme formar o yo decido resistirme a la formación. Yo no soy hoy lo que yo era hace 10 años. Y estoy 100% segura que no seré en 10 años lo que soy hoy. Porque si fuera lo mismo, es señal de que estoy estancada. La sabiduría y la formación en un hombre se ve cuando su pensamiento cambia, su lenguaje cambia y hay cosas que antes afirmaba que ahora niega. Mira, yo antes pensaba, yo antes creía, yo antes decía, yo antes me negaba, yo antes criticaba, hoy no critico. ¿Pero por qué? No, porque mi mentalidad cambió, me formaron. Me formaron. Di de esa agua no beberé, que te van a enganchar, hermano, porque el que no quiere caldo te dan tres tazas. Tres tazas no, un termo. No, eso mis hijos no me lo hacen. Para que abriste tu bocota. Deja que crezcan. Te lo hacen. Eso en mi matrimonio no pasa. ¿En serio? Vas a tirar piedra cuando no tienes techo. Ni de cristal, no tienes techo. Formación. Entonces cuando tú creces le dice a la gente, no te metas, no opines, no digas. ¿Por qué? Porque ya te cayeron tres escupidas en los ojos, ya no querías caldo y te hartaste y te salió hasta por los oídos. Ya te formó Dios. Papi, con lo chismoso que tú eras, sí, pero ya crecí. ¿En serio tú que hablabas mal de todo el mundo? Sí, pero ya me cayó la escupida en los ojos. La lancé para arriba y me Pero si usted lleva 10 años, 5 años y en usted no ha habido un cambio, usted está estancado. Dios no logró formarlo y todo eso es el reflejo de un espíritu rebelde. Que pase el proceso, que pase, Dios no logra nada en ti. ¿Y sabe qué pasa con el soberbio? Es altivo, y al altivo Dios lo mira de lejos. En otras palabras, Dios le voltea la espalda. Papi, te pasé por aquí y aquí intenté formarte, pero como no lo logré, te solté. Lo que yo no logre, recuerda que dice el apóstol Pablo, el diablo se encargará. O sea, ya yo no voy a formarte, voy a dejar que otro te destruya para ver si del polvo entonces, de los escombros te redima. Responsabilidad humana. Dios no solo prepara lo que tú ni crees, sino que Dios está formándote en medio de la prueba que tú ni siquiera sabes por qué está pasando. Y vengo al punto 4, Dios mío, que me dé el tiempo, Padre, revelación. Después de la formación viene la revelación. Nadie entiende el proceso cuando lo está viviendo, lo entiende cuando se gradúa. Usted no lo entiende. En medio del proceso, usted le está echando la culpa a todo el mundo. Hasta que termina el proceso y aparece luego de la formación el resultado de la revelación. Ah, Señor, entiendo ahora. Esto me era necesario. Esto me quitó las malas pulgas. Esto me cambió la mentalidad. Este proceso me enseñó a depender de ti. Este proceso me enseñó realmente con quién contaba. En este proceso aprendí quién era mi familia. En este proceso te cayó el 20. ¿Cuándo llega la revelación? Cuando termina la formación. Pero el que no es formado sigue interpretando a su manera un proceso. José nunca atacó a sus hermanos. Miró formación en lo que vivía. Ustedes tramaron mal contra mí, más Dios transformó esto en bien. Eso se llama formación y revelación. Yo necesitaba pasar por en casa de Potifar para aprender a administrar. Yo necesitaba pasar por la cárcel para aprender a administrar. Mire, en casa de Potifar aprendí a administrar los 7 años de abundancia y en la cárcel aprendí a administrar los 7 años de vaca flaca. No me podía faltar una escuela para administrar en la abundancia, casa de Potifar, y para administrar la vaca flaca, la cárcel. Entonces las dos, entonces cuando José llega, revelación, no es todo lo que yo viví, gracias mijo, gracias por traicionarme, gracias. Por eso es que Jesús le dijo a Judas, hazlo mijo, ya tú lo decidiste, pero yo tengo revelación, lo que vas a hacer me va a llevar a mi propósito, porque tú no vas a echarle un pulso a Dios. Nadie puede echarle un pulso a Dios, hermano. Ni se sienta en la mesa ni saque el brazo. Nadie puede echarle un pulso a Dios. Entonces José termina diciendo, tengo revelación, ya sé lo que viví. El silencio de Dios no siempre cambia la circunstancia. Primero, muchas veces cambia la manera en que le entiendes. Dios le habló a José una vez y le dio un sueño. Dios le habló a José una segunda vez para interpretarle otro sueño. El silencio en la vida de José era algo abismal. Hoy hay gente que quiere que Dios le hable todos los días y no encuentro en la Biblia un hombre a quien Dios le hable todos los días. No lo encuentro. No lo encuentro. Y hay gente que todos los días Dios le habla en el desayuno, en el almuerzo, en la tarde, en la noche, durmiendo, despierto, bañándose, defecándose, lavándose los días. No entiendo, no lo encuentro. A José le hablaron dos veces, dos sueños en toda su vida. Y no tenían Biblia. ¿Qué estoy diciendo? ¿Que Dios no habla? No, estoy diciendo que el silencio no es un enemigo del creyente, es parte de la formación del creyente. A ver, José, estás aquí, ¿qué vas a hacer? Te metí en casa de Potifar. Bueno, Señor, aquí estoy, revelación, para algo necesito esta escuela. ¿Qué estoy haciendo aquí? Aprender. ¿A cuántos le pagaron por aprender? Tuviste un jefe malo, pero te enseñó el oficio que ejerces hoy y te pagaba, te pagó que aprendieras, te pagó la escuela y fue malo para formarte, y hoy que eres jefe, te acuerdas del jefe malo y dices, no, yo no puedo ser malo. Amén. Porque yo tuve un jefe malo y yo sé lo que me dolió, yo no puedo hacer lo mismo. Entonces el jefe malo es parte de tu formación como líder. Yo no sé por qué yo tuve que estar en aquella iglesia donde me maltrataron tanto. Era parte del proceso, era tu cárcel, como en José la cárcel. ¿Para qué? Para que cuando tengas un buen pastor lo valores y cuando vayas a criticar algo te acuerdes cuando tenías algo que no servía y entonces te calles la boca. Para que cuando te vayas a quejar algo cambie dentro de ti. ¿Por qué? Porque lo que pasaste te enseña a valorar lo que tienes. Eso es parte de la revelación. Cuando tú terminas un proceso y dices, ahora entiendo. Voy a poner un ejemplo. Un día le pregunté a Dios, ¿por qué tuve que estar con mis dos hijas 6 veces presa? Eso, me detuvieron en Turquía. Me mandan a Rusia. Rusia me manda a Turquía. Tres. Leslie se le llenaron todos sus glúteos y muslos de unos morados porque dormían en dos tubos de una silla. Las sillas tenían unos tubos y ella dormía encima de los tubos, y donde el tubo caía, a Leslie se le hacían unos moretones. De Turquía nos mandan, hermano, a Cuba. De Cuba nos estábamos...
1: Vamos a mostrar que alguien no lo puso
0: acá. Ok, uy. ¿Quién grita aquí? Y cuando pasó en Cuba, detenidos. México, detenidos. Estados Unidos, detenidos. Uy, tantas veces detenidos, ¿para qué? Termina todo el proceso. Un día me estoy bañando, no sé a cuántos Dios le habla bañándose, y me dice Dios, ¿cómo ibas a pastorear emigrantes si no sabes lo que se siente? Ok, Señor, entendí. Era necesario el río Bravo, donde casi pierdo una hija. Era necesario. Pero ¿cuándo lo entendí? Cuando terminó el proceso. Durante 2 meses que duró mi emigración, Dios no habló. Y venía a mi mente, ¿será de Dios? ¿No será de Dios? ¿Será que me equivoqué? ¿Será que lo hice bien? ¿Será que lo hice mal? Señor, pero... Y empezaba, y Dios mío, y no me hablaba. Y en esos 2 meses, que nadie sabía lo que yo estaba viviendo, ni un bendito profeta hablaba. Terminó el proceso y vinieron los pseudo profetas. Dios me había mostrado, mira, te calla la boca. Porque cuando me estaba muriendo, dando gritos en un baño, no me mandaste un WhatsApp y tenía internet. A mí no me venga ahora a decir que estoy viviendo el propósito de Dios, porque eso ya lo sé, ya se me reveló. La revelación viene cuando terminas un capítulo doloroso y tú dices, ah, esto era necesario. Esto es, terminé comprendiendo lo que formaste en mí en medio de la prueba. Mientras yo te demandaba, tú me formabas. Mientras yo te demandaba, tú me cuidabas. Y mientras yo me quejaba, tú me formabas. Revelación. Veredicto. Me falta uno. ¿Cómo voy de tiempo? Hebreos 2:3. ¿Cómo escaparemos nosotros si descuidamos una salvación tan grande, la cual, habiendo sido anunciada primeramente por el Señor, nos fue confirmada por los que oyeron? El silencio de Dios nunca es el final de un caso. Es el tiempo en el que el cielo prepara un veredicto. Explico. Cuando Dios está en silencio, no deja de actuar. Está operando. Y creo que este es el ejemplo más fácil que le voy a poner. Jonás. Dios le habla. Jonás, ¿dónde te quiero? Nínive. ¿Qué hace Jonás? Decisión personal, responsabilidad humana, libertad, libre albedrío. Me voy a Tarsis. Compra un ticket, se monta en el barco. Dios no le vuelve a hablar. Dios le dice, esto es lo que quiero. Y se cayó. Ya te dije lo que quiero, no tengo que repetírtelo, te lo dije. Te dije que te quiero en Nínive. Jonás va, compra el ticket. Dios no vuelve a hablarle. Le hablan los brujos. Oye, tú tienes esto aquí alborotado. Por culpa tuya, este barco se viene abajo. Por culpa tuya, aquí hay una tormenta. Bótenme. Y cuando Dios está mirando todo esto, está en silencio, Dios no vuelve a hablar. Dios no le vuelve a hablar a Jonás. Silencio en el cielo. Silencio no es que Dios no está operando. ¿Qué estaba preparando Dios? Un pez. Se montó en un barco. Listo. Pez, vamos a ponerle un nombre al pez. Felipe, agarra rumbo a Tarsis. A Tarsis, sí, yo sé, pero bueno, es que Jonás anda, bebé, para que me lo... Mientras Jonás estaba montando en el barco que no debía, Dios estaba preparando un vehículo para salvarlo. Y alguien dirá, ¿cómo salvaba un pez a Jonás? Ahora le explico el por qué. Porque Jonás en el pez fue preservado, pero Jonás en el mar se hubiera muerto. El pez de Dios lo iba a salvar. Los tiburones se lo iban a devorar. Las fieras del mar lo iban a destruir. Dentro del pez, Dios sabía que iba a tratar con él. Pero muerto era otra historia. Entonces el pez era un vehículo en el que Dios en el silencio le decía, pero te sigo salvando. Oye, yo un día tuve un problema y ¿sabes lo que es? Que un impío me salvó. No, no fue un impío, fue Dios que te mandó un pez. No te mandó una balsa, no te mandó un catamarán, no te mandó un crucero, te mandó un pez. Señor, no había otro vehículo, te mandé lo que yo sabía que te iba a formar. Veredicto, en medio de tu rebeldía, yo sigo siendo Dios, providencia. Sigo proveyendo tu rescate, porque yo sé que en algún momento tú terminarás entendiendo que yo soy Dios. Esa es la intervención divina. Dios no termina. Intervención divina. El Señor está viendo que la Potifar está seduciendo a José. Joséito, Joseph, me abrochas aquí. Joseph, ¿viste la foto que te mandé en el Instagram? Joseph, gracias.
2: No tenía nada.
0: En español sería con disminutivo, Joséito. Y Dios dice, estoy en control. No le estoy hablando a José, pero no lo he soltado. Déjame hacer que en el palacio el copero cometa un error. Y voy a meter al copero en la cárcel. Providencia, Dios en control, en silencio, manejando la orquesta. ¿Alguna vez usted ha escuchado al que está en el piano cantar? No lo escucha. Pero todos los que cantamos tenemos la presión que usted nos imagina. No todo el mundo está listo para eso. El que dirige tiene a alguien en el oído gritando, ejerciendo presión. Dale, te fuiste de tiempo, entramos ahora, se fueron de tiempo, volvemos acá. Ah, tienes que cantar, entra aquí, te fuiste, vuelve para atrás. Entra el de la batería, el tiempo, el del bajo, eso no es do, es sol. Y entonces el que está cantando no sabe si va a repetir, es do, es sol. Entra conmigo, entra con tiempo, pero tengo que... Eso es Dios. Eso es Dios. José, estás en la... Señor, me está tentando, Señor. Señor, ¿por qué? José nunca le preguntó a Dios, ¿por qué? Porque me vendieron, porque me mandaron, porque la cisterna, porque mis hermanos, porque mi papá, porque nunca José tuvo una demanda en contra del cielo. Pero Dios nunca soltó a José. Tranquilo, si en la cárcel yo te voy a poner el recurso. Y mientras José estaba en la cárcel, Dios estaba provocándole sueños al faraón. Y mientras José estaba en la cárcel, Dios le provocaba sueños al panadero y al copero. Dios necesitaba revelarle a José lo que iba a pasar con el copero y con el panadero. No, de igual manera iba a suceder. Pero le avisa a José porque quería que José saliera de la cárcel y esa era la llave. Uy, este sueño que tuve, no te creas que eres el que más sueño interpreta. Es que yo te lo revelé porque soy yo aquí, providencia. Necesito que le interpretes el sueño a aquellos dos, porque ese testimonio en algún momento será la llave que voy a usar. Yo veo el futuro. Y yo sé que en algún momento para meterte en el palacio está la llave, este hombre es la llave. Así que le voy a producir un sueño para alertarle a ellos, que no necesito alertarle porque son impíos lo que va a suceder, para que tú lo interpretes. Y tú vas a saber lo que ellos van a soñar porque yo te lo voy a revelar, porque esa es la llave. Uy, yo soy el que interpreto sueño. ¿En serio, hermano? ¿En serio caemos en eso? Yo soy el que sueño. ¿En serio? Somos llave. ¿Y alguna, cuántos hombres hay aquí? ¿Cuántos tienen? Gracias a los que dijeron amén con esa fuerza. ¿Cuántos tienen cajas de herramientas? Menos. Mujeres, por favor, regalen herramientas. Ese es el regalo que no falle. Deje de regalar par de media, deje de regalar calzoncillo, deje de regalar pañuelo. ¿Menos qué? Menos taza y más herramientas. Taza de café. No me ha caído. Menos taza y más herramientas. Bueno, mujeres, aprendan. Más herramientas. Y si no sabe dónde, vaya a Home Depot, pare un hombre y dile, ¿qué herramienta te compraría? Segurito que él va a acertar. Bueno, el hombre abre una caja de herramientas. Ahí hay de todo. De todo. Una caja de herramientas tiene cubos de 8, de 10, de 12, 16, 18, 20, 22, 24, dependiendo del cubo, tiene llave 8, 10, 12, doble sencilla, boqueperro, con tuerque, sin tuerque, ahí tienen todo. Pastora, ¿cómo usted sabe tanto? Ni quiera que le haga el cuento, pero a mí me gustan las herramientas. Entonces, Eso es producto de un cubano que tiene un carro que se rompe en todos lados. Pásame tal llave, aquí está, pásame tal cubo, aquí está. Dale al carburador, arranca, que no está alando el motor de arranque. Ponle la mano, hazle que rebose. Bueno, cosa de cubano. Cubanas. Yo era el ayudante de... No, Prade fue tu ayudante mecánico. Yo era quien te rescataba cuando el carro nos botaba. El hombre abre la caja. Tiene una caja de herramientas. Ahí hay de todo. Pero todos los días no lo usa todo. Ahí está todo. Y el hombre dice, yo quiero esa herramienta. Y la mujer dice, no te cabe una más. Y el hombre dice, la necesito. Y usted como mujer, pero si tú tienes cosas que nunca usas, que están tiradas, la necesito para un día. ¿Verdad? ¿Verdad? Que los conozco. Y el hombre anda con su maleta, ya no la carga, ya la arrastra para un día. Y un día la mujer coge la escalera, atraviesa la sala. ¿Qué tú vas a hacer? Quiero poner un tornillo, pero ahí no puedes. Es que quiero poner aquí un televisor, pero mija, que no puedes poner un televisor. Es que me lo encontré gratis. Sí, pero que no puedes poner un televisor. ¿Por qué? Porque ahí no hay madera, ahí no se sabe qué hay. No podemos colgar el televisor porque es muy grande. Y la mujer, yo quiero el televisor, porque ella no entiende. Ella quiere el televisor. Y el hombre está viendo todos los problemas para colgar el bendito televisor que ella quiere. Y la mujer, cuélgame el televisor, papi, porque yo quiero ver una película, papi, pero porque tú eres así que tú nunca me complaces, que yo quiero el televisor. Y el hombre está, ¿cómo? Y el hombre va a la maleta y abre una cosita así chiquitica que tiene un láser rojo que es para identificar dónde está la madera, para entonces dónde está la madera atornillar y poder poner un tirafondo, una llave mariposa, una expansión lo suficientemente grande para aguantar la base del televisor. Y esa herramienta, el hombre lleva un año sin usarla. Nunca la usaron, tú tienes una. Papi, ¿será que aquí puedes pasar, mira, de lado a lado para pasar un outlet y conectar? Hay que ver dónde está la madera. Pero ahí está en la caja herramienta. Usted es una herramienta dentro de la caja herramienta. Que Dios la abre y dice, hoy te quiero usar a ti para esto. Si no es por mí, no abren el hoyo en la pared. No, Pipo. No, no, no. Si no es por mí, no hay avivamiento. Bájate de esa nube que arriba da mareo. Oye, si no es por mí, no saben la interpretación del sueño. Eso yo nunca lo vi en Daniel. Si no es por mí, nadie sabe qué significa mene, mene, tekel, umparsi. Si no hubiera sido Daniel, hubiera sido cualquiera. Sabrán, me saca, ven, nego. Porque Dios tiene una caja llena de herramientas. Y cuando un martillo no aparece, aparece una pata de cabra que puede sacar un clavo. Hermano amado, es una herramienta en la caja del Señor, pero a veces en el veredicto donde Dios está operando, tú no entiendes que a veces eres tú la llave para lo que Dios va a hacer en alguien. Tú eres la llave para lo que Dios va a hacer en alguien. Con esto termino diciéndole, Dios siempre está en control. Veredicto, en medio de cualquier situación, Dios siempre está interviniendo. Dios nunca ha perdido el control. Dios siempre está en control y Dios nunca ha dejado de actuar. Lo que me lleva al punto 6, y no es el final, pero tristemente termino, redención. Mateo 27:46, me sofoqué con las herramientas. Cris, ¿me ayudas, porfa? Cerca de la hora novena, Jesús clamó a gran voz diciendo, Elí, Elí, lama sabactani. Esto es, Dios mío, ¿por qué me has desamparado? El mayor silencio de la historia produjo la mayor victoria del universo. Mientras en la cruz había silencio, Dios estaba firmando un veredicto donde anulaba en el mundo espiritual el acta de decretos. Porque a veces decimos, si clavaron el acta de decretos, no, anuló, dice la Biblia. Entonces había un proceso legal en el cielo donde mientras el hijo, Señor, me abandonaste, no, yo estoy trabajando. Como ya alguien está pagando, yo estoy aquí arriba borrando todas las deudas. Hay un proceso aquí arriba jurídico. Tú estás pagando, pero yo estoy efectuando el pago. Yo estoy operando redención. Hermano, el mayor silencio del cielo produjo la obra más grande de Dios, la victoria más grande de Dios. Jesús ora, el Padre calla, pero el cielo estaba operando. Silencio de Dios no es que Dios haya perdido el control, es que Dios está haciendo algo, está acomodando algo. Si usted saca las veces que Dios habló con Jesús, entenderá que no fueron las mismas que Jesús habló con Dios. Traduzco: Jesús todos los días habló con Dios, pero el Padre todos los días no le habló a Dios. Jesús no dejó de buscar a Dios porque Dios no le hablara. Siguió buscando a Dios aunque Él no le respondiera. Le habló en el Jordán cuando se bautizó. Luego le vuelve a hablar y confirma. Luego le vuelve a hablar y confirma. Y hay silencio. Jesús no necesitaba que el Padre estuviera todos los días afirmándole: vas bien, hijo mío, vas bien. Jesús no necesitaba palabras de aceptación. Él necesitaba alineación al propósito. Y con todo lo que sufría, dice la Biblia, con todo lo que padeció, aprendió obediencia, formación. Y aquí le pongo esto: los 6 procesos en un solo hombre, Jesús.
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8: Reconoce a sí mismo en tu corazón que como castiga el hombre a su hijo, así Jehová tu Dios te castiga. Deuteronomios 8:5.

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Muy buenos días a todos, Dios les bendiga, mis estimados hermanos, en esta preciosa mañana les saludamos una vez más compartiendo los cantos y el versículo del día, pero en esta ocasión, tal como el día martes, tenemos un patrocinador de este espacio y queremos agradecer a nuestra hermana que nos patrocina este programa. En agradecimiento a Dios por una petición contestada, y es que tenemos a un Dios poderoso, ¿verdad? Un Dios que hace cosas especiales para con sus hijos y aquellos que creen en Él con todo su corazón. Y hoy bendecimos la vida de nuestra hermana Esperanza Román, viuda de Peñate, que nos patrocina este programa en agradecimiento a Dios. Quiero decirles que nuestra hermana nos ha patrocinado este programa y pues nos hacía llegar la ofrenda con nuestra hermana Dolis Moreno, que nuestra hermana siempre ha sido ese puente también de bendición para que los programas lleguen a Radio Vida Nueva, y esperamos que nuestra hermana nos esté ya sintonizando. Y por ahí nos dejaba esta notita de este espacio y también unos cantos que ya los tenemos ahí.

ha contestado, así que ese es el agradecimiento de nuestra hermana y quería compartirla con ustedes porque expresa verdad esa gratitud al Señor y dando a conocer de que tenemos a un Dios que cuando le clamamos, cuando le buscamos con todo nuestro corazón, Dios escucha la oración. Y muchas veces lo hemos dicho, el Señor puede actuar instantáneamente, el Señor puede hacer algo en el mismo instante, pero en ocasiones pues Dios también nos da un tiempo para que también podamos seguir confiando en Él y no desistir, ¿verdad? Y en el momento exacto, en el momento correcto, el Señor comienza a hacer, ¿verdad?, lo que usted y yo necesitamos y la petición que a veces le llevamos a Él. Pero tenemos que buscarle, tenemos que anhelar cada día, servirle al Señor. Así que nuestra hermana está agradecida con el Señor, con nuestro Dios, y ojalá ya esté en la sintonía y pueda compartir pues también usted que nos escucha esta bendición a través de Facebook para seguir, ¿verdad?, anunciando que tenemos a un Dios de poder. El salmista dice en el Salmo 84, versículo 1 y 2: ¿cuán amables son tus moradas, oh Jehová de los ejércitos? Anhela mi alma y aún ardiente desea los atrios de Jehová. Mi corazón y mi carne cantan al Dios vivo. ¿Por qué no? Mire usted, también usted y yo expresar estas mismas palabras al saber de que tenemos a un Dios grande, lleno de amor y misericordia, y que anhelemos estar, ¿verdad?, en su casa, donde Él habita, en su templo, para bendecir su nombre, para hacerlo con todo nuestro ser. Ese era el deseo del salmista, ese era el anhelo. Primero reconociendo que Él es el creador del universo, que Él es el Dios poderoso que habita en los cielos y que está ahí en ese lugar, ¿verdad?, esperando que usted y yo entreguemos a Él nuestra adoración y poder gozar usted y yo de su bendición y reconocer que solamente Él es el Dios que da la vida, y por eso cantar alegres a Dios con todas nuestras fuerzas, con todo nuestro corazón. Este es un salmo especial. El salmista estaba describiendo, ¿verdad?, a ese Dios poderoso, a ese Dios grande en misericordia, pero también me imagino que estaba en un lugar bastante distanciado, porque en esta ocasión y en ese tiempo en el que el salmista pues vivía, había un lugar dedicado al Señor, un templo que se encontraba, ¿verdad?, en Jerusalén, y el salmista escribe desde la distancia y lejos del templo. Estaba extrañando no ese edificio por la arquitectura que tenía, por la creación o por lo grande que era. No lo estaba extrañando por eso, sino que estaba sintiendo ese deseo de estar en la presencia, de habitar en la presencia de Dios. No un deseo vano, sino un deseo que él estaba anhelando, ardiente desde lo más profundo de su corazón. Y él describe esa necesidad que tenía de estar físicamente en ese lugar, pero espiritualmente sería, ¿verdad?, lo esencial, donde el salmista estaba anhelando ese deseo de estar delante de su presencia, de clamar a Él, de expresar, ¿verdad?, a Él esos cantos al Dios vivo, la necesidad de conectarse con nuestro Dios. Y ese debe ser nuestro deseo, nuestro anhelo también cada día, de sentir el deseo, la necesidad de buscarle a Él, de conectarnos con Dios todos los días. Y hoy este versículo nos invita a este pasaje a que podamos usted y yo a evaluar nuestra sed espiritual, cómo usted y yo estamos deseando, cómo usted y yo estamos anhelando el deseo de sentirnos cerca de la presencia del Señor. Estamos viviendo en un mundo lleno de maldad, lleno de distracción. Muchas veces hay personas que creen encontrar la tranquilidad, la paz en este mundo. Pues puede ofrecer una paz que es vana, que pasa, mas Dios muestra una paz que es verdadera. Y el salmista nos está recordando que como seres humanos
tenemos la necesidad

De reconocer a un Dios poderoso y que solo Él puede llenar el vacío que muchas veces usted y yo tenemos. Solamente Él puede darnos el gozo y la paz. Hoy en día, pues es necesario también ir a un lugar para glorificar y bendecir el nombre de nuestro Dios, pero no olvidarnos que nosotros o nuestro cuerpo es el templo y Dios es el que mora en nosotros también, pero por eso nosotros debemos de estar limpios, debemos de estar consagrados para que su presencia pueda habitar en nosotros. Y hoy sería, ¿verdad?, la pregunta: ¿qué es lo que usted está anhelando en su corazón? ¿Qué es lo que usted anhela este día? Si usted está sintiendo la misma necesidad que el salmista de sentir esa presencia del Señor, pues que sea Dios llenándole, que sea Dios tocando su vida, y que tenemos que buscarle a Él, ¿verdad? No por una obligación, sino por una necesidad, reconociendo que Él es el refugio, que Él es la ayuda y que tenemos que adorarle con todo nuestro ser. Solamente en Él encontramos el descanso para nuestras vidas y solamente a través de Él podemos experimentar esa paz, no como el mundo la da, sino una paz verdadera que Dios la da a nuestras vidas. Por eso es necesario que usted y yo le busquemos y que anhelemos, ¿verdad?, adorarle como lo expresaba el salmista. Dios del universo, dice la traducción del Lenguaje Actual, qué bello es tu templo, la casa donde vives. Deseo con toda el alma estar en los patios de tu templo. Me muero por llegar a ellos. Tú eres el Dios de la vida. Por eso te canto alegre con todas las fuerzas de mi corazón. Que esas mismas palabras las podamos expresar y decir que necesitamos a un Dios poderoso en nuestras vidas. Padre y buen Dios, en esta preciosa mañana te damos las gracias, amado Dios, por la oportunidad que tú nos das de una vez más compartir, Señor, esta bendición y poder contar a los demás que tú eres un Dios poderoso, un Dios de misericordia, un Dios de amor. Pero sobre todo, Dios eterno, bendecimos hoy la vida de aquellos que están agradecidos contigo, que expresan, Señor, esa gratitud, Dios eterno, alabando y bendiciendo tu nombre. Y esta mañana en especial, Dios, bendecimos la vida de nuestra hermana Esperanza Román, viuda de Peñate. Ahí donde ella se encuentra, Señor amado, tú puedas abrazarla, Señor, con tu presencia. Que tu Espíritu Santo, Señor, pueda llegar ahí donde ella se encuentra, Señor. Que pueda fortalecer, Dios, su vida, su cuerpo, Dios. Ella, Dios, siente ese agradecimiento contigo, Padre eterno, por esa petición que tú, Dios, le has contestado, reconociendo que tú eres un Dios de poder, un Dios hacedor de maravillas. Y hoy cuenta a los demás que solamente tú eres el único que puede hacer milagros, dar respuestas a los clamores, a las peticiones, y que no debemos de dejar de orar y pedirte a ti. En esta mañana, Señor, bendecimos la vida de nuestra hermana, de su familia, de sus hijos, de sus nietos, de todos los que le rodean, Padre eterno, en el nombre de Jesús. Que también, Dios, aquellos que escuchan esta mañana puedan fortalecerse a través, Dios, de los testimonios y puedan saber que tenemos a un Dios poderoso. Te lo pedimos en el nombre glorioso de Jesús. Amén y amén. Muy bien, que Dios le bendiga. Continuamos con más. Llegamos a las 9 de la mañana con 14 minutos. Y este espacio de las alabanzas y el versículo del día nos lo está patrocinando nuestra hermana Esperanza Román, viuda de Peñate, quien es la patrocinadora, en agradecimiento a Dios por esa petición que Dios le contestó. Bueno, pues ahí pasábamos a traer ofrenda. Nuestra hermana Doris, pues, dice que habían dejado una nota, pero pues se le olvidó. Y esperamos que ahí nuestra hermana esté, hermana Esperanza, esté escuchando. Y si quiere algún canto más en especial, puede reportarse con nosotros. Nuestros números en cabina:
2437-0544. 2437-0544 es nuestro número en cabina y nuestro WhatsApp 79-93-1956. 79-93-1956, nuestro número de WhatsApp. Vamos a complacer con algunos de los cantos que nos han solicitado. Hazme un palacio. Vamos a programar algunos cantos de los hermanos Alvarado, Mi Doctor. Un canto también, Mi Petición Contestada, con Vicente Montaño. Y vamos a compartir un canto también de los Alvarados, Petición de una Madre. Y uno más que estaremos ahí compartiendo de los hermanos Alvarado. Un día estaremos con el Señor. Estos cantos vamos a compartirlos en los próximos minutos. Y bendecimos la vida de nuestra hermana Esperanza Román, viuda de Peñate, que está siempre en sintonía de esta programación. Dios les bendiga. Son las 9 de la mañana con 16 minutos en espacio de esta mañana a través de Radio Vida Nueva.

Muy bien, estábamos con los cantos y bueno, pues compartíamos también esa palabra, aunque todavía tenemos un versículo que compartir con ustedes. Siempre aprovechamos estos espacios para compartir el versículo del día. Bendecimos la vida de nuestra hermana Esperanza Román, viuda de Peñate, quien nos patrocina este programa. Y ya expresamos, ¿verdad? O explicamos el motivo por el cual nuestra hermana está patrocinando este espacio. Le dimos gracias a Dios también y hemos complacido con algunos cantos, parte de los cantos que ella nos ha solicitado. Hermana, Dios le bendiga. Pues ahí, ese agradecimiento a Dios, ¿verdad? Por esa petición contestada. Me imagino pues que nuestra hermana oraba constantemente pidiendo a Dios, ¿verdad? Esa respuesta y llegó el momento en el que Dios pues le respondió y por eso ella siente gratitud y está compartiendo esta bendición con todos nosotros, ¿verdad? Y a través de Radio Vida Nueva, qué bueno que pues hayan personas que sientan, ¿verdad?, ese agradecimiento con Dios y quieran compartir la bendición a través de la radio y así pues ojalá que más se vayan sumando para ir patrocinando los espacios de programa y eso pues nos ayuda a que nosotros como Ministerio Radial o más que todo la radio se mantenga al aire, ¿verdad? Porque con sus ofrendas logramos se logran a cubrir muchos gastos, se logran a cubrir muchos gastos que requiere el Ministerio Radial. Así que hermana Esperanza, Dios le bendiga a usted. Esperanza Román, viuda de Peñate, un saludo especial para usted, para su familia. No le conocemos, pero pues ahí estamos muy agradecidos por esa bendición que comparte también, ¿verdad? Con Radio Vida Nueva de patrocinar este programa. Así que Dios le bendiga en esta preciosa mañana. Ella nos escucha acá en Cara Sucia. Vamos a continuar con otros cantos más y luego vamos a ir finalizando con este espacio.

Muy bien, qué bendición. Ahí estábamos escuchando las alabanzas y estábamos compartiendo este programa de agradecimiento en este programa o en este espacio de las alabanzas y el versículo del día. Bendecimos la vida de nuestra hermana Esperanza Román, viuda de Peñate. El tiempo se nos ha terminado, solo quiero recordarles el versículo de este día, Lucas 1:37. Lucas 1:37 es el versículo que corresponde a este día, siguiendo el tema de la semana, y es Lucas 1:37. Dice: porque nada hay imposible para Dios, porque nada hay imposible para Dios. Bueno, ahí está la palabra del Señor, un versículo muy especial, y para entenderlo, ¿verdad? Tenemos que leer o entrar en contexto acerca de ello. Y este versículo está después, ¿verdad?, de que el ángel Gabriel le anunciara a María el nacimiento, ¿verdad?, de un hijo de su pariente Elizabeth en su vejez, y esta era estéril, dice los versículos anteriores. Y ese era algo imposible ante los ojos humanos, pero pues para Dios todo era posible. Y luego pues le anuncia, ¿verdad?, el nacimiento a través de ella de Jesucristo. Y es importante que usted y yo podamos reconocer que solamente Dios tiene el poder, porque este versículo está hablándonos de ese poder grande de nuestro Dios, ese poder ilimitado que pues humanamente usted y yo no lo vamos a tener nunca, ni lo tenemos, ¿verdad? Solamente Dios tiene ese poder, Dios tiene la capacidad de hacer cosas maravillosas, y de que cuando Él promete algo, pues Él lo cumple, y es ahí donde se ve el poder de Dios actuando en la vida del ser humano. Entonces, lo importante que usted y yo tenemos que hacer es reconocer ese Dios de lo imposible, ¿verdad? Incluso cuando tengamos situaciones difíciles, imposibles para nosotros, pero tenemos a un Dios que las puede hacer posibles, ¿verdad? En humano, usted y yo no podemos resolver cosas, ¿verdad? No podemos resolver las dificultades, pero la palabra nos enseña que tenemos a un Dios que para Él nada hay imposible. Así que esta mañana, después de anunciarle esa noticia de ese nacimiento, de que iba a quedar embarazada su parienta, pues Él le anuncia también, ¿verdad?, a María, que iba a concebir a Jesús, y le dice, ¿verdad?, acerca de ese nacimiento en la vejez de Elizabeth. Ahí está la palabra del Señor en esta mañana, y tenemos que entender, ¿verdad?, que tenemos a un Dios poderoso, y nos invita a esta palabra que podamos ver solamente a Dios y a poner toda nuestra confianza en Él. Y que si hay situaciones en nuestras vidas que las estamos viendo difíciles, duras, recordemos que si vamos al Señor, solamente Él puede transformar, puede cambiar, y Él nos puede sorprender, ¿verdad? Al igual que me imagino que María en esa ocasión pudo haber dicho: bueno, pero ¿y por qué? Si es que ya la pariente Elizabeth ya estaba anciana, no creo que, y más que todo estéril también, dice ahí en los versículos anteriores, si no me equivoco. Pero ella se asombró, ¿verdad? Pero así es el Señor, nos podemos asombrar del poder de Dios que Él hace en nuestras vidas. Y ahí está la palabra de Dios: tenemos un Dios poderoso, un Dios que tiene el poder para sanar, que tiene el poder para transformar nuestras vidas. Así que en esta mañana no se olvide que tenemos a un Dios poderoso, un Dios maravilloso. Y puede usted leer desde el versículo 26 de Lucas hasta el 37, y ahí usted entenderá mucho más la palabra del Señor. Así que en esta mañana no se le olvide, tenemos a un Dios poderoso, un Dios que hace cosas extraordinarias. Y pues ahí, ¿verdad?,
Elizabeth iba a concebir su hijo en su vejez, a la que llamaban estéril, dice, ¿verdad? Y pues ese es el Dios al cual usted y yo anunciamos, al cual usted y yo, ¿verdad?, adoramos, y Él tiene la capacidad de transformar todo aquello que para nosotros parece imposible. Bendito es el nombre del Señor, no se le olvide, Lucas 1.37, con esto finalizamos y queremos agradecer a nuestra hermana Esperanza Román, viuda de Peñate, que nos patrocinó este programa y le complacimos también con todos los cantos que nos solicitó. Dios le bendiga. En la siguiente hora escuchará la palabra de Dios con nuestra hermana Nela de Arévalo. No se lo pierda. Bendiciones.

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4: Así que, arrepentíos y convertíos, para que sean borrados vuestros pecados, para que vengan de la presencia del Señor tiempo de refrigerio. Hechos 3:19.
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0: 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Te complacemos, complacemos.
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Gloria a Dios. Muy buenos días, estimados hermanos. El Señor les bendiga esta mañana. Estamos en un día jueves 9 de julio. Así es de que bendito sea el nombre del Señor, hermanos, por la vida que nos da, por el privilegio grande que me concede a mí poder estar aquí en cabina de radio Vida Nueva. Así es de que, hermanos, ahí vamos a iniciar ya el programa El Rey Ya Viene. Si usted quiere, puede pedir una alabanza, ¿verdad? O puede reportarse también y enviar ahí un mensajito si usted puede hacerlo. Bendiciones para todas aquellas personas que están en el mercado o en cualquier parte ahí con su negocio, o van de camino, o están en sus hogares escuchando la programación de esta mañana. Bendiciones para todos, hermanos. Quiero leer una parábola ahí en el capítulo 10 del Evangelio de Juan. Dice la palabra del Señor: de cierto os digo, el que no entra por la puerta en el redil de las ovejas, sino que sube por otra parte, ese es ladrón y salteador. Mas el que entra por la puerta, el pastor de las ovejas es. A este abre el portero y las ovejas oyen su voz, y a sus ovejas llama por nombre y las saca. Y cuando ha sacado fuera todas las propias, va delante de ellas y las ovejas le siguen porque conocen su voz. Mas al extraño no seguirán, sino huirán de él, porque no conocen la voz de los extraños. Esta alegoría le dijo Jesús, pero ellos no entendieron qué era lo que les quería decir. Mire, así es de que nosotros conocemos cuando el Señor nos está llamando. Conocemos que Dios es el ayudador, el protector, el que da todo lo que nosotros necesitamos, y nosotros conocemos de Él y sabemos cuando Él nos está indicando qué hacer, ¿verdad? Usted y yo sabemos que por medio de la Biblia tenemos muchos consejos. La palabra de Dios es perfecta y nos da la seguridad, ¿verdad? Y conocemos la voz de Dios. Mucha gente dice, ese libro lo escribieron los hombres, muy cierto, pero fueron dirigidos por Dios, inspirados por el Espíritu Santo, y pues esta palabra es de obedecerla, esta palabra que está aquí es de aceptarla, y nosotros sabemos que es palabra de Dios. Vamos a orar y luego vamos a dejar unas alabanzas por ahí para que usted pueda escucharlas. Si usted por algún motivo y se levantó mal de salud, o quizás no se pudo levantar, llegó algo a su cuerpo ahí, quiero decirle que Dios es nuestro médico por excelencia. Él tiene poder para sanarnos. Solo resta que usted tenga fe, que usted crea que Él es su médico, su salvador. Todo lo puede hacer Él, todo. No hay cosa imposible para Dios. Todo es posible mientras nosotros podamos creer que Dios lo puede

Señor amado, tú eres mi Dios, tú eres mi fuerza, tú eres mi pronto auxilio. Me refugio en ti, Señor, creo en ti, confío en ti, Padre Santo, que tú estás conmigo. A pesar de todas las cosas, Señor, a pesar de tantas dificultades, de tantas situaciones, pero tú estás conmigo, Señor, y yo así lo creo. Yo he confiado en que tú estás conmigo. Donde quiera que yo voy, donde quiera que estoy, Señor, tu presencia está conmigo. Porque tu palabra así lo dice y yo lo creo, Señor. Padre soberano, llega en este momento ahí donde está la dificultad, donde está el dolor, donde está la prueba, donde está, Señor, la situación difícil. Quizá haya una persona, un hombre, una mujer, un joven, clamando en este momento, diciendo, Padre, te necesito. Me siento mal de salud. Señor, ayúdame, porque necesito de tu ayuda en todas las áreas de mi vida. Padre Santo, llega hasta ahí, a donde está esa persona, fuera de nuestra frontera, Señor, no solamente aquí, en nuestro municipio San Francisco Menéndez, sino a todo el país y fuera, Señor, de nuestro país. Soberano Dios, tú puedes hacerlo, porque tú eres poder. Tú puedes estar aquí conmigo y estar en cada lugar donde invoquen tu nombre santo. Tú puedes llegar a los hospitales, a las cárceles, a los negocios, Señor. Ahí donde está el clamor, ahí donde está esa petición, esa gracia suya, Señor, sobre cada uno, Padre eterno de la gloria. Creemos, confiamos en su misericordia, en su poder y en su gracia, que usted lo puede hacer, Señor. Nada imposible hay para Dios, dice su palabra, y yo lo creo. Señor, también clamo en esta hora, Padre Santo, por todas las personas que han venido desde las 5 de la mañana a este lugar, por todos los directores, Señor, por nuestra directora hermana Siria, Señor Dios grande, por mi hermana Miriam, hermana Elsa, Señor, por cada persona que está involucrada, Dios mío, en esta radio. Te pido, Señor, que los ayudes, que les des lo necesario, Padre Santo de la gloria, que si están enfermos los sane, que si están pasando alguna preocupación, seas tú quitándola, Señor. Que nuestra confianza sea solamente en ti, Padre Santo, porque tú eres todo para nosotros, Señor. Padre eterno, también pido que bendigas a cada persona que colabora para que alguien venga a este lugar, para pagar un programa, Señor, aquellos que pagan anuncios, aquellos, Dios mío bendito, que están ahí pagando para que podamos estar aquí, Padre Santo de la gloria. Te pido, Señor, que guardes a cada locutor, Padre bendito, a su familia, Señor. Padre Santo, también clamo por estos aparatos, por la antena, Señor. También pido, Padre, para que la señal llegue hasta allá, Dios mío bendito, aquellos lugares donde nosotros no podemos llegar, pero a través de la señal, a través de la antena que avienta la señal, para que pueda llegar, Dios mío, el programa a cada lugar, a cada hogar, Padre Santo de la gloria. Señor Dios grande, guárdanos bajo tu sombra bendita y divina, Padre eterno, y líbranos de todo mal, de todo peligro. Que tu gracia, que tu amor, que tu poder y tu misericordia estén con cada uno siempre, Señor. Padre Santo, en el nombre de Jesús lo pedimos, mi Rey amado. Bendito sea el nombre de Dios. Vamos a dejar ahí una alabanza de felicitación, felicidades a todos los cumpleañeros del mes de julio. Ahí hay muchos cumpleañeros en este mes y estamos felicitando. Yo en esta mañana en especial saludo a mi hija, que este día está cumpliendo año, y quiero dedicar esta alabanza para ella. Bendito sea el nombre.

Gloria a Dios, ahí estaban esas preciosas alabanzas, hermanos. Espero que ustedes las hayan escuchado. Son alabanzas muy bonitas, una de felicitación por todos los cumpleaños del mes de julio. Y las otras, pues, alabanzas muy preciosas con una letra muy, pero muy bonita. Porque he peleado mis mejores batallas de rodillas en la habitación. ¿Cuántas veces usted ha peleado sus batallas de rodillas? Ahí postrado delante de Dios esperando que Él haga un milagro, que Él nos dé la respuesta de lo que nosotros estamos esperando. Peleando batallas, así se pelean las batallas espirituales. Cualquier batalla que usted tenga, tiene que pelearla de rodillas. Pedirle a Dios que sea Él quien tome el control de todas las cosas. Porque si nos ponemos a meternos a pelear por medio de la justicia, muchas veces no se logra, no se gana. Pero la justicia terrenal, ¿verdad? Pero si nosotros nos ponemos y peleamos nuestra batalla espiritualmente, el Señor tiene misericordia y nos ayuda, nos da la respuesta que nosotros necesitamos. Y la otra alabanza decía, paciente, espera en Jehová, la prueba ya pasará. Y es la realidad, muchas veces nos ha tocado que llorar cantando esa alabanza, paciente, espera en Jehová, la prueba ya pasará. Y pasa, porque nada es para siempre. Todo tiene un límite y tiene tiempo. Muchas veces lloramos, otras veces reímos. Y la vida del ser humano es así. Unas veces estamos sufriendo y otras veces estamos, pues, gozando, ¿verdad? Riéndonos. Y debemos de esperar en Dios, pero pacientemente. Y cuando estemos pasando la prueba, no reneguemos, sino que vamos a la presencia de Dios y peleemos esa batalla para que el Señor tenga misericordia de nosotros. Y digámosle, Señor, yo no puedo ya. Yo siento que esto me está consumiendo, que esto me está matando. Pero yo sé que usted puede hacerlo porque usted es Dios soberano, es poderoso y es justo y es grande para ayudarme en esta prueba. Bendito sea el nombre del Señor, hermano. Doy gracias a mi Dios por la persona que me regaló para que viniera este día. Decirle que el otro jueves no voy a estar acá en este lugar porque tenemos ayunos todo este tiempo, el día jueves. Yo no voy al ayuno por venirme acá a la radio, pero el otro jueves sí voy a ir y así voy a estar haciendo dos jueves acá, un jueves allá y así para lograr hacer las dos cosas, porque es necesario que también como líder me presente al templo a orar y a ayunar juntamente con mis hermanas, ¿verdad? Así es de que el otro jueves no voy a venir a este lugar por ese motivo. Pero el siguiente, pues, si Dios me lo permite, voy a estar acá en este lugar. Si el Señor así me regala la vida y me regala los $10 para que yo venga y pague el programa. Eso vale, $10 la hora. Si usted puede hacerlo, hágalo. Yo no le estoy diciendo, démelos a mí. Déselos a la persona que usted quiera para que venga a este programa, a pasar un programa a este lugar. Lo que se necesita es que usted lo haga de todo corazón y la palabra de Dios se predique y llegue. Quizá alguien esté desconsolado, esté triste, quizá alguien esté enfermo y por medio de una alabanza, por medio de una palabra de aliento, por medio de la palabra de Dios, puede esta persona sanar, pueda recibir una bendición, pueda estar triste y se le va la tristeza, porque a eso es que el Señor nos ha mandado a este lugar, a predicar buenas nuevas de salvación, a predicar a aquellos que están pasando por dificultades, a darles ánimo, a darles fuerza para que puedan seguir adelante.
Dice la palabra del Señor ahí en Mateo capítulo 26, versículo 41. Velad y orad para que no entréis en tentación. El espíritu a la verdad está dispuesto, pero la carne es débil. Y es una realidad, hermanos. Nosotros muchas veces estamos dispuestos, pero es que la carne nos indica hacer otra cosa. Por eso dice que debemos de orar y velar en todo tiempo para que no entremos en tentación, porque el espíritu a la verdad está dispuesto, pero la carne es débil. Y esta es una advertencia sobre la fragilidad humana y la necesidad de depender de Dios frente a las pruebas. ¿Cuántas veces usted se ha sentido frágil en una necesidad? Como aquel vidrio tan delgadito que solo se medio toca con otro y se hace pedazos. Así nos sentimos muchas veces nosotros, frágiles en nuestra humanidad. Pero es necesario que nosotros dependamos de Dios en todas las áreas de nuestra vida. Es necesario que las pruebas, en lugar de hacernos frágiles, nos hagan fuertes. Es necesario que pongamos la confianza directamente en Dios, porque si no, no vamos a poder salir adelante. Porque muchas veces nos sentimos como encorralados, decimos nosotros, ¿verdad? Ahí que no podemos, no encontramos la salida. Muchas veces nos sentimos como un callejón ahí que no tiene una salida, cuando estamos pasando por las pruebas. Pero nosotros debemos de depender de Dios en todo. Quizá en las enfermedades, en la tristeza, en el dolor. Muchas veces otras personas nos dañan los sentimientos, nos dañan con una palabra. Pero nosotros debemos de recurrir al que todo lo puede. Recurrir a aquel que nos ama verdaderamente. Porque Dios nos ama de una forma sobrenatural, como nadie, como ningún ser humano puede hacerlo. Y la palabra lo dice. Nos amó tanto, nos ama tanto Dios, que envió a su Hijo unigénito, único, para que viniera a este mundo a dar su vida por nosotros. Entonces nosotros debemos de depender de Dios frente a todas las dificultades. Jesús nos llama a estar espiritualmente despiertos. Esto significa estar conscientes de nuestras debilidades y reconocer las tentaciones antes de caer en ellas. Muchas veces nosotros vemos el mal. Dice Proverbios que el sabio ve el mal y se aparta. Y nosotros debemos de actuar como personas sabias. ¿Por qué? Porque somos hijos de Dios. ¿Por qué? Porque la palabra nos dice que nosotros debemos de apartarnos del mal. Por eso es necesario estar siempre velando y orando para no entrar en tentación. Porque debemos de ver lo que viene sobre nosotros y apartarnos. Tener la sabiduría para poder apartarnos del mal. Porque si no estamos despiertos espiritualmente, fácilmente viene el enemigo y pone una tentación y usted va a caer en eso. Vamos a caer en el pecado.
hay muchas formas como nosotros podemos caer en el pecado, no solo de una forma, sino de muchas formas. Con el pensamiento, viendo, escuchando, hablando, actuando, de muchas formas nosotros podemos caer en el pecado. Quizá alguien lo ofenda y usted dice, no le voy a contestar. ¿Por qué? Porque usted ha estado velando y ha estado orando. Y entonces cuando nosotros oramos, lo que nosotros le pedimos a Dios, eso nos da. Y si cuando usted ora, usted le dice, Señor, guárdame del mal. Señor, libra mis labios de hablar engaño. Señor, cierra mi boca cuando tenga que cerrarla. Eso es estar velando, estar atentos a aquello que viene. No dejarnos que una palabra nos vaya a hacer que nosotros caigamos en tentación. Que nosotros podamos decir palabras que no tienen que salir de nuestra boca, ¿verdad? Por eso es necesario siempre orar para no caer en tentación. Y por eso dice el texto que el espíritu a la verdad está dispuesto, pero que la carne es débil. ¿Por qué? Porque su espíritu anhela la presencia de Dios. Porque su espíritu quiere agradar a Dios. Pero es que la carne es débil. Puede haber un momento de tentación que por debilidad de la carne usted caiga. Y no solo en pecado de adulterio o fornicación, sino de hablar, de contestar, o de agarrar algo que a usted no le pertenece. Es muy bonito cuando las personas son personas que oran y están ahí velando, viendo la tentación. Porque puede ser que usted vea que a alguien se le cayó un billete de 100. Y dice, ojalá no lo vea, ojalá no lo vea y yo lo voy a recoger. ¿Qué es eso? Es una tentación. Usted lo que tiene que hacer es ir donde esa persona y decirle, mire, ahí se le cayó eso. O recogerlo y dárselo a la persona a quien se le cayó. Para no caer en tentación. Todas esas cosas, hermano, nosotros debemos de estar siempre despiertos. Despiertos. Espiritualmente, no caer en debilidades, reconocer la tentación antes de caer en ella, ver que esa es una tentación. ¿A quién no le va a gustar hallarse un billete de 100? Pregúnteme a mí, a mí me gustaría hallarme un billete de 100, pero no ver quién lo botó, solo encontrármelo. Pero no ver quién lo botó, porque si yo veo quién lo botó y lo recojo y me lo guardo, entonces ya caí en pecado, ya caí en tentación, ya cometí pecado delante de Dios. ¿Por qué? Porque tomé lo que no era mío. Entonces, la palabra dice que nosotros debemos de estar siempre velando y orando para no caer en tentación, porque la carne es débil. Para no caer y estar siempre despiertos espiritualmente para cuando la tentación llegue, no caer en ella. Todos sabemos que la oración es el recurso principal para obtener fortaleza divina. Es el medio que todo cristiano debería tener. La oración es la que nos conecta con Dios. La oración es la que nos da la capacidad para podernos sostener y mantenernos firmes delante de Dios. La oración
Es que la oración es como los tres tiempos de comida. Usted tiene que desayunar, almorzar y cenar. Y quizás por ahí entre medio del almuerzo y la cena, un refrigerio de algo. ¿Por qué? Porque eso lo va a sustentar su cuerpo. Y cuando venga la enfermedad, usted no va a estar débil. ¿Por qué? Porque va a tener fuerzas. Porque ha comido. Entonces, así es la oración del cristiano. Tiene que estar orando siempre. Velando. Estar despierto. No que va a estar haciendo vigilias todas las noches, no. Velar es estar despierto espiritualmente. Ver cuando la tentación venga para no caer en ella. Por eso es que también es necesario orar. La oración es el alimento del alma. La oración es la que nos fortalece, la que nos anima. La que nos da fuerzas espirituales para poder continuar. La que nos da fuerzas espirituales para decir, bueno, si esto no pasó, es la voluntad de Dios. Porque muchas veces hacemos planes, muchas veces decimos esto, decimos lo otro, pero no resulta lo que nosotros deseamos que suceda. Suceden las cosas de otra forma. Y nosotros debemos de tener esa fortaleza divina. Y el deber de todo cristiano es orar y velar para no caer en tentación. Orar para no estar débiles. Cuando venga la prueba, tener fuerzas espirituales para soportarla. Cuando venga esas situaciones difíciles, usted pues está fuerte. Orar en todo tiempo. La oración es la que nos conecta con Dios. Qué precioso cuando vamos a la presencia de Dios. Cuando platicamos con Él. Cuando nos conectamos, que nuestro espíritu se conecta con el de Dios y poder hablar con Él. Esa es la oración de cada cristiano. Es la que nos capacita, la que nos sostiene, la que nos mantiene firmes. La oración. Y aquí lo está diciendo. Este versículo, velad y orad para que no entréis en tentación. El espíritu a la verdad está dispuesto, pero la carne es débil. Mire, cuántas personas pasan los días y días y días enteros, semanas y meses, sin ir a la presencia de Dios. Quizá usted ora para levantarse, para comer y para acostarse, pero esa oración no basta. Es que usted tiene que tomar un tiempo, ir a la presencia de Dios, platicar con Él, exponerle a Él sus penas, exponerle a Él sus deseos. Y cuando usted no puede expresarse con palabras, dígale al Señor: Señor, escudriña mi corazón y mira todo lo que hay dentro de mí. Escudriñalo y ve que no tengo palabras para acercarme a ti. Pero por favor, escudriña mi corazón para que tú veas todo lo que hay en mi corazón, los deseos de mi corazón. El espíritu está dispuesto. Todos queremos agradar a Dios y hacer su voluntad, pero muchas veces le fallamos. Y es una realidad, hermanos. Todos queremos agradar a Dios, pero es que la lengua, pero es que los ojos, pero es que el pensamiento, pero es que tantas cosas. Porque la carne es débil.
Nuestra naturaleza humana muchas veces nos insta a hacer lo que no queremos hacer. Por eso es necesario orar sin descansar y velar, estar despiertos, visualizar las cosas que no nos conviene como cristianos. La oración nos ayuda a no fracasar espiritual ni en ninguna otra área. La oración es la que nos ayuda a nosotros. Cuando usted va al templo a orar, eso lo fortalece, es lo que lo ayuda para no caer en las garras del enemigo. Marcos 13:33 dice: mirad, velad y orad, porque no sabéis cuándo será el tiempo. Esto es un llamado urgente a la vigilancia espiritual y a la preparación constante ante la venida de Cristo. Mantenernos alertas con los ojos espirituales abiertos. También nos exhorta a no dejarnos engañar por las falsas enseñanzas o por las distracciones del mundo. Mire, mirad, velad y orad, porque no sabéis cuándo será el tiempo. Usted y yo tenemos que estar velando, que estar despiertos espiritualmente, ver las cosas que no nos convienen para no hacerlas, que no nos atraigan las cosas del mundo. No es que eso no es pecado y yo no le estoy haciendo nada. Sí, pero hay cosas que a nosotros como cristianos no nos convienen. Debemos de tener los ojos abiertos. No también dejarnos engañar. Porque mucha gente en estos tiempos van a las iglesias, pero no les predican la realidad. No les predican que hay un infierno. No tocan ese tema. No se meten de lleno en ese tema porque solo predican prosperidad y prosperidad y prosperidad. Y lo terrible es que todo lo que tenemos se va a quedar aquí en la tierra cuando nos muramos. Y tenemos que entregar cuentas buenas. Tenemos que entregarle a Dios lo bueno y lo malo. Que no nos atraigan las cosas del mundo. Que no nos atraigan las riquezas, que no nos enfoquemos en eso. Enfoquémonos en tener una comunión directa con Dios. Enfoquémonos en pensar qué será de nosotros el día que muramos. Porque si el mundo nos distrae, es mentira que vamos a entrar al cielo. Estamos engañados. Nosotros mismos nos estamos engañando. Si nos vamos a las atracciones del mundo. Efesios 6:18 dice: orando en todo tiempo, con toda oración y súplica en el Espíritu, y velando en ello con toda perseverancia y súplica por todos los santos. Mire, es una recomendación que nos está dando ahí en Efesios 6:18. Orando en todo tiempo. No solo cuando usted está afligido. No solo cuando está enfermo. No solo cuando le falta en lo económico. No solo cuando tiene problemas matrimoniales. No, en todo tiempo. Cuando usted esté triste, cuando usted esté alegre. Cuando usted no tenga nada y cuando usted lo tiene todo, orar, alabar a Dios, bendecir su nombre, porque Él es bueno y para siempre su misericordia. Con toda súplica en el Espíritu, velando en ello con toda perseverancia, con toda súplica por todos los santos. ¿Quién nos quiere decir esto? Que usted y yo estamos obligados a orar en todo tiempo,
sea que usted esté triste o que esté alegre, y tenemos que orar por los demás, por nuestra congregación, por nuestro pastor, por la comunidad, por las demás iglesias, por todo eso tenemos que orar con súplica, con llanto, con gemido, con dolor. Oremos por las almas que no conocen, por aquellos que se han descarriado, por aquellos que les gustan las cosas del mundo, por aquellas personas que aún no han dejado las malas costumbres, por aquellos que no han dejado aún su vocabulario de antes. Oremos por ellos, aconsejémoslos. La perseverancia es la capacidad de mantener el esfuerzo, la constancia y la firmeza para alcanzar una meta, incluso cuando aparecen obstáculos y dificultades en él y el desánimo. Eso es lo que nosotros debemos de hacer siempre. Tener perseverancia, tener capacidad de mantenernos fuertes. ¿Y por qué nos vamos a mantener fuertes? Porque vamos a orar. ¿Por qué vamos a estar fuertes? Porque tenemos comunicación con Dios. ¿Por qué nos vamos a reír cuando nos ofenden? Porque hemos orado. ¿Por qué nos vamos a reír cuando nos calumnian? Porque tenemos fortaleza espiritual. Hemos tenido comunicación con Dios. Hemos estado orando. Señor, cúbreme. Señor, fortaléceme. Señor, deme fuerzas espirituales y físicas. ¿Por qué vamos a estar fuertes por medio de la oración cuando vengan las dificultades o el desánimo? ¿Cuántas veces usted se ha sentido desanimado? ¿No le ha gustado nada de algunas cosas en su congregación? ¿Quizás vio algo de su congregación que a usted no le gustó? ¿Quizás escuchó algo que no debía de escuchar? Y llegó el desánimo. Pero usted está fuerte. ¿Por qué? Porque ha orado. Tiene que estar fuerte y soportar las tentaciones. Tenemos que estar fuertes, como aquellos árboles flexibles, ¿verdad? Que cuando viene el viento fuerte, topan las ramitas al suelo y con la misma se levantan, pero no se quiebran. Así debemos de estar fuertes. La constancia es el motor que permite avanzar día a día, independientemente de los resultados inmediatos. Constantemente orando en todo tiempo para poder avanzar, independientemente cuando miremos que los resultados no llegan. Seguir orando, seguir clamando, seguir conectados con Dios. Aunque veamos que la oración, muchas veces decimos, pero tengo tantos años de estar orando por esto y no veo resultado. Pero es que yo todos los días oro, hermana, y mire que no veo resultado. Siga orando, siga clamando. Pídale a Dios misericordia, pídale que le escuche, que le conteste. Y un día el Señor contestará y verá resultados de su oración. Muchas veces nos sentimos que como que la oración no llegó a la presencia de Dios. Muchas veces sentimos como que oramos, pero es por gusto. Como que el viento se llevaron las palabras. Como que quedaron allá en el cielo falso. O en las vigas. O en los polines, y no pasaron de ahí. Pero no es así.
Dios va a contestar a su tiempo, en el tiempo que Él quiera hacerlo. Solo debemos de ser perseverantes, orar constantemente. Que no se nos olvide eso. Que debemos de orar, de ser constantes en la oración. No olvidarnos que el Poderoso está con nosotros. Y cuando no le conteste pronto, Él sabe por qué. Pero un día le contestará. Entonces nosotros debemos de ser agradecidos y darle gracias a Él. Bendito sea el nombre del Señor, hermano. Gracias a mi Dios por permitirme llevar esta palabra hasta sus hogares. No sé dónde usted estará escuchando, pero yo sé que más de alguna persona se ha quedado escuchando la palabra esta mañana. No me vea a mí. Escuche la palabra. Es palabra de Dios. Esta palabra nos ayuda para que nosotros podamos seguir adelante. El consejo de esta mañana ha sido: velad y orad para que no entréis en tentación. Porque sabemos que la carne es débil. Sabemos que muchas veces queremos ir a orar, pero decimos: ay, tengo que hacer esto, tengo que hacer lo otro. Y nos detenemos. Los quehaceres nos detienen, el trabajo nos detiene. Y no oramos ni tan siquiera unos 15 minutos. Pero es que es necesario que nosotros oremos en todo tiempo. Dios bendiga la vida de mi hermana Rosalba, chicas de Melgar. Dice: Dios le bendiga, amada hermana Nelita. Gracias, hermana Rosalba. Dios me la bendiga a usted también. Esta mañana, bendiciones para toda su familia y para su congregación. Como ya dije, el próximo jueves no voy a venir, pero el siguiente, si Dios me lo permite, aquí estaré, hermanos, para poder llegar a la intimidad de sus hogares. Bendiciones.

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8: Cuán hermosos son sobre los montes los pies del que trae alegres nuevas, del que anuncia la paz, del que trae nuevas del bien, del que publica salvación, del que dice a Sion, tu Dios reina. Isaías 52:7.

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4: En fidelidad se perfecciona tu poder. Y esta mañana es un tiempo oportuno para recibir palabra de tu Señor. Quiero hablar hoy la enseñanza que corresponde a la fecha de hoy. Y son temas que hablan de la vida después de la muerte. La vida después de la muerte. Hay muchas interrogantes sobre qué pasa cuando nos morimos. Yo no sé si alguna vez se ha puesto a pensar. Yo sí me he puesto a pensar, ¿y cómo se sentirá cuando el espíritu está saliendo del cuerpo? Hay personas que ya lo experimentan. ¿Y cómo será eso? Pero muchas personas, incluso en la iglesia, tienen muchas preguntas. Y también hay muchas creencias, hermano, sobre el más allá. Hay muchas creencias, ideologías, y hay personas que piensan o creen que cuando nos morimos nos convertimos en ángeles. Usted ha visto en las redes sociales, yo tengo un ángel que me cuida desde el cielo. ¿Y a qué se refiere? A una persona, familia que amaban y que ya se murió. Esas son creencias. A mí la Biblia me dice que el ángel de Jehová acampa alrededor de los que le temen y los defiende. ¿Y a usted? Eso creo yo, porque eso es lo que la Biblia dice. Otros dicen que nos podemos reencarnar. ¿Ya ha oído eso también, verdad? Y que son creencias mundanas, hermano, que nosotros no tenemos que creer tales cosas, porque la Biblia no lo dice. Y hay tantas preguntas, y la gente todavía se pregunta, ¿será que es cierto que hay infierno después de la muerte? Hay gente que no cree que hay infierno. Pero por eso es importante estudiar la palabra del Señor, porque ella da respuesta a nuestras dudas sobre qué va a pasar cuando nosotros nos muramos. Y Jesús, tan lindo que cuando estuvo en la tierra se tomó el tiempo y aprovechaba las ocasiones para hablar de temas como este, de la vida después de la muerte. Entonces el tema de hoy es las parábolas de Jesús sobre el más allá. Es decir, la vida después de la muerte. ¿Cuántos están listos para pasar al más allá?
5: Más allá veremos al Señor, más allá veremos al Señor.
4: El creyente no tiene que temerle a la muerte, porque vamos a ver al Señor. La verdad central dice que decidimos ahora lo que será nuestra vida después de la muerte. Es hoy que usted y yo tenemos vida, que vamos a tomar la decisión a dónde queremos ir después que muramos. Porque solo hay dos lugares. En el más allá solo hay dos lugares. El cielo con Jesús o el infierno con Satanás. Y solo hay dos vías. Y quien decide, mire, yo amo a mi esposo. Es más, la Biblia dice que él y yo somos una sola carne. Pero él va a tomar la decisión a dónde quiere ir después de morir. Yo no puedo decidir por él, por mucho que lo ame. Él tampoco puede decidir mi destino después de la muerte. Cada uno vamos a decidir, hoy que tenemos vida, dónde queremos pasar la eternidad. ¿Dónde quieres pasar la eternidad? Con Cristo. Y si yo le pregunto esto a toda persona, nadie quiere ir al infierno, pero no están tomando la decisión para evitar ir al infierno. El versículo clave lo tenemos en Lucas 12:21. No sé si se escucha bien, hermano. Yo siento que sí se escucha bien. Lucas 12:21. Y no voy a cerrar su Biblia porque hoy en Lucas vamos a estar estudiando la palabra. Lucas 12:21. Cuando ya usted lo tenga, me confirma con un amén. Lucas 12:21. Y este versículo es pura palabra que salió de la boca de Jesús. Dice: así es el que hace para sí tesoro, y no es rico para con Dios. ¿Quién dijo estas palabras? Las dijo Jesús. Hoy en

¿Se va a morir usted? Sí. ¿Cuándo? Solo Dios lo sabe. Pero cuando llegue ese día que van a poner el cuerpo en una tumba y va a quedar ahí el cuerpo, y las personas, su familia, la iglesia, la sociedad, lo va a recordar a usted. ¿Cómo quiere que lo recuerde? Esa es la pregunta. ¿Qué quiere dejar usted como legado cuando usted muera? Cuando ya aquí ya no pueda hacer nada. ¿Qué quiere que la gente diga de usted? Piense por un momento. Y si alguien quiere decirme, ¿qué legado quiere dejar? Me encantaría escuchar una respuesta. El hermano Salvador dice que él quiere que lo recordemos como un buen cristiano. Amén. ¿Alguien más quiere compartir? ¿Se ha fijado usted que en las bóvedas ponen plaquitas, verdad? Y en las plaquitas ponen el nombre de la persona, la fecha que nació y cuándo murió. Y a veces ponen un versículo bíblico, pero a veces ponen una frase, que es la forma, es el legado que aquella persona dejó. O es esa frase, es la frase con la que los hijos o los padres, ¿verdad? Si es un hijo que está ahí, quiere recordar a aquel ser amado. ¿Se ha puesto a pensar a usted cómo lo van a recordar sus hijos? ¿Qué van a decir cuando usted muera? Algunos hijos dicen, mi papá fue un borracho empedernido. Y así lo recuerdan, porque murió borracho. Otros hijos recuerdan a sus padres como un hombre que trabajó por sacarlos adelante. Y es lo que hacemos hoy lo que va a ser el legado que vamos a dejar cuando ya nos muramos. Cuando yo me muera, yo no sé usted con qué frase me va a recordar a mí. Pero cuando yo me muera, yo dejaré un legado a los que quedan. Y hoy que estoy viva, yo decido qué legado quiero dejar, cómo quiero que me recuerden. Casi no pensamos en estas cosas. ¿Quién se levantó hoy pensando que hoy se podía morir? Amén. Amén. Así es. Por eso que es importante es que Cristo viva en nuestro corazón. Pues sí, ¿quién se levantó hoy pensando que hoy se puede morir? Nadie, ¿verdad? Aunque hayamos amanecido enfermos, casi no pensamos nosotros en que hay una vida que esta rapidito se nos va a ir. No piensa ni siquiera morir, dice hermano Soyita. Pero nos vamos a morir, porque es la ley de Dios. Y como no sabemos cuándo, deberíamos de pensar todas las mañanas, es posible que hoy yo me muera, pero no lo hacemos. Hasta cuando estamos en una vela o un entierro, pensamos un ratito, ¿verdad? Y que un día vamos a ser nosotros. Pero de lo contrario, nosotros.

0: somos eternos. Se nos olvida, pero hoy el Señor quiere que nos acordemos que nos vamos a morir un día. Y nuestra meta en la vida debería de ser prepararnos para la próxima vida, porque esta se termina rápido, pero aquella a la que vamos es eterna. Entonces nuestra meta debe ser prepararnos para la otra vida. Y la lección de hoy nos habla de tres parábolas que Jesús contó sobre la vida. Y es vital comprender que Jesús no contó estas parábolas con el propósito de explicar o entender cómo será la eternidad, sino que el propósito por el cual Él dio estas parábolas es que las personas reflexionemos y nos esforcemos y tomemos decisiones que apunten hacia dónde vamos, porque aquí no nos quedamos. Vamos de paso. Parte número uno, la parábola del rico necio. Lucas capítulo 12, usted ya está ahí, ¿verdad? Verso 13 en adelante. En esta parábola Jesús nos enseña el valor de la vida, porque a veces tenemos un concepto equivocado de lo que es el valor de la vida. Y nos enseña también a almacenar las cosas correctas. Vamos a leer Lucas, capítulo 12, verso 13. Al 15. La parábola del rico necio. Dice la Biblia. Le dijo uno de la multitud: maestro, di a mi hermano que parta conmigo la herencia. Mas él le dijo: hombre, ¿quién me ha puesto sobre vosotros como juez o partidor? Y le dijo: mirad y guardaos de toda avaricia, porque la vida del hombre no consiste en la abundancia de los bienes que posee. También le refirió una parábola diciendo: la heredad de un hombre rico había producido mucho, y él pensaba dentro de sí diciendo: ¿qué haré? Porque no tengo dónde guardar mis frutos. Y dijo: esto haré, derribaré mis graneros y los edificaré mayores, y ahí guardaré todos mis frutos y mis bienes. Y diré a mi alma: alma, muchos bienes tienes guardados para muchos años. Repósate, come, bebe, regocíjate. Pero Dios le dijo, ¿qué le dijo Dios? Necio, esta noche vienen a pedirte tu alma, y lo que has provisto, ¿de quién será? Así es el que hace para sí tesoros y no es rico para con Dios. Amén. ¿Qué nos enseña Jesús en esta parábola? El valor de la vida. El mundo que enseña, tanto tiene, tanto vale. Pero Jesús no nos ha enseñado eso. En esta parábola Jesús nos está enseñando el valor de la vida, que tenemos que ser ricos para con Dios. De lo contrario, somos necios, así ser más millonarios. Jesús fue intervenido por un muchacho que no nos sigue sobre sí. Hermanos que tienen necesidad, que la cosas de Dios no nos piden ellos, ni nos van a tener enemigos. Había dos hermanos que el papá se había muerto ya y había dejado manteca, ¿verdad?
1: Dice mi padre que el coche da la manteca hasta que se muere.
0: Había dejado herencia. Pero seguramente o no hizo testamento antes de morirse, o el testamento le dejó a un hijo. Todo. Y el que no había recibido nada, no dormía por la avaricia en su corazón, que él quería parte de la herencia. Y cuando él vio a Jesús, dijo, este me va a ayudar. Y le dice, maestro, dile a mi hermano que parta conmigo la herencia. ¿Y qué le contestó Jesús? ¿Y quién me ha puesto a mí por partidor? Pues bueno, es que Jesús no te ha venido a ordenar cosas de la avaricia del hombre. Y este momento Jesús, en vez de darle la ayuda que él le pedía, le da una ayuda espiritual a él y a nosotros. Y comienza a contarle la parábola, que había un hombre que era muy rico y le había ido bien en esta temporada. Tenía muchos frutos y ya no le cabían en los graneros. Y el otro tampoco dormía porque era rico. Miren cómo son las cosas. Hay quien que no duerme porque es pobre. Aquel no dormía porque quería herencia. No dormía por lo que no tenía y deseaba. Hoy se encontró otro hombre. Recuerde que el significado es enseñarnos el valor de la vida. Hoy tenemos todo lo contrario. Tenemos a un rico que tenía, que ya no le cabía, y no dormía porque era de noche cuando él estaba aquí, porque le dice Dios, esta noche. No dormía, dice, pensando, ¿y qué hago? ¿Y cómo hago? Ya sé, dijo. Voy a derribar esto y voy a hacer el granero más grande. Le pidió al hermano Carlos Salazar que le hiciera el granero más grande. Estamos viendo un pobre que estaba pasando su vida en agonía por querer tener lo que otro tenía, avaricia. Y estamos viendo a un rico que tenía demasiado, pero tampoco dormía, porque no había que hacer con tanto que tenía. Pues él pensó, como muchas veces nosotros pensamos, que tenemos mucha vida por delante, y dejamos de buscar el reino de Dios, su justicia, y vamos tras las añadiduras, ignorando que nos vamos a morir. Aunque no queramos, hermana Solita, nos vamos a morir. Y cuando él dijo, él estaba solo. Él estaba solo, pensando. Porque dice que dijo para sí. Él no estaba platicando con nadie. Pero como Dios conoce nuestro pensamiento y la avaricia del corazón, Dios la conoce. Los voy a mandar a hacer granero, tipo, más grande, y ahí lo guardaré. Y se habló a sí mismo. A su alma se habló y le dijo, alma, muchos bienes tienes guardados. ¿Para qué, Dios, hermano? Para muchos años. Come, bebe, góstate. Ha oído usted a personas decir, hay que disfrutar la vida porque la vida es una. Y la gente se emborracha, anda de mujerero, en droga, y anda haciendo cosas. ¿Por qué quieren disfrutar la vida? Pero el Señor Dios le habló y le dijo, necio. Esta noche vienen a pedir tu alma. Y todo lo que tienes, le pregunta Dios a él, ¿de quién será? Hermana, yo esta mañana quiero decirle que usted no tiene nada. Y que yo no tengo nada. Pero yo tengo una casa y ese carro de ser hermano es mío. Este espíritu es mío. No tenemos nada. ¿Por qué no tenemos nada? Porque cuando nos muramos no nos llevamos nada. Y todo lo que hemos acaparado, aunque usted deje el testamento, usted no sabe de quién va a ser. No sabe. ¿Ah? Sí, pero si usted hace un testamento y dice, yo le debo eso a fulano, pero ese fulano puede ser con eso lo que quiera, ¿verdad? Dárselo a otro. Entonces, no sabemos. Yo no sé de quién van a ser mis vestidos cuando yo me muera. Nosotros a veces nos ponemos ropa sin saber quién era la finada. Es que Job dijo, Job reconoció esto. Desnudo salí del vientre de mi madre y desnudo porque de allá. Jehová dio, Jehová quitó, sea el nombre, Jehová bendito. Dios es bendito cuando nos da, bendito cuando nos quita. Porque todo es de Él. Por eso cuando Él nos quiere dar un carro, nos da un carro porque es de Él. Pero cuando Él nos quiere quitar, nos quita porque es de Él. Hasta nuestros hijos. Hemos sido heredados por Dios, por nuestros hijos, son herencias que Dios nos ha dado. Pero cuando Él quiere, nos quita. Nada es de nosotros. Nada. Y es importante, Jesús quiere que entendamos el valor de la vida. Es que la vida del hombre, dice Jesús, no consiste en los bienes que posea. Hermano, usted no es un fulano porque tiene lo que tiene. No, tampoco es menos porque no tiene. Eso es lo que está diciendo Jesús aquí. El valor de la vida es que usted sea sabio y se prepare para la otra vida que vivirá eternamente. Por eso qué bonito es, ¿verdad? Estos himnos que nosotros cantamos, que como aquel que dice, aunque

0: aquí es suficiente con que no nos mojemos, hermano. Si Dios provee y bendice para más, bendito sea Dios. Pero si no, bendito sea Dios. Yo no voy a hacer más, tampoco voy a hacer menos por la casa que tengo, por el carro que tengo, por los vestidos que tengo. No nos equivoquemos. El valor de la vida del hombre no consiste en los bienes que posea, sino en la decisión que está tomando para la vida eterna. Porque ¿de qué le sirve a los ricos de este mundo tener tanto? No se van a llevar nada, ni saben de quién va a ser. Más que pleito, dejan, hermano. Pleito. Y dice el Señor, así es el que hace para sí tesoro y el rico para cumplir. Y aquel otro himno que dice, ¿verdad? Dice, más los ricos sin Cristo son pobres. Y los pobres, por Dios, somos ricos. ¿Cómo se dice? ¿Usted es pobre o es rico, hermano? ¿Ah? ¿Levanten la mano los pobres? Amén. ¿Levanten la mano los que sienten que son ricos? Amén. Somos ricos para que Dios... No nos equivoquemos, que se equivoque el mundo, pero nosotros no. Porque cuando Dios pese nuestras vidas en el día de juicio, Él no va a usar, no va a haber posición social. Él no va a ver la cuenta que usted tenía en el banco. Él no va a ver los títulos. Él no va a ver los éxitos de este mundo, o las posesiones, las tierras, las casas, los carros, el dinero. Él no va a ver esto. Él va a ver cómo usted vivió aquí, si se preparó y tomó la decisión de seguir a Cristo y caminar con Él. Eso es lo que va a ver el Señor allá. Y dice que nos va a decir, venid benditos de mi Padre. Qué lindo es el Señor. Entonces debemos entender que nosotros debemos de almacenar las cosas correctas, hermano. Porque el hombre de la parábola estaba almacenando cosas incorrectas. Tenía muchos frutos, muchas riquezas, pero con Dios no tenía nada. Por eso Dios le dice, necio. El hombre era necio en el sentido bíblico. Era bueno para hacer riquezas, pero era necio para lo espiritual. En sus decisiones él no tomaba en cuenta a Dios, ni a Dios ni a las demás personas. Porque no pensó en compartir un poquito, ¿verdad? Alma. Solo para él todo. Ajá. Entonces, no pensaba ni en Dios ni en las demás personas. Y Jesús nos dice que almacenar riquezas en la tierra es una tarea temporal, pero invertir con Dios, eso nos proporcionará vida eterna. A veces, como cristianos, vamos a tomar decisiones en cosas materiales, hermanos, que el mundo no nos va a comprender o va a parecer ridículo o nos va a criticar. Pero nuestro enfoque en esta vida no debe ser adquirir tantas cosas como sea posible, sino cultivar una relación con Dios para tener entrada a la gloria con Él. Y en la segunda parábola está la parábola del mayordomo infiel. Un poquito más adelante, Lucas 16. Lucas capítulo 16. Encontramos a Jesús hablando la parábola del mayordomo injusto. Aquí vamos a ver un ejemplo mundano, pero también un principio celestial. ¿Está listo ya con Lucas 16? Dice 16:1. Dijo también a sus discípulos: había un hombre rico que tenía un mayordomo, y este fue acusado ante él como disipador de sus bienes. Entonces le llamó y le dijo: ¿qué es eso que oigo acerca de ti? Da cuenta de tu mayordomía, porque ya no podrás ser mayordomo. Entonces el mayordomo dijo para sí: ¿qué haré? Porque a mi amo me quita la mayordomía. Cavar no puedo, mendigar me da vergüenza. Ya sé lo que haré para que cuando se me quite de la mayordomía me reciban en sus casas. Y llamando a cada uno de los deudores de su amo, dijo al primero: ¿cuánto debes a mi amo? Él le dijo: ¿cuánto le debía, hermano? Amén. 100 barriles de aceite. Y le dijo: toma tu cuenta, siéntate pronto y escribe, ¿cuánto? 50. Le hizo el 50% de descuento. Después dijo a otro: ¿y tú cuánto debes? Y él le dijo: 100 medidas de trigo. Él le dijo: toma tu cuenta y escribe 80. A este le hizo el 20% de descuento. Y alabó el amo al mayordomo malo por haber hecho sagazmente, porque los hijos de este siglo son más sagaces que en el trato con sus semejantes que los hijos de la luz. Y yo os digo, dice Jesús, ganad amigos por medio de las riquezas injustas, para que cuando éstas falten o reciban en las moradas eternas. El que es fiel en lo muy poco, también en lo más es fiel. Y el que en lo muy poco es injusto, también en lo más es injusto. Pues si en las riquezas injustas no fuiste fieles, ¿quién os confiará lo verdadero? Y si en lo ajeno no fuiste fieles, ¿quién os dará lo que es vuestro? Ningún siervo puede servir a dos señores, porque o aborrecerá al uno y amará al otro, o estimará al uno y menospreciará al otro. No podéis servir a Dios y a qué? Y a la riqueza. Y yo le pregunto hoy, ¿a quién le sirve usted? ¿A Dios o a la riqueza? Fíjese, hermano, que esta parábola tiene un principio celestial. Este mayordomo, este era el que estaba a cargo de las riquezas de su amo, pero él le estaba robando. Y el amo se dio cuenta y lo iba a despedir. Y él, a saber que había hecho lo que había robado, porque no tenía suficiente, ¿y qué voy a hacer ahora? Y se le ocurrió perdonarle parte de la deuda a los que le debían a su amo, porque cuando su amo lo dejara sin trabajo, él tenía una esperanza que ellos, como le debían un favor, lo podían ayudar, ¿verdad? Y que no lo iban a desamparar. Entonces, el amo se dio cuenta que les perdonó a los que le debían. Y él, cuando se dio cuenta de eso, dice que alabó, o sea, aunque de mala gana, ¿verdad? Porque era para el mal de él, pero le impactó la sagacidad de aquel. Y dijo, este es cosa seria. Miren lo que hizo. Les perdonó la deuda. Le fue fácil perdonar, porque como no era el que le debía, sino que al patrón, ¿verdad? Hermano, perdonar o regalar lo que no es mío es fácil. Y aquí tenemos que tener mucho cuidado. Porque cuando el... Yo no sé si usted, pero yo me considero mayordoma del Señor. Todos tenemos mayordomía. Dios nos ha confiado algo a nosotros. Todo lo que tenemos. Mayordomía en la familia. Mayordomía en la iglesia, cuando tenemos liderazgos. En los ministerios que Dios nos ha dado. Mayordomía en nuestra propia vida, cómo administramos nuestro tiempo, nuestro dinero, nuestros recursos. Y muchas veces cuando el Señor nos confía cosas terrenales, pero que son de Él, porque son de la obra de Él, es fácil yo regalarle a usted algo si lo tomo de lo que no es mío, solo para quedar bien con usted. Pero el Señor no nos ha puesto eso. Y todo lo que nosotros hacemos, aunque lo hagamos secretamente, nuestro amo nos está viendo. Y este amo se dio cuenta y dijo, este sí es astuto. Le impactó la astucia de él. Y luego, el hombre, este rico, lo tuvo que admirar. Aunque era deshonesto, pero usó sagacidad para asegurar su futuro, hermano. Fue listo. Y él buscó la manera de asegurar su futuro. Entonces, Jesús dice, y este versículo es bien controversial y difícil de entender, en el 9, y yo digo, ganad amigos por medio de las riquezas injustas para que cuando éstas falten o reciban en las moradas eternas. Lo que el Señor nos está diciendo, hermanos, porque en el 8 dice, y alabó el amo al mayordomo malo por haber hecho sagazmente, porque los hijos de este siglo son más sagaces en el trato con sus semejantes que los hijos de la luz. ¿Quiénes son los hijos de la luz? Nosotros los hijos de Dios. Y aquí vemos a un mundano que había hecho sagazmente, pero estaba preocupándose por su futuro en esta tierra. Entonces Jesús nos alienta a través de esta parábola que nosotros, como hijos de la luz, debemos prepararnos inteligentemente. La palabra del Señor dice que tenemos que ser sagaces. Prepararnos inteligentemente para el futuro en el reino de Dios. Porque muchas veces nos ganan a nosotros los mundanos. ¿En qué nos ganan? En la sagacidad que tienen para hacer lo malo. Son inteligentes para lo malo, para ganar cosas de este mundo. Y nosotros muchas veces somos muy... Nos hace falta sagacidad para las cosas espirituales. Sí, somos muy pasivos. El reino de los cielos sufre violencia. ¿Y quiénes lo arrebatan? Los violentos. La gente que es sagaz. Para lo bueno. Pero nosotros somos bien lindos. Y nosotros, los hijos de luz, llamándonos hijos de luz, muchas veces actuamos con sagacidad para las cosas de este mundo. Para echarnos un buen negocio, ¿verdad? Somos sagaces. Y tenemos para no dejar ir el negocio, ¿entiendes? Sagacidad, astutos, inteligentes, por algo terrenal, pero para lo espiritual no. Somos muy pasivos y necesitamos también, hermano, que no nos ganen los de afuera. Hermano, yo me admiro como es la gente del mundo. Y me admiro como somos nosotros los de la iglesia. Tenemos que ser más listos, ponernos las pilas, hermanos, para las cosas del reino de Dios. Fíjese que yo he escuchado una frase que dicen que hay personas que dicen una mentira y la gente le cree porque la dicen como que es una gran verdad. Y nosotros, los hijos de la luz, tenemos la verdad y predicamos la verdad, pero a veces la decimos como que fuera una mentira y también que no nos cree. A ver, ¿de usted se cree lo que dice el versículo que está recitando? Hace falta sagacidad, inteligencia, audacia. Usted sale a la calle, bueno, usted entra a las redes sociales, va a ver a los mundanos con todo ahí. En cosas mundanas. Y los hijos de la luz brillamos con nuestra presencia. Recuerdo que el Señor nos habló a nosotros en el tiempo de la pandemia, al Ministerio Cristiano Mujeres al Rescate. Bueno, me habló a mí y me dio un sueño el Señor. Un sueño me dio, y ese sueño fue tan bello. Y por eso es que nosotros estamos en las redes sociales, como ministerio. Porque el Señor me dijo, usen ustedes también las redes sociales. Úsenlas para predicar mi palabra, para que den a conocer mi gloria y mi poder. Porque el mundo está utilizando con sagacidad y ustedes están pasivas, muertas, dormidas, desaprovechando los medios que pueden ocupar. ¿Es cierto eso? ¿Es mentira, hermano? ¡Es cierto! Satanás está bombardeando y saturando las redes sociales con sus mentiras. Y nosotros nos hace falta valor. Somos muy tímidos a veces, pero el Señor no quiere que seamos así. Debemos mostrar generosidad, porque Jesús aquí habla de las riquezas. Dice, sed amigos con las riquezas injustas. Debemos mostrar generosidad y utilizar nuestra riqueza terrenal para hacer tesoros en el cielo. Como lo dijo Mateo 6:20, hacer tesoros en el cielo, donde ni la polilla ni el orín corrompen, donde ladrones no minan y hurtan. Nosotros, hermanos, tenemos que ocupar todos los recursos que Dios nos dé para hacer tesoros en el cielo. Y ahí, hermano, qué bonito es, porque este principio, hermanos, es que el Señor hoy a nosotros nos ha dado la riqueza. Hay otro libro bien bonito que dice, porque él siendo rico, se hizo pobre, y las llaves del rey me las entregó a mí. Yo no sé si usted siente que tiene la llave del rey en sus manos, pero yo siento que tengo la llave del rey en mis manos. Cuando Jesús le dijo a Pedro, aquí se daré la llave del rey. ¿Qué hizo Pedro, hermano? Mira, empezó a predicar el evangelio y las almas comenzaron a convertirse, comenzó a ganar almas para Cristo porque tenía la llave del reino. Nosotros tenemos la llave del reino para predicar el poder del evangelio y que las almas no se pierdan, sino que sean salvos. Hermano, cuando lleguemos allá va a haber gente que yo voy a tener el privilegio de decir, el alma se convirtió un día que yo prediqué la palabra. Hermano Fidel es bueno para ganar almas. Él rapidito sale a la hora de la mañana. ¿Qué es esa cantidad? Inteligencia, mire. ¿Por qué dice el Señor que ocupemos la riqueza y quedamos tesoros en el reino? Porque ya digo que lo que tenemos aquí se va a quedar. Pero hermanos, qué bonito sentimos, ¿verdad? La satisfacción cuando yo doy una ofrenda para una campaña y que almas se salven, que la gente conozca y reciba el poder de Dios, los milagros. ¿Qué estamos haciendo, hermano? Sembrando en el reino, colaborando para que otros sean salvos. Pero muchas veces, dice, los hijos de allá, los hijos de la tiniebla son más salados. La gente ya no está activa en nada, hermano. No dice que todo se multiplica, le chillaba antes, hermano. Y que como se gastaba la comida de sus hijos, yo lo he escuchado varias veces. Están aquí nada, la gente allá, en el mundo. No está aquí más nada. Por sus deleites, por sus placeres. Ah, no, pero cuando ya venimos a aquel hijo de la luz, ahí nos volvemos nosotros. Las gracias, aleluya. Miserables. Y decimos, no, esto. Si doy esto, no voy a quedarse en el pan para mañana. Que ya en el mundo, ustedes no andaban pensando en eso. Eso es lo que está diciendo el Señor, que nos ganan los del mundo, porque ellos no escatiman nada para hacer las cosas malas y son más sagaces que los hijos de la luz. Pero el Señor nos dice hoy que nosotros tenemos que ser diligentes, inteligentes, y poner nuestros recursos, hermanos, a la orden de Señor. Qué bonito es, hermano. Imagínense que un ejemplo de esto que Jesús nos quiere enseñar podría ser: usted conoce, tal vez sea un vecino o un familiar o una persona que usted la conoce y que está pasando una situación difícil económicamente, a lo mejor está enfermo y no puede trabajar y hay una necesidad grande. ¿Qué va a hacer usted? Va a ser sagaz en lo espiritual y va a ocupar las riquezas de este mundo y va a agarrar $40 de las riquezas de este mundo y se va a ir a la tienda y va a comprar víveres y va a llegar a la casa de esa persona y le va a decir: aquí vengo de parte de Dios. Quiero decirle que Cristo le ama y quiere salvarlo. Y Él tiene cuidado de sus necesidades. Y hoy me mandó a mí a traerle esta bendición. ¿Usted cree que no va a pasar nada en el corazón de esa persona? ¿Ah? Sí, va a pasar. Eso es sagacidad. Eso es lo que el Señor nos está diciendo. Que ocupemos los recursos que Él nos da para sembrar en el reino de Dios, para ganar amigos que se vayan para la gloria. Cuando lleguemos allá, allá van a estar, hermano. Allá van a estar. Yo he escuchado testimonios de evangelistas que han tenido como éxtasis y el Señor los ha llevado a dar un paseo allá, al más allá. Y a uno de ellos le decía el Señor: aquí están todas las almas que han aceptado cuando tú has predicado. Eso es, hermano, hacer tesoros en el cielo. Todos vamos a aportar lo que esté a nuestro alcance para ganar almas, para que no se vayan al infierno. Y la tercera parábola es la del rico y Lázaro, que está ahí en el mismo capítulo 16, que es una de las más conocidas. Yo creo que usted se la puede de memoria. Versículo 19. Dice Jesús: había un hombre rico que se vestía de púrpura y de lino fino y hacía cada día banquete con esplendidez. Hubo también un mendigo llamado, ¿cómo? Lázaro. ¿Y usted sabe qué significa Lázaro? Lázaro significa aquel a quien Dios ayuda. ¿Qué significa Lázaro? Aquel a quien Dios ayuda. Mire qué bonito. Había un mendigo llamado Lázaro que estaba echado a la puerta de aquel lleno de llagas y ansiaba saciarse de las migajas que caían en la mesa del rico, y aún los perros venían y lamían las llagas. Aconteció que murió el mendigo y fue llevado por los ángeles al seno de Abraham, y murió también el rico y fue sepultado. Y en el Hades alzó sus ojos y estando en tormento, y vio de lejos a Abraham y a Lázaro en su seno. Entonces él, dando voces, dijo: Padre Abraham, ten misericordia de mí y envíe a Lázaro para que moje la punta de su dedo en agua y refresque mi lengua, porque estoy atormentado en esta llama. Pero Abraham le dijo: Hijo, acuérdate que recibiste tus bienes en tu vida y Lázaro también males, pero ahora él es desconsolado aquí y tú atormentado. Además de todo esto, una gran cima está puesta entre nosotros y vosotros, de manera que los que quieren pasar de aquí a vosotros no pueden, ni de allá pasar acá. Entonces le digo: Te ruego pues, Padre, que le envíes a la casa de mi padre, porque tengo 5 hermanos para que les testifique, a fin de que no vengan ellos también a este lugar de tormento. Y Abraham le dijo: A Moisés y a los profetas tiene, óiganlos. Él entonces dijo: No, Padre Abraham, porque si alguno fuere a ellos de entre los muertos, se arrepentirán. Mas Abraham le dijo: Si no oyeren a Moisés y a los profetas, tampoco se persuadirán, aunque alguno se levantare de los muertos. Aquí hay también otra idea o doctrina, porque esto sí es doctrina, ¿ya? Los católicos, por ejemplo, que Dios bendiga a los católicos que nos están escuchando. Ellos creen que cuando la persona se muere, va a un lugar llamado el purgatorio, ¿verdad? Y ellos le están rezando. Le hacen 9 días, le hacen 40 días, cabo de año, y en el rezo piden para que sea perdonado y que salgan de ahí. La Biblia no dice eso, sino dígame cuál cita es. Por lo cual yo no creo en esto. Otra creencia que sacan de esta parábola es que usted para ser salvo tiene que ser pobre. Que Lázaro fue salvo porque era pobre. A mí ha habido gente que me ha dicho: Yo como soy pobre, yo tengo las puertas del cielo abiertas. ¡Ay, qué galán, verdad! Otros dicen que los ricos tampoco van a ser salvos. Es cierto, hasta Jesús dijo que cuán difícil es a un rico. Pero él dice que para Dios es imposible. Y un montón de cosas que han sacado de esa parábola, pero Jesús no está diciendo eso. Jesús lo que nos está enseñando es lo que hemos venido viendo, que esta vida se va y que todo aquí se termina y que hay que trabajar y prepararnos para la vida eterna y que no importa, hermanos, que aquí no tengamos nada, pero tenemos la entrada al cielo. Este rico dice que todos los días hacía banquetes con esplendidez y la casa estaba sentada a la puerta de su palacio, de su mansión, pero él no le prestó importancia. Sabe, hermanos, que a Jesús en diferentes pasajes él nos está enseñando que debemos de ser generosos con el necesitado, que partas tu pan con el hambriento, dice, que vistas al desnudo. Y dice que en aquel día está de un vaso de agua que usted me dé a mí va a tener recompensa, ¿ya? ¿Sí? Y el problema es que las riquezas enseguecen a la gente y la hacen avarienta y quieren acaparar y acaparar. Y hermano, esta carne, estos ojos nunca se sacian. Si ya tengo...
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2: Bendice, alma mía, Jehová, y bendiga todo mi ser su santo nombre. Bendice, alma mía, Jehová, y no olvides ninguno de sus beneficios. Él es quien perdona todas tus iniquidades, el que sana todas tus dolencias. Salmo 103, 1 al 3.
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Las 12 del mediodía con 5 minutos, 12 del mediodía, 5 minutos. Estábamos escuchando la palabra de Dios en la hora anterior con nuestra hermana Silvia de Castillo. Y hoy en este programa, en este espacio, queremos compartir con ustedes las alabanzas, los cantos, pero también el microespacio Cruzada con Luis Palau. Así que yo los dejo con la serie de alabanzas. En unos minutos disfrutará usted del microprograma Cruzada con Luis Palau y luego retornamos con más para usted. Buen provecho si almuerza a esta hora del mediodía. Bendiciones.

0: gracias, Señor.
1: Son las 12:13.

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0: Son las 12:20.
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5: ¿Qué tal, querido amigo o amiga del programa Cruzada con Luis Palau? De esta forma damos comienzo a una nueva presentación de este nuestro espacio y punto de encuentro en la radio, en donde estudiamos diariamente la Biblia, la Palabra de Dios, de la mano, como siempre, del conferencista internacional Luis Palau. Mi nombre es Jorge Escopazo y en este día continuamos con nuestro estudio. En la primera epístola de los Tesalonicenses, Luis Palau nos trae el mensaje que lleva por título Caridad bien comprendida. Adelante, Luis.
6: ¿Cómo está usted, mi amable oyente? Al llegar al décimo estudio en Primera Tesalonicenses, encuentro que vamos a hablar acerca de la caridad bien comprendida. ¿Qué le parece? Estamos en los versículos 9 al 12 del capítulo 4 de Primera Tesalonicenses y creo que este tema nos cabe muy bien en toda la América Latina. La Biblia es tan valiosa. Es el libro de Dios. Y por ser el libro de Dios es la verdad. La verdad quiere decir que Dios revela las cosas tal cual son. Esa es la verdad. La verdad es las cosas tal cual son. Lo que a mí siempre me interesa, me atrae en realidad de la Biblia, es que la Biblia habla tan claramente. Que se trate de la honestidad o del sexo o del amor, la Biblia no anda con rodeos. Nosotros los seres humanos torcemos el significado de tantas palabras, hasta torcemos la vida misma. Una palabra que torcemos y retorcemos y arruinamos es la palabra caridad. ¿Qué significa la palabra caridad? Pues alguna gente cree que caridad es echarle unas monedas a un pobre mendigo al lado de una calle. El mendigo estrecha su mano o un sombrero y dice, una caridad por el favor de Dios. ¿Pero qué es una verdadera caridad? ¿Qué es el verdadero amor? ¿Usted sabe? Quizá no lo sepa, porque está tan torcido el significado de la palabra. Pues aquí están los versículos 9 al 12 de 1 Tesalonicenses 4, y vamos a ver qué es caridad bien comprendida. En primer lugar, dice en el versículo 9 que la caridad bien comprendida es amor fraternal, amor hermanable. Dice, acerca del amor fraternal no tenéis necesidad de que os escriba, porque vosotros mismos habéis aprendido, ¿de quién? De Dios, que os améis unos a otros. Eso es caridad bien comprendida, es amor entre los hermanos. Dime, mi amigo, mi hermano, quizás en la fe, ¿así comprendes tú la caridad? ¿Te has dado cuenta que caridad es amor fraternal? ¿Y que es algo, dice, que aprendemos de Dios? Esto no proviene de la exhortación de un predicador. Es algo que Dios nos enseña en nuestra alma. Amar a los hermanos, aun a los flacos, aun a los débiles, aun a los hermanos que a veces, esa frase tan fea que se usa en las iglesias evangélicas, hermanos mundanos, qué frase tan repugnante. Pero nosotros la usamos para acusar a los hermanos débiles. La Biblia dice, el amor fraternal se aprende de Dios. ¿Has aprendido eso, querido mío? ¿Has aprendido que la caridad bien comprendida es amor fraternal? Y que el amor no se extiende solo a los amorosos. El amor es hacia todos. Oh, que el Espíritu te enseñe, y me enseñe a mí también, a amar fraternalmente. Pero en segundo lugar, y lo encontramos aquí en 1 Tesalonicenses capítulo 4 y versículo 10, la caridad bien comprendida es amplia y es extensiva. Dice así, este amor lo hacéis para con todos los hermanos que están por toda Macedonia, pero os rogamos, hermanos, dice San Pablo, que abundéis en ello más y más. En otras palabras, la caridad no es echar unas monedas en el sombrero de un mendigo al costado del camino. Puede ser que eso sea caridad, pero la caridad es mucho más amplia, mucho más extensiva. Es algo que nos mueve a desparramar el mensaje de Jesucristo a todos, a los rebeldes, a los amables, a los simpatizantes y a los antagonistas. El amor de Dios es amplio, es extensivo, y no debemos nunca estar satisfechos con haber hecho nuestro deber. Nunca salga de tus labios la frase que dice, bueno, repartí unos tratados, fui al culto evangelístico, le hablé a mi vecino, mi familia ya conoce el Evangelio. Que no caiga de tus labios solo esa palabra, sino que de tus labios caiga la palabra que dice, quiero extenderme más y más, quiero abundar más y más, quiero que toda mi ciudad oiga de Cristo. La caridad bien comprendida es amor fraternal. Es amplia y extensiva. Pero en tercer lugar, hay algo interesante. Dice que la caridad bien comprendida en el versículo 11 es dos cosas. Tranquilidad del brazo con actividad. Dice así, que procuréis tener tranquilidad y ocuparos en vuestros negocios y trabajar con vuestras manos de la manera que os hemos mandado. El cristiano tiene una tranquilidad interna que el mundo no puede comprender. La tranquilidad proviene de su relación con Dios. Es claro, sus pecados están perdonados por la sangre de Jesús. Tiene paz con Dios, se siente justificado, es un hijo de Dios, marcha camino al cielo. Cristo mora en su corazón, con razón que hay una gran tranquilidad interna. Pero tranquilidad no es pereza, ¿eh? No confundamos descanso de alma con pereza en cuanto a la actividad. No, dice San Pablo por el Espíritu Santo, la caridad bien comprendida, aunque sí descansa internamente, es también muy activa. Dice, ocupaos en vuestros negocios, trabajad con vuestras manos, así como os hemos mandado. Hermano, la pereza es señal de carnalidad. La pereza es señal de no vivir controlado por Jesucristo. La caridad bien comprendida es no solo descanso de alma, es actividad. Tienes que trabajar, tienes que ganar el pan tuyo de cada día. La Biblia dice, el que no trabaje, que no coma tampoco. La Biblia condena la pereza. Y en cuarto y último lugar, aquí en 1 Tesalonicenses 4, se nos dice que la caridad bien comprendida es conducta honrada y provisión adecuada. En el versículo 12 dice, que os conduzcáis honradamente para con los de afuera, y no tengáis necesidad de nada. Un cristiano evangélico que tiene que mendigar como resultado de su pereza, de su no querer trabajar, es una deshonra para el nombre del Señor. El cristiano verdadero, la caridad bien comprendida, en otras palabras, es una conducta honrada en cuanto a su trabajo, y es como resultado una provisión adecuada. El que trabaja honradamente, el que trabaja y no es perezoso, conoce lo que es verdadera caridad. Como resultado, no tiene necesidad de nada, dice la Biblia en 1 Tesalonicenses 4 y 12. Que esta exhortación te sirva de bendición, que anime tu corazón y que te mueva a una actividad honrada. La caridad bien comprendida es amor fraternal, es amplia y extensiva. Es tranquilidad que marcha del brazo con actividad, y es conducta honrada que resulta en una provisión adecuada. ¿Vives tú con verdadera caridad? Caridad bien comprendida. Aquí está, en este pasaje.
5: Para ponerse en contacto con Luis Palau y hacerle llegar sus comentarios o sus preguntas, le puede escribir a la dirección de correo electrónico info@luispalau.net. Si prefiere hacerlo a través del correo postal, escríbale a Luis Palau, P.O. Box 380, Miami, Florida 33243, Estados Unidos. Llegamos así al segmento musical de nuestro programa. Hoy nos acompaña Danilo Montero con la canción Yo Confío. Así que quédese con nosotros porque nuestro programa Cruzada con Luis Palau todavía continúa.

0: Así nos acompañaba Danilo Montero por el segmento musical de nuestro programa Cruzada con Luis Palau. Lamentablemente nuestro tiempo se terminó, pero si el Señor lo permite nos vamos a estar reencontrando en una próxima presentación. Mi nombre es Jorge Escopazo, fue un placer acompañarle en este día, que Dios le bendiga ricamente.
1: Amigos oyentes, muchas gracias por su fina sintonía al programa de este día. Les estaremos esperando muy pronto para el próximo programa Cruzada con Luis Palau. Hasta entonces, recuerden las palabras de nuestro Señor Jesús. Felices los de corazón limpio, pues ellos verán a Dios.
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Vicky Bendición, llegamos a las 12 del mediodía con 46 minutos. Ahí estamos escuchando el espacio Cruzada con Luis Palau. Hemos compartido esa bendición con ustedes. Los dejo con la última sección de cantos y en la siguiente hora usted va a disfrutar del programa Cuando alabé a Cristo, ahí todo cambió, un espacio que vamos a estar compartiendo con ustedes en este día. Y hoy usted estará escuchando, bueno, lo que es la historia de cómo pues esta agrupación de Montesanto ha ido, ¿verdad?, haciendo todos estos cantos, todas estas alabanzas, y usted no se lo puede perder durante las próximas horas, a la 1 y a las 2 de la tarde. Los dejo con la última sección de cantos. Ya retornamos con más para usted. Bendiciones.

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3: El gran amor del Señor nunca se acaba y su compasión jamás se agota. Cada mañana se renuevan sus bondades. Muy grande es su fidelidad. Lamentaciones 3:22.
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0: para nosotros fue complicado poder venir a Puerto Rico la primera vez.
1: Hemos atravesado muchas fiestas en medio del desierto de nuestra vida, proceso. Incluso hubo uno especial, me encantaría contarlo porque es

0: no la basamos en hacer álbumes. O sea, no estamos en una cultura ahora mismo que creo que ha afectado incluso la industria musical, ¿no? Sí. Nos enteramos en Perú, pero fue súper loco porque realmente fue planificado. O sea, nosotros buscamos planificadamente ya quedar embarazados.
1: Dímelo, Corillo, ¿qué está pasando? Estamos aquí activos otro jueves más, pasándola bien, pasándola nice. Yeah. Y vamos a estar hablando aquí con una gente que ya estaba aquí con nosotros, pero vamos para encima, antes de presentarlo, que ustedes saben quiénes son ya, porque vieron el thumbnail y vieron el caption y vieron toda la vuelta. 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Toda la casa, tú tienes que confiarle en ellos, Corillo, Tu Planta PR. Eso es lo que tienes que hacer, buscarlos a ellos y ya, se acabó. 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Tú los llamas a ellos, ahí está saliendo la información, Pretty Cleans, los llamas. Y le caen, tú te echas para atrás como un rey y la pasas bien. Esa es la que hay. Vamos para encima. Estamos aquí con nada más y nada menos que con Monte Santo en la casa. Estamos activos. ¿Cómo se sienten estando en PR otra vez?
2: Demasiado emocionados. Ya es nuestra tercera, cuarta vez que venimos a Puerto Rico y es un lugar que amamos. No solamente por los buenos recuerdos que tenemos y las vivencias, sino por la gente y por la comida también, obviamente. Bueno. Obviamente.
0: Sí.
2: Nos acabamos de comer, ¿qué? Una chuletica.
0: Ya venimos de comer una chuletica cancán, pero una chuletica como así.
3: De nivel.
1: Sí, y las cancán son grandes.
0: Una cosa así, bro. Sí. Impresionante. Por ahí con el Pastor Fe, los hijos también que están acá y nos llevan a comer algo rico. Así que ya nos sentimos en casa. PR para nosotros es un lugar muy especial.
1: Duro, duro. Totalmente. Ustedes la primera vez que vinieron fue con Cristín, ¿verdad? La primera vez que vinieron.
0: Sí.
1: Esa experiencia, ¿verdad? Nosotros hablamos antes de lo que pasó, pero nunca hablamos después. ¿Cómo fue? ¿Verdad? ¿Cómo fue para ustedes esa experiencia? Después de estar ahí en el Choliseo, cantar, etcétera, ¿cómo fue esa experiencia para ustedes?
3: No, para nosotros, después que vivimos esa experiencia, literal, fue como, ya va, esto acaba de suceder, o sea, esto fue real, porque lo que vivimos fue demasiado hermoso. Desde antes de que sucediera el evento, ya sentíamos como Dios nos movía a este lugar. Y realmente esa noche fue espectacular, fue demasiado hermosa.
2: Demasiado, fue la primera vez que cantamos nuestras canciones aquí, que haya sucedido obviamente en el Choli, fue algo que ni en sueños en nuestra vida pudimos imaginar, pero bueno, en el Señor es hermoso a veces soñar porque sucede. Sí. Y realmente lo disfrutamos demasiado y saber la respuesta de la gente y la conexión que teníamos desde hace muchísimos años, pero no lo sabíamos hasta estar allí. Y de verdad que siempre recordamos ese como de los mejores momentos que hemos tenido como banda, como familia, porque fue inolvidable.
1: Sí, porque una cosa, ¿verdad? Obviamente, cuando estábamos hablando de la Quique, obviamente no había pasado, pero después cuando tuve el feedback, yo siento que la gente se lo gozó bien brutal, sí. Las participaciones estuvieron muy duras y obviamente pues se sentía la presencia de Dios, que eso es lo más importante. Sí. Pero sí, una vez, quizás a lo mejor también eso les dio un boost a ustedes, de que quizás confiar un poquito más en lo que ustedes están haciendo. Eso pasa, como que cuando ustedes se presentan en ciertos lugares, como que hay momentos donde ustedes han recibido como ese checkpoint, vamos a ponerlo así, como que a lo mejor están un poquito desganados, pero pasa algo no tiene que ser en Puerto Rico, pero ha pasado algo como quizás una presentación donde ustedes como que sientan ese vaqueo de Dios de vamos a seguir para adelante. ¿Ha pasado eso en algún momento? Sí.
0: Bueno, precisamente en esa oportunidad podemos tomarlo y valorarlo de esa manera, porque veníamos comentando hace un rato, estábamos conversando justo eso hace un momento, de que para nosotros fue complicado poder venir a Puerto Rico la primera vez por una serie de eventos que pasaron, pero la forma en la que Dios tenía preparado a través de esa puerta tan grande como es el Choli, a través de Kristin y todo su ministerio, que es un ministerio bandera de este país, realmente para nosotros fue un sueño inmenso y una experiencia inolvidable.
1: Ya, es que ahora mismo están de tour, obviamente vienen para Puerto Rico, Corillo, el 30 de marzo van a estar aquí en Coca-Cola Music Hall, Corillo. Eso va a estar pasando, ¿sabes? Si tú no tienes tu boleto, estás al garete, tienes que comprarlo desde ya. Esa es la que hay.
2: Y hay poquitos.
1: Sí, y no puedes ir con uno y con dos, tienes que ir con 10 o más. 10 o más.
0: Exacto.
1: 10 o menos, no. 10 o más. Para arriba, para allá arriba. Ok, o sea que ve anunciándolo para que lo sepa. Ok, pero Fiesta en el Desierto, en la canción en sí, eso fue un paro. A todas estas, ¿ustedes pensaban que iba a pasar eso con esa canción? Entiendo que no, pero ¿qué es la que hay?
2: Bueno, esa canción nació literalmente en un momento como demasiado espontáneo y creativo. Fue incluso reunidos en casa. Sabíamos que queríamos escribir una canción con ese título, porque...

0: Hemos atravesado muchas fiestas en medio del desierto de nuestra vida, procesos. Incluso hubo uno especial, me encantaría contarlo porque es el testimonio base porque escribimos esa canción. Okay. Y fue un proceso de enfermedad que pasamos junto a mi suegra, mi esposo Douglas. Su mamá padeció de un cáncer muy complicado hace unos años atrás y ella simbolizaba como ese liderazgo, esa mujer, esa pastora, ese pilar para nosotros en nuestra vida. Y fue demasiado duro poder alabar y adorar a Dios en medio de tanto dolor. Todos los que hemos pasado procesos de enfermedad o procesos, cualquier otro proceso doloroso, sabemos que es doloroso y difícil y complicado creer cuando no puedes ver, creer cuando tienes a alguien que está padeciendo enfermedad a tu lado, cuando quizás la muerte la estás viendo cara a cara y dices, wow, Señor, ¿dónde están mis oraciones? ¿Dónde está mi fe? Quizás me siento desanimado, hoy me siento frustrado, mañana me siento bien, pero pasado mañana vuelvo a decaer. Y sí. Comenzamos a atravesar un proceso demasiado fuerte, un desierto que prepara nuestro corazón para realmente conocer lo que es la verdadera adoración, porque la adoración no depende de las circunstancias, sería algo hipócrita, sería algo falso. La adoración depende del conocimiento de saber quién es tu Dios. Y ese fue un momento muy difícil porque nos tocó despedirla y nos tocó entregar obviamente nuestro corazón en ese momento, nuestra voluntad y conocer la voluntad del Señor, que es mayor. Pero ahí supimos hacer fiesta en el desierto. La noche que mi suegra falleció, nuestra pastora, nuestra madre, una persona que simbolizaba ese pilar de fe fundamental en casa. El día que falleció, donde la tristeza invadió nuestro corazón y quizás sentíamos que el mundo se estaba cayendo abajo, en la noche nos reunimos en casa, recuerdo.
1: Sí, después de haber...
0: Después de haberla enterrado y haber hecho todo eso, nos reunimos en casa y comenzamos a buscar del Señor. Porque nosotros necesitábamos respuestas, saber qué estaba pasando. No tenía sentido. Y comenzó a llenarnos un gozo que no sé cómo explicarlo. Y comenzamos a reír.
1: Como locos.
0: Como que...
2: Saliendo del entierro, ustedes fueron a hacer esto y esto estaba pasando.
1: A comenzar a reírnos. Y nos mirábamos. Y era como una sensación de que ya va, pero esto está mal. Okay. Pero no lo podíamos controlar. No había una excusa para reír. No, era todo lo contrario a lo que alguien va a sentir después de venir de enterrar a quizás una de las personas más importantes de tu vida, que es la mamá, ¿verdad? Uh-huh. Y era una risa incontrolable. Y así estuvimos rato. Y no sabíamos por qué. Nadie había hecho un chiste. Nadie había dicho nada gracioso. O sea, sería una locura, ¿verdad? Uh-huh. Y eso pasó. Y de ahí quedó muy grabado esa experiencia de cómo el gozo fue nuestra fortaleza. Uh-huh. Okay. En medio de todo ese proceso y todo lo que venía, ¿no? Y desde allí sí supimos que era un mensaje que queríamos dar y nació y bueno, y se plasmó en esta canción que no te imaginas lo que ha significado gente pasando por cosas inimaginables y dice, esta canción ha sido mi bastón, esta canción es la que me sostiene, esta canción es por lo que creo cada día.
0: Hemos visto videos de personas en el hospital haciendo fiesta en el desierto, en el hospital, con la camilla. Gente pasándose quimioterapias, haciendo fiesta en el desierto. Personas atravesando procesos y grabándose videos y nos los muestran como testimonio. Y para nosotros es, wow, qué hermoso es que lo que para muchos puede significar una canción divertida, porque sí se puede definir así, para realmente en el mundo espiritual está causando algo grande y es fe, es fortaleza. La palabra de Dios dice que el gozo del Señor es nuestra fortaleza. ¿Fortaleza por qué? Porque nos ayuda a atravesar los momentos difíciles. Es lo que nos hace fuertes, el gozo, reírnos, pero sobre todas las cosas confiar en alegría de saber que el Señor tiene todo bajo control.
2: Qué duro, ¿verdad? Pero esa explicación, gente, yo no la sabía. Pero exacto, la gente puede ver la canción como algo de exacto, vamos a brincar, vamos a saltar. Pero también lo brutal es que hay gente que coja la canción exactamente como algo que exactamente ustedes vivieron, ¿me entiendes? Sin tener que decírselo. Porque exacto, hay gente que ha puesto la canción en un tiempo a lo mejor que exacto, que están en el hospital, etcétera, y está viviendo un momento difícil exactamente como el que ustedes vivieron. Sí. Pero hay otras personas que yo no lo captaba así, ¿me entiendes? Hasta que ahora ustedes lo explicaron.
1: Bueno, hay gente que nos ha escrito, no sé por qué lloro con esta canción. Ajá. No sé por qué esta canción produce en mí un quebranto impresionante. Y la canción es una canción divertida, uh-huh. una canción de alegría, de celebración. Pero dice verdades que fueron vividas. Uh-huh. Y cuando nosotros escribimos precisamente, aunque venga la enfermedad, mientras viva te alabaré. Ajá. Eso es carne, eso es, un, eso es para
2: si nosotros. Si ustedes viviéndolo.
1: Eso fue lo que vivimos. Uh-huh. Y también Rachel con su mamá pasó la misma situación. Ella también tiene un testimonio muy parecido al mío, sí, con nuestras mamás. Ambas partieron con el Señor en la misma situación. Y ese ha sido nuestro testimonio, sí, y nuestra bandera en esa canción.
2: ¿Por cáncer también, Rachel?
1: Sí, por
3: es
1: la
3: misma. Es muy loco porque una de las cosas que amo que Dios hizo... Yo fui la última que llegué a la familia, por decirlo así, okay, la familia Montesanto. Y es muy loco porque hemos vivido cosas muy similares sin nosotros conocernos. Ajá. Y cuando yo me unifico a ellos, que veo el testimonio de sus vidas, o sea, cada canción la hemos compuesto y sin saberlo vivimos lo mismo. Entonces es como que cantamos... No porque nos contaron algo, sino porque realmente lo hemos vivido en carne viva.
1: O no es porque estamos, tú sabes, ajá, buscando una estrategia, ah, o sí, algo, no.
3: Esto simplemente va a pegar o le va a gustar a la gente.
1: Sí, no, es realmente ha sido lo que hemos vivido. Y por eso creo que el impacto no es solamente por hacer buena música, por ser excelente en lo que hacemos, sino es porque hay profundidad.
2: Y esa, a toda esta, eso que me contaron acerca de tu mamá, ¿verdad? Era tu mamá, ¿verdad?
1: Sí.
2: Pero estaban viviendo bien cercano también entonces de todo el proceso de Cristín, ¿no? Porque Fiesta en el Desierto salió... O sea, no se tardaron tanto después del concierto de Cristín, ¿o me equivoco?
1: No. Eso sucedió hace 8 años atrás.
2: Ok.
1: Hoy en día sí, hace 8 años atrás. O ya, sea, un ya, testimonio ya. Ya que tiene un tiempo. Okay. No estaba como que muy... No era en el mismo tiempo de cuando venimos y todo esto que estábamos haciendo con Cristín.
0: Pero sí la escribimos en ese momento.
2: Porque después fue que la sacaron. Uh-huh. Ok, ya entendí.
0: O sea, no la escribimos hace 8 años, ¿no? La escribimos... En ese tiempo cuando estábamos con lo de Cristín. Okay,
2: ya. Pero viene de esa...
3: De esa temporada.
2: Ya, entendí, capté. Okay, eso estaba perfecto,
3: De hecho, Douglas tenía meses diciéndonos, Dios me entregó este título, porque él tiene algo muy particular, que es que él escribe títulos, y varios de los títulos de las canciones, o el centro de muchas de las canciones, porque Douglas, tenemos que componer una canción de esto, y cuando empezamos a ver la profundidad de lo que significaba eso, de hecho, la canción salió súper rápido. Hay canciones que de repente cuestan días, pero esa canción nos fluyó, estábamos todos en la sala de la casa y fluyó demasiado rápido, entonces sí, fue demasiado espectacular o especial ese momento, porque era como que ya la teníamos marcada dentro de nosotros.
2: Ya. Sí, como que a ti te viene el título, entonces ahí a la mente, sí, tú lo escribes.
1: Sí, yo tengo, ahí parten, yo ahí tengo, sí, yo nota, tengo una nota, creado unas notas con títulos que siento que son títulos que Dios me da, y aquí ya algunas están tachadas.
2: Ya, entre, pero tú tienes ahí un libro. Ya,
3: sí, la evidencia.
2: Tiene un título.
1: Y algunas son canciones, sí.
0: Ya hay algunas que están escritas.
1: Y algunas son canciones, sí.
2: Ok, entonces, y ese proceso, usualmente, pues, de escribir eso, lo hacen siempre juntos. Sí. O puede ser que a lo mejor tú creas algo solito y tú creas algo solito.
0: Bueno, sí, ha pasado.
1: Ha pasado, pero tratamos de últimamente, en los últimos años, estamos siempre juntos, haciendo todo juntos. Y hemos visto lo potencial que es cuando no solamente profundizamos en una sola persona, solo. ¿Qué pasa? Derrama el Perfume es una canción que nació en el corazón de Sinaí. Uh-huh. Y él es prácticamente el compositor total de esa canción. Pero hemos visto que cuando nos juntamos es como somos carbones encendidos y llegamos, ajá, mucho más rápido, sabemos más rápido qué queremos decir. Entonces lo hacemos juntos casi siempre.
2: Ya, entonces en todo esto, ¿verdad? Hacen Fiesta en el Desierto. Que a toda esta, por ejemplo, también las promociones, a mí me gustaron un montón, que era como que
0: explotando la vida esa. Sí.
2: ¿Quién fue la idea? ¿Quién fue la idea de hacer esto? Sí. Todos ustedes lo hicieron, como que vamos a hacer algo
0: así. Sí, nosotros creamos como nuestras propias ideas, así, entre Richard, Sinaí, mi esposo también a veces participa. Sí. Pero a mí me encanta, por ejemplo, me encanta todo eso que tiene que ver con ideas y me gusta mucho que podamos hacer contenido que conecte con la emoción de la gente, sí, que conecte con algo, que no sea algo vacío. Entonces dijimos, ¿cómo pudimos nosotros hablar de esta canción sin todavía decirlo, pero que hay algo simbólico? Bueno, vamos a explotar. La idea primero era...
1: Me escogieron a mí de...
0: Así, le hicimos una dula.
2: Pero que tú estabas en la computadora.
0: En la computadora, sí. Le hicimos una a los pastores.
1: Y
0: no, hicimos demasiado. Y fue muy chistoso la reacción. Los que no la han visto pueden verla en nuestras redes, tapa abajo.
2: Tienes que darle para ti, scroll down.
0: Sí, pero
1: no voy a ver el mío, porque mi cara era de que los iba a matar en ese
0: momento. El dula
1: no
0: iba a matar.
2: Sí, porque estaba en la computadora y explotaron el confeti ahí. Inclusive pusieron como que yo era un zoom que decía, mi computadora.
1: Sí, algo así. Terrible, pero estuvo
2: pero a mí me gustaron esas promos porque en cierto punto también yo he visto que de parte de ustedes Eso es bastante cool. Pienso yo que conecta también con la juventud, etcétera, porque a veces tú no ves muchos grupos, pienso yo, quizás me equivoco, muchos grupos worship haciendo ese tipo de promo. Por ejemplo, yo vi uno de Richelle, ¿verdad? Richelle, tu nombre, ¿verdad? Uh-huh. Este, de que ustedes están como que en los conciertos y de momento están como haciendo noticias.
0: ¡Ay, sí!
2: Y te sacaron.
0: Monte Santo TV.
3: Monte Santo TV.
2: Y te sacan como que, mira, no puede estar ahí grabando. O sea, como que para mí es súper cool. No sé cómo es que lo inventan, pero locura. Me parece súper cool. Sí. Porque usualmente tú no ves un grupo worship haciendo eso y sí, se va a estar divertido, sí. Como que tú dices, ah, esta gente son súper a fuego.
1: Lo que pasa, dale.
3: No, perdón.
1: Segura, bueno. Quiero protegerla rápido aquí. Bueno, voy yo rapidito. Dale. Lo que pasa es que esto, y esto obviamente le doy mucho el crédito a Yao, a Richel y a Sinaí, y a David también, que no están acá ahora, ni Sinaí ni David, no, por compromiso no pudieron estar acá con nosotros. Pero realmente sí queremos que no se nos identifique quizás por gente religiosa, okay, gente demasiado seria. Y lamentablemente a veces nos encontramos que en este ambiente, sobre todo en la clasificación de la música que nosotros hacemos, uh-huh, hay demasiada seriedad. Yeah. Y hay demasiado como que imagen, y esta imagen es intocable y esto no puede, sí, tiene que verse perfecto. Y la verdad es que ninguno somos perfectos. Y nosotros, esa es nuestra personalidad, somos divertidos. Sí. Más bien yo soy el ¿cómo se llama? Sí. El profesor de la clase que tengo que estar diciendo, hey, estamos en público, alguien aquí va a saber quiénes somos, compórtense. Yeah. Pero tú sabes, nada fuera de los límites, solo que somos divertidos, nos gusta ser alegres, la pasamos bien siempre estando juntos. Y por qué se tiene que hacer de una manera distinta, ¿no? O quién nos enseñó que eso tiene que ser una cosa tan seria, de que todo es, tú sabes, muy pulcro. No, creo que lo orgánico y hoy en día no.
0: Podemos ser las dos cosas.
1: Sí. Podemos ser las dos cosas, exacto, sin ningún problema.
2: Exacto.
1: Porque cada cosa tiene su momento. Sí. La seriedad tiene su momento. Como ministro tenemos nuestro momento y obviamente no tenemos que ser inteligentes en discernir los momentos, ¿no? Pero eso somos y eso es lo que tratamos de mostrar. Iba a decir
3: no, algo. Iba a decir justamente eso mismo, que bueno, nos gusta ser coherentes con lo que con lo que realmente somos. O sea, sí, nosotros somos demasiado locos y divertidos. De hecho, eso de Monte Santo TV era algo que hacíamos como que
4: fuera de cámara.
3: O sea, no, nadie lo sabía, era algo como muy interno. Y un día Yao dijo, vamos a hacer un Monte Santo TV así a la gente y tal. Y lo hicimos en nuestro país, que nos encanta. De repente lo pueden ver y hay gente que no va a entender demasiado el humor, pero quisimos como conectarnos. Siempre que vamos a un país, de hecho, buscamos la forma de conectarnos con la cultura del país. Okay. O con la forma de hablar de la gente. De hecho,
1: las palabras.
3: En las palabras. Cosas. En Argentina creo que lo hicimos una vez también, ¿verdad? Algo
1: sí,
3: así.
1: Hicimos algo así, ¿eh?
0: Por eso, sí, por eso también disfrutamos demasiado tu contenido y somos consumidores de lo que haces y apoyamos completamente eso, porque qué chévere saber que en Cristo también podemos reír, podemos gozarnos, podemos echar broma, como decimos en Venezuela. No sé cómo se dirá aquí en Puerto Rico, pero sí, es eso.
2: Vacilar,
0: relajar. Sí. Es demasiado chévere. Y es lo que tú haces con amigos. Yo me imagino a Jesús reunido con los discípulos, enseñando, pero también me imagino un Jesús con los discípulos riendo a carcajadas, sí, hasta la madrugada.
3: De hecho, me encanta esa foto humano que tiene ahí.
0: Además, ¿ves? Sí, close up.
2: Me la dibujó un chamaco, se llama
0: eso
2: Compi.
0: Está
2: Compi, se
0: hermoso.
2: Llama. Sí, sí, sí.
0: Y yo creo que esa es la verdad de nuestro Dios, de nuestro, sí, Jesús, que es una persona que nos conoce y como nos conoce también sabe lo que nos hace reír y también se goza con nosotros. Como la vivencia que tuvimos después de enterrar a mi suegra, fue un momento de risa donde esa risa y ese gozo se convirtió en nuestra fortaleza. Y yo creo que también, así como las amistades, como la familia, como nuestras relaciones están basadas en el amor, pero también en los momentos lindos de risa donde podemos compartir y conectarnos con las personas, así también es con nuestro Señor. Entonces,
2: no, lo defendemos. Full. Sí, y pero eso le ha traído problemas, como que le ha traído situaciones como que a lo mejor digan.
0: No,
2: porque a veces nosotros pensamos, yo estaba andando hasta con Puchu, y decía, yo pienso que hay veces que los cristianos, nosotros, mira Puchu, o sea, que a veces los cristianos como que no somos ni los más cristianos para ciertas personas, y quizás hasta los... No sé, como que a veces no encajamos porque quizás hasta nuestra apariencia, nuestra forma de vacilar,
3: claro,
2: a veces, quizás en Puerto Rico, porque a lo mejor los otros países nos ven y a lo mejor no entienden ni lo que estamos diciendo, pero en Puerto Rico a veces nuestra forma de vacilar es súper normal, estamos vacilando aquí, estamos riéndonos, Entonces, pues, a ver si antes, a lo mejor la gente como que no nos comprende tanto. Uh-huh. Pero no estamos haciendo tampoco nada malo. Es que, pues, somos así, ¿me entiendes? Sí. Pero eso quizá a ustedes le ha traído un problema. Que ustedes sepan que le ha traído quizá una dificultad. El hecho de que quieran ser así.
0: En comentarios en Instagram solamente. Ya. O en redes. Sí. Pero más allá de eso, los frutos hablan por sí solos. Y eso el aprendizaje que queremos dar con todo esto. No es simplemente que todos seamos unos locos, sino que nuestros frutos realmente muestran quiénes somos. Y esa está en la palabra. Cuando tus frutos realmente muestran quién tú eres, le calla la boca a quien sea, el enemigo. Sí. No tiene de dónde agarrarse para inventar o juzgar o señalar. Sí. Pero creo que estamos, tanto tú como nosotros que estamos en redes sociales y todos los que estamos en redes sociales también, que somos cartas expuestas también. Sí. Como somos cartas expuestas, también estamos expuestos
3: a la crítica,
0: sí, a comentarios. Y nosotros nos reímos también mucho
1: de eso. Integralmente yo creo que quizás tú te has tenido que sentir, o ustedes han tenido que sentir así de alguna manera, que a veces tú sientes que por ser un poco distinto, a veces ni quedas como en el medio. O sea,
2: exacto.
1: La gente a veces no te ve como una persona en apariencia 100% cristiana y tampoco, obviamente, no te pueden ver otra forma porque tampoco vas a encajar del todo con el mundo, ¿no? Por así decirlo. Y yo creo que a veces ese es el precio de ser diferente, que te quedas un poco aislado, pero ese aislado no quiere decir que sea malo, es bueno.
2: Y entonces ahora mismo ustedes tienen un montón de, o sea, además de Puerto Rico, pero tienen un montón de, han estado un montón de tours ya, de Fiestas en el Desierto, pero tienen también más fechas. Entonces, en todo esto, como que, ¿cómo ustedes, o qué cosas ustedes han visto de Dios que ustedes siguen aprendiendo? Porque obviamente uno empieza de una manera y uno tiene un sueño, una meta, y se empiezan a dar, que eso ya lo ustedes, vamos a tocar, y después decían, vamos a tocar quizás en tal lado. Y Pacho, quisiéramos una gira. Entonces se da la gira. Pero ¿cómo ustedes siguen aprendiendo de Dios? ¿Qué cosas ustedes siguen viendo de Dios? ¿Verdad? Estando en este mundo artístico, por decirlo así. ¿Qué cosas ustedes han aprendido?
3: Uy, demasiadas cosas hemos aprendido de Dios. Creo que todos los días, creo que una de las cosas que nosotros llevamos dentro de nuestro corazón es que Dios no está solo en un solo momento, o en un momento de música, o en un momento de la adoración, sino que está constantemente hablándonos en todo el día, y creo que siempre tenemos la oportunidad de compartir eso que Dios nos habla. Nos gusta llevar a Dios a nuestra vida cotidiana, que Él sea el centro de toda nuestra vida, que nosotros no seamos el centro que escoge ciertas cosas a Dios, sino que Él sea el centro de todo lo demás. Entonces, creo que todos los días aprendemos algo totalmente nuevo de la presencia de Dios. Una de las cosas que hemos aprendido de Dios es su fidelidad, no solamente por cómo es fiel con nosotros, sino nosotros también serle fiel en lo que hacemos, en lo que emprendemos, en esto que Dios nos dio, nos entregó en las manos, cómo multiplicarlo también para que sea bendición para otros. Entonces creo que siempre hay algo nuevo y profundo que aprender de Dios.
1: Sí, al nivel, digamos, como carrera, ¿verdad? Uh-huh. Que creo que también quisiste hablar un poco de eso. Hemos visto que realmente Dios ha superado nuestras expectativas. Uh-huh. Nosotros no nacimos siendo... No nacimos como un grupo planificado. Nosotros no nos escogimos como que tú eres buena en esto, tú en esto. No, para nada.
3: Sí, como todo, que vamos a reunir a los mejores.
1: Sí,
3: y vamos
1: no fue algo así, ni ella canta bien, ven para acá. No, realmente esto fue algo que nació para apoyar una iglesia de garaje en Venezuela. Y ahí, obviamente, empezamos a descubrir hacia dónde Dios quería llevarnos, ¿no? Y hoy en día vemos lo que hacia todo el recorrido que hemos tenido y jamás lo imaginamos. Yo creo que una de las cosas que más tratamos de valorar e inculcar entre nosotros mismos es dejarnos sorprender por Dios. Tú sabes, no dejar que como ya giré 5 veces en este país, la sexta ya no me impresione. Yeah. Tratamos siempre de mantener una cultura de dejarnos impresionar por Dios en las cosas sencillas, en las cosas grandes, en cualquiera. Una cultura de asombro con Dios, porque es lo que te va a mantener a la expectativa de todas las cosas que Dios puede seguir haciendo.
2: Sí. Full. No, y se los pregunto por eso mismo, porque también mucha gente a veces cuando ven los artistas, y cuando digo artista es porque trabajamos con arte, pues a veces piensan como que pues ya ellos como que no son los mismos, o a lo mejor piensan que uno no sigue aprendiendo de Dios porque a lo mejor está crecido, como decimos en PR, como que... Y no, todo lo contrario. Nosotros también hemos hecho un montón de cosas donde hemos estado quizás en venues, por decirlo así, grandes, y hemos estado en venues. Los otros días tuvimos una escuela que de ni y tú llegas y no es el venue más grande. No es el Choliseo, ¿me entiendes? Claro. Pero a la misma vez tú aprendes y le das a entender y te da a entender a ti mismo, pero a mucha gente también como que ya entre Dios, gracias, porque, ¿sabes? Si uno ve su vida, pues uno sabe que uno tiene errores, que uno, yo no soy el mejor en un montón de cosas, ¿me entiendes?
1: Que no es para que estés parado ahí.
2: Ajá, es decir, contigo eso Dios te pone, ¿verdad? Ahí para que seas de ejemplo, para que ministres, para que enseñes, para que inspires, porque muchas veces a lo mejor nosotros no... Hay gente que a lo mejor no es que se caiga el piso a llorar con una canción de ustedes, pero sí, ustedes los inspiran a quizás a coger la guitarra, a hacer música, ¿me entiendes? Hay muchas cosas que nosotros, que yo sé que Dios nos pone ahí, para eso mismo, para seguir ministrando de diferentes maneras, ¿entiendes? Sí, y ser inspiración. Y por eso te pregunto, porque a veces que como que, no sé, yo por ejemplo en mi página he visto comentarios como si nosotros estuviéramos bien lejos de Dios, porque a lo mejor estamos aquí en las redes o quizás tenemos XY cantidad de followers o hablamos un tema que la gente piensa como que, ah, ustedes lo están haciendo por los views y esto, y es como que, corillo, ustedes no saben lo que estamos haciendo, ¿verdad? Pero pasa. Entonces, sí, pasa. Le pregunto esto, yo me puse a buscar aquí, ¿verdad? Como que, a ver si ustedes tengan, pero ustedes tienen, mira, a ver si no me equivoco, pues ustedes me corrigen, esa es la que hay. Ok, yo busqué aquí en iTunes, porque yo estaba buscando aquí sus álbumes, ¿verdad? Y yo dije, ah, pero tienen uno nada más, ¿verdad?
1: Técnicamente
2: mira.
1: No.
2: Técnicamente, mira, aquí sale que tienes Fuego por Dios.
1: Sí.
2: Y tienes En Lugar Secreto, que es la sesión acústica. Esos okay. son los dos que me salen nada más en iTunes.
1: En iTunes. Menos a mí. Ok. Hay que verificar
2: de
1: eso.
2: De álbums.
1: Hay que hablar con la gente de iTunes entonces. ¿Por qué? Okay. Porque básicamente el primero, Fuego por Dios, es nuestro primer álbum que lo lanzamos en 2019 o 18 por allí. Que fue como que nuestro álbum que inició formalmente okay. a la palestra pública. Nuestro grupo, nuestro ministerio y todo esto, ¿no? Pero ya después de eso, eso de los acústicos es un EP. No es, okay. no es un álbum como tal, pero nuestro álbum más importante para, o mejor dicho, más
2: relevante,
1: es Bautizados en Fuego.
2: Sí, aquí sale, pero sale el live álbum, sale más abajo.
1: Ah, ok, sí, okay. pero es un álbum live, sí, porque es la recopilación de varias canciones que hemos ido grabando en vivo a lo largo de 4 años, creo. Dos años.
2: Oh, okay.
0: Se ha grabado en República Dominicana, Venezuela, Argentina
1: y.
0: Falta uno.
3: Y España.
0: Eso, me faltaba uno.
1: Algo de España, sí.
0: Son 4 países donde el Señor nos dio la oportunidad de grabar sí. por 2 años, donde grabamos Fiesta en el Desierto, donde está La Tsunamita, que es una de las canciones también que más amamos y que aquí en el Choli, cuando la cantamos, fue uno de los momentos más hermosos que vivimos. Está Derramo el Perfume, que también la grabamos en República Dominicana. Está Hijo Pródigo, que también la tenemos con el pastor Marcos Brunet, que fue un tiempo espectacular. Gracias. También, no, ahí tenemos como 10 sí. canciones.
1: Son canciones recopiladas de 2 años de ir grabando
0: de
1: en diferentes países.
0: De adoración.
1: Ahí están en un álbum.
2: Ya, ok, pero yo se lo quería preguntar porque yo decía, ven acá, pero está bien, pues yo decía, antes, pero a lo mejor yo pensaba que tenían más álbumes, pero está bien. 3 está no. bien, como quiera.
3: Sí.
2: ¿Piensan hacer otro?
1: Dos.
2: ¿Están grabando
0: no,
2: uno ahora?
0: Porque el otro es un IP.
2: Ah, ok. Pero ¿y ahora mismo están trabajando uno?
0: Estamos trabajando.
1: No un álbum. No. Nuestra forma de hacer música o de crear y publicar música no la basamos en hacer álbumes. O sea, no nos mentalizamos en crear un álbum okay. anualmente o cada tanto tiempo, no. Realmente creemos que nos gusta más decir lo que creemos que tenemos que decir, más que afanarnos por tratar de cumplir una meta, una agenda de crear un álbum. Gracias a Dios no nos debemos a un plan de disquera o cosas así que a veces te exigen estas cosas, ¿no? Como okay. que tienes que lanzar un álbum anual. Gracias a Dios podemos tener la libertad de poder decir lo que queremos decir cuando lo queremos decir. Y
0: creamos momentos de adoración.
1: Sí, y creemos más en la calidad que la cantidad.
2: Okay.
1: Entonces tratamos de sacar canciones que sean canciones valiosas, que sean canciones muy representativas para nosotros y capaz siempre son 3 o 4 canciones al año. Sí. Entonces cada 2 años que más o menos se viene a completar un total para lanzar el álbum, por así decirlo.
3: Una recopilación de eso. Pero nos gusta la versatilidad que tenemos de poder hacer canciones con una esencia distinta.
1: Sí.
3: Entonces nos gusta, por ejemplo, todo ese set de Derramo el Perfume fue Derramo el Perfume, Tengo Fe y Abba Padre. Se lo grabamos en República Dominicana.
2: Okay.
3: La Tsunamita, Manifiéstate, la grabamos en Venezuela. Entonces, así como que cada canción tiene como una esencia distinta y eso nos gusta.
1: Digamos que son lanzamientos.
3: Lanzamientos.
1: Por lanzamientos.
2: Como singles.
1: Singles, y después ya se recopila.
2: Ya, pero ¿y cómo, por ejemplo, si tú me dices ahora mismo que lanzas 3 canciones en un año, cómo ustedes entonces mantienen su mente para decir, o sea, me refiero con la industria? ¿Sabe cómo ustedes mantienen su mente? Decir, pues, ok, corillo, no tengo que tirar 3 al año. Pero entonces la industria, por ejemplo, está tirando, papi, tengo un tema hoy nuevo y la semana que viene tengo otro, y la semana que viene tengo
1: sí,
2: otro.
1: Sí.
2: ¿Cómo, cómo se mantienen para así? ¿Sabes qué? No tengo que tirar 3 al año. No es que estoy diciendo que ustedes tiran 3 al año, pero me refiero con esa mentalidad de que no nos vamos a jorar a tirar música.
3: Uh-huh. A nosotros nos pasó que con Fiesta en el Desierto, nosotros dijimos, esta canción está espectacular, realmente nos ministró. dijimos, esto va a ser de mucha bendición a la iglesia. Pero cuando tú sacas la canción, que nos dimos cuenta de lo que causó esta canción, ajá, en la gente, de repente nosotros decíamos, no, sí, vamos a sacar una canción cada 2 meses, pero te das cuenta que la canción todavía corre y que tiene tiempo todavía para correr, entonces de repente sacamos una canción cada 4 o 5 meses, porque esta canción, sí, todavía había que sacarle el jugo en redes, sí, sociales y todo eso. Entonces como que hay canciones que nos sorprenden también de la forma en cómo, como la iglesia las abraza. Y por eso es que, como decía Douglas, no nos dejamos llevar por esquemas o fórmulas, sino que de alguna forma en fe lanzamos lo que creemos que la iglesia necesita cantar en ese momento y Dios mismo se encarga de como que darle el...
0: Sí. También hemos aprendido como... porque realmente lo hemos aprendido, no es que no la sabemos todas, para nada. Pero hemos aprendido a tener nuestra mirada en lo que hacemos nosotros, admirando y respetando también lo que hacen otros en la industria. Entonces, nosotros admiramos de verdad a la gente que puede sacar, no sé, 20 canciones al año o 12 canciones. Decimos, Dios mío, ¿cómo lo hacen? Sí. Si nosotros amamos escribir también y nos tardamos 2 meses creando 3-4 canciones. Pero hemos aprendido que es la fórmula o la forma en cómo el Señor nos ha entregado las canciones y que... nos ha funcionado aún sin estrategia, como comentaba Douglas, aún sin una disquera atrás que nos esté exigiendo algo, presionando algo. Es algo que hemos aprendido a valorar y no a compararnos también y no poner nuestra mente en el resultado también de las demás personas o de los demás músicos, sino que también saber de que esa visión o esa fórmula que el Señor nos ha dado y que hemos visto resultado ha sido muy hermoso y disfrutable, porque también hay que disfrutar también lo que hacemos como paso a paso. Poder saber de que cada canción es una vivencia, de verdad, lo que estamos viviendo, valga la redundancia, y es un disfrute cada lanzamiento para nosotros.
1: Sí, es que estamos en una cultura ahora mismo que creo que ha afectado incluso la industria musical, ¿no? Sí. Hablando musicalmente, tú sabes, sacando un poco lo eclesiástico, por así decirlo. Y es que, dependiendo también en qué ámbito de género musical te desenvuelvas, hay como que una forma de operar diferente a otro. Por ejemplo, lo urbano, cada viernes tiene un hit.
2: Sí.
1: Entonces, obviamente, no podemos, nosotros no estamos en ese renglón, por así decirlo. Creo que Siri tiene algo que decir. Entonces, también vemos que en la parte de la música cristiana, nosotros consideramos que estamos, obviamente, en el foco del ámbito latino, el worship latino y todo esto. A veces no es fácil, bro, de alguna manera, que no se te contagie el afán que domina. Muchas veces, tú sabes, las ganas de querer hacer algo relevante. Entonces, creo que la clave para nosotros ha sido concentrarnos en nosotros mismos. Porque cuando viene a ver, y quizá no es el caso de todo el mundo, pero sí lo sé porque soy productor musical, he estado involucrado en muchos proyectos que no son solamente el de Montesanto, sino en otros más, terminas cansado haciendo mucho para que nada más lo poco sea lo que se conozca.
2: Entiendo.
1: ¿Sí me entiendes? A veces tú, no sé, tú puedes decirme ahora mismo qué álbum de alguien tú digas que las 10 canciones fueron un palo. Nada más vas a recordar una o dos, por así decirlo, ¿verdad? Entonces, nosotros nos enfocamos, o sea, hemos discernido de alguna manera de que eso es lo que funcionaba para nosotros.
2: Sí.
1: La calidad más que la cantidad.
2: Sí. No, y te entiendo que también, para que no, por si acaso, ¿verdad? Pero entonces es su forma de trabajar.
3: Sí.
1: Es nuestra forma.
2: Porque si alguien quiere tirar 20 canciones, pues tírala y se feliz.
0: Lo admiramos.
2: Y si en esas 20 canciones tienen una calidad cañona también, pues brutal. Pero su forma de trabajar de Montesanto es de esa manera, ¿verdad?
1: Sí.
2: Eso está perfecto. Y me sabes, no todo el mundo a veces tiene esa misma concentración, exacto, porque a veces también la presión, o exacto, quizás a lo mejor quieren sacar tanta música que pues por ahí para abajo se zumban y ya.
1: Sí.
2: Pero sí se lo pregunto porque obviamente pues yo me puse a buscar y decía, gente, tampoco es que Montesanto está tirando música todos los días, así como que, y me cuestioné, ¿verdad? Porque también a la misma vez, obviamente, no sé, ¿verdad? Pero si tú eres artista, pues obviamente aquí todos queremos vivir económicamente del arte, ¿no? Eso no es como que no creo que tenemos que esconderlo. Pero mi mano yo, exacto, entre más canciones tú tires, obviamente, pues quizás te da más streaming. No sé, aunque a lo mejor tú puedes tirar una canción como Fiesta en el Desierto, que da un palo bien cañón, y a lo mejor pues no necesitas tirar 20 canciones más, un ejemplo. Pero también adicional a eso, por ejemplo, si ustedes tiran esa una canción XY, no da quizás el palo de Fiesta en el Desierto, aunque ahora están en la gira, pero ustedes hacen otras cosas que económicamente a lo mejor lo sustenten, que ustedes digan, ah, pues quizás, ok, no tiramos esta canción este año o llevamos 5 meses sin tirar la canción, quizá los streaming no nos da para sobrevivir, pero tenemos la gira o tenemos esto, o quizá hacemos cosas por el lado que nos den económicamente algo. Ustedes hacen esto, solamente todo viene de la gira y de los streaming.
1: Bueno, antes de que se apretara tanto nuestra agenda, que ha sido como desde los últimos 2 años para acá, que realmente fue una cosa donde ya no pudimos tener más tiempo para dedicarnos a lo que nos dedicamos. Antes de eso sí nos dedicábamos mucho a actividades personales. Okay. Personalmente yo siempre he estado en el área de la producción musical y todo esto, y siempre he estado involucrado en proyectos. Y eso para mí es, también se traduce en economía, ¿no? Ajá. Pero obviamente ya al ir creciendo de alguna manera todo lo que viene sucediendo con Montesanto, me demandó a mí... ¿Sabes qué? O sea, no puedes seguir dedicando tiempo a lo otro porque esto está dedicando más tiempo. Entonces, ahora mismo sí decimos que nuestro tiempo está casi que al 100% invertido en esto. Porque además somos, o sea, hacemos todo. No es que nosotros solamente vamos y cumplimos con el compromiso y cantamos. No, nosotros estamos detrás de la planificación, detrás de nuestra promoción, detrás de las ideas creativas, detrás de la composición, detrás de la producción, detrás de lo de nuestras giras. O sea, entonces nosotros mismos somos los main artists, pero también estamos detrás en lo operacional para que funcione. Sí, entonces no solamente nuestro tiempo no se va en cumplir ese compromiso, sino detrás, detrás de eso. Entonces, sí es para nosotros ahora mismo nuestra actividad en todos los sentidos, ¿no? En lo económico, en lo ministerial, en lo artístico, está todo bien englobado ahí.
2: Si no es como que ustedes cantan y se van y después les postea, etcétera, o alguien quiere, o sea, ustedes todo lo
3: incluso manejan. Nosotros mismos editamos los videos, entre Sinaí y Yao hacen la edición del video, el audio lo hace Douglas,
0: diseñamos nuestro propio merch,
3: también el cover art de las canciones. O sea,
0: sí, es que nos gusta, como realmente
3: que nos apasiona demasiado, y como que nosotros mismos hacemos todo, entonces como
1: gracias, podemos tener la capacidad de hacerlo, ¿verdad? Porque quizás alguien no se le da el diseñar, o alguien no se le da, y está bien que lo puedas delegar a alguien más, es lo normal de alguna manera, pero es una forma en la que nosotros hemos querido como darle también, imprimir nuestro amor y nuestro cariño en todo lo que podemos dar, en todos los sentidos, tanto desde el merch, tanto desde palabras, tanto desde talleres, o sea, tantas cosas que de aquí pueden salir, que no solamente lo musical. Entonces ha demandado todo nuestro tiempo y creo que ha sido importante y valioso para que se dé.
2: Eso está súper, en verdad, está súper. Porque también, no mucha gente, cuando uno trabaja en equipos, por decirlo así, tampoco a veces conseguir un corillo de gente que a lo mejor tenga la misma mentalidad, etcétera, a veces es bien difícil, pero que todos ustedes puedan estar trabajando juntos y viendo, obviamente, son pareja. Dani es el otro, el baterista, ¿verdad? David
1: es el pianista.
2: Perdón, se casó ahora, porque cuando él vino para acá estaba soltero. Ahora se casó.
0: Ahora sí.
2: Yo le quería decir, papi, ya te casaste, papi. Digo que él es el soltero del equipo, porque se casó. Pero ustedes también tienen una noticia, ¿verdad? Están esperando un baby.
0: Sí, aquí estábamos esperando.
1: Ustedes no sabemos qué.
2: No, todavía no sabemos.
0: No.
1: Vamos a saberlo este mes, que entra en marzo, pero sí, ya mi esposa tiene 5 meses. Yeah. Y estamos ya súper emocionados.
2: Eso está súper. La mía tiene 6 meses.
3: ¿En serio?
2: Sí, nació seis meses. Y ese papá está súper. Eso sí, van a dormir poquito los primeros meses.
1: Después de que vienen las lesiones y ese tipo de
2: cosas. Después de esas cosas, que te fracturan la mano.
1: Claro.
2: Bueno, es otra cosa. Yo me disfruto bien brutal. Obviamente, me gustaría después, en algún otro momento, ver cómo es esa vuelta de ustedes. Obviamente,
3: la dinámica.
2: Ajá, porque los dos están envueltos en el ministerio y envueltos full también trabajando, y qué sé yo, para ver cómo toda esa vuelta, ¿me entiendes? Porque, por ejemplo, en mi área, Samantha me ayuda mucho, pero Samantha se envuelve más en cuestiones del booking y no tiene que quizás moverse de casa mucho, ¿me entiendes? Pero ustedes dos están ahí como que tocando, más haciendo todo lo que me acaban de decir.
1: Sí, es una
2: como que vamos a ver cómo
5: yo
2: hace esa vuelta.
5: Yo creo que voy a enrollarme aquí el bebé, darle.
1: Que Dios nos ayude.
2: Inclusive yo fui para una iglesia una vez que la adoradora, o sea, era un culto normal y los que estaban adorando, la muchacha tenía literalmente un canguro, yo creo que llaman a eso.
5: Un canguro.
2: Ajá, lo tenía, y ella cantando con la bebé aquí y le puso los audífonos. Y ella ahí cantando y la bebé ahí.
0: Ay, bello, me encanta.
2: Va a tener que hacer algo así.
1: Pásanos ahí para copiarnos eso.
2: Cuando se enteraron de la noticia, cumpleaños, cuando se enteraron que iba.
1: Bro, nos enteramos en Perú, pero fue súper loco porque realmente fue planificado. O sea, nosotros buscamos planificadamente ya quedar embarazados.
2: Ya.
1: Y teníamos varios días como que Yao me decía, no, yo creo que no, yo creo que no. Pero yo la veía un poquito como ya, tú sabes, como rara,
2: ya.
1: Con la comida.
3: La veíamos así como,
2: no la cogió contigo, no la cogió contigo. La cogió es como que...
1: Ah, no, si es eso, vamos, estoy toda la vida estaba embarazada.
2: Mentira.
1: No,
2: está como
1: esa banda,
2: está como
1: en la esposa. Toda la vida embarazada. No, pero ya la vi, ya yo la veía que a veces como que le daba fatiga a algunas comidas, como que no quería, le repugnaba algunas cosas. Y yo le decía, tú estás embarazada. Yeah. Bueno, la cosa fue que nos tocó, veníamos bromeando porque nos íbamos a ir a una gira en Perú. Íbamos a ir a un pueblo que nos daba como que un poquito de risa el nombre del pueblo, no nada malo ni nada, tú sabes, si alguien de ese pueblo que nos está viendo no es nada en contra del pueblo.
0: Le amamos.
1: Pero si
0: y siempre le vamos a recordar.
1: Y siempre, imagínate, porque el pueblo se llama Tarapoto.
2: Ok.
1: Y nosotros echábamos broma o vacilábamos, como dicen ustedes, y decíamos, capaz nos enteramos en Tarapoto. Capaz en Tarapoto venimos y nos enteramos que estábamos embarazados.
0: El último rincón del Perú por allá.
1: Sí, literalmente es un pueblo. Y... brother, ¿qué te digo? Que en Tarapoto fue donde nos enteramos del embarazo, mano. Una locura, me. Ahí nos enteramos, ya me dio la sorpresa. Ella no fue a la prueba de sonido, se quedó en el hotel y se fue a comprar una prueba de embarazo.
2: Yeah.
1: Y le salió positivo, me esperó. Ella grabó un video como que, o sea, como que si estábamos un momento ahí chévere, como reflexionando.
2: Ajá.
1: Estábamos como hablando y grabó un video y de repente me dice, bro. Man, a mí me agarró fue una risa, una cosa.
0: Se puso para reírse. ¡Mentira, mentira!
1: Y lo primero que dije, ¿cómo no vamos a entrar esto en Tarapoto? ¿Cómo puede ser?
3: Te volviste loca.
1: Y después, ¿cómo decirte en Tarapoto?
0: Y después esa noche le dijimos a los muchachos, se iban a morir.
3: Espectacular.
0: Fue demasiado bello porque es una experiencia demasiado nueva. O sea, todos... Ninguno de nosotros tiene bebés, tenemos un sobrinos.
2: Sí, yo lo he visto en tus redes.
0: Ajá, los bebés. Entonces ya saber de que ahora estamos en esa etapa, el Señor nos está transformando también la mentalidad en muchos sentidos. Ya no pensamos como pensábamos hace 6 meses atrás. Ahora Dios está acondicionando nuestro corazón para este momento familiar. Y también pensar todos, aunque los muchachos todavía no tengan bebés, pensar ya en nuestra generación siguiente, nuestro futuro. Sí, y es hermoso, es bellísimo, porque es como que es otro nivel de madurez también espiritual, es otro nivel también de muchos sentidos, y de verdad que es demasiado bello, así que estamos emocionados.
2: Eso está súper. Después, eso se pega.
0: Sí.
1: Sí. Bueno.
2: Sí. ¿Viste? Pero ¿cómo, ya tienen planificado cómo va a ser Yendel y todo eso? ¿O no van a ser Yendel? ¿Solamente van a
1: ser? Sí. Va a ser este mes. Estamos ahí ya en los preparativos. Sí, estamos
0: pero
1: ya
0: es sencillo.
2: ¿Y qué tú piensas que...? ¿O los dos están como que team boy, team girl?
1: La verdad, los dos estamos team boy.
2: ¿Los dos?
1: Los dos. Pero no es que tengamos una preferencia.
2: Sí,
1: ¿no?
2: Sí.
1: Es lo que pensamos. Ya. Por quizás por, tú sabes...
6: se va a hacer en el Coca-Cola.
1: Wow. En el Coca-Cola.
0: En Coca-Cola. Vamos a revelar lo que...
1: Bueno, lo dijo ahí el jefe. Pero no.
2: ¿Piensa que va a ser el
1: varón? Yo tuve un sueño en particular, con un hombre en particular, y por eso fue que sentimos, bro, la confirmación de que ya es hora. Tenemos que tú sabes, ponernos para esto, pero es por eso solamente, ¿no? Y bueno, pero lo que sea, bro, lo...
2: ¿Y ya tienen nombre para los dos? ¿Si es nena o nene? Sí.
1: Ya.
2: Hacho, a mí se me hizo tan difícil buscar nombre, papá. Hacho, papi, yo no sabía qué ponerle. Y era como que, Hacho, yo tenía libros y todo. Yo, Hacho, ¿qué le pongo? ¿Qué? La mía se llama Alaya. Alaya Isbel. La mía.
3: Alaya
2: Isbel.
3: Ay, qué bello. O sea,
2: Alaya se lo puse porque significa alegría. Wow. Y Isbel es dedicada a Dios. Porque inclusive, yo no sé si esto pasa, pero... Alaya yo no lo escuchaba mucho. Ahora conozco 7,000 Alayas en el mundo.
0: Pasa.
2: La hija de Itiel Arroyo se llama... ¿Sabes quién es Itiel Arroyo?
0: Sí, claro.
2: La hija de él se llama Alaya. Yo no sabía nada.
0: Bello ese nombre.
2: Se lo pongo, y yo, mira, Itiel, tu hija se llama... yo puse el mismo nombre a tu hija que... tengo el mismo nombre. Pero a mí se me hizo bien difícil. Después, pues ya cuando nació, pues chile, vamos a ver. Y yo busqué uno, pues Santa quería ponerle dos nombres. ¿Usted le va a poner dos nombres?
0: Todavía no sabemos.
1: Creemos que no.
2: Ya.
1: Vamos a ver.
3: El segundo nombre fue creado para que la mamá te regañe.
2: Ya.
3: Literal.
2: Yo tengo un nombre. ¿Usted tiene dos nombres?
3: Yo tengo dos.
2: ¿Los tres tienen dos nombres?
3: Sí.
2: Yo tengo un nombre nada más. Y siempre pues, era como que, vamos a ponerle un nombre. Y Samantha, no, vamos a ponerle dos. Y yo, pues mira, a mí se me está haciendo imposible buscar uno. Cuando yo consigo uno, tú le pones el otro. Y ella le puso Elisbel. Pero en verdad, nosotros tenemos cosas. Yo estaba igual. Yo sí como que tiraba más para que era que fuera varón. Pero yo decía, bueno, lo que salga, después que salga saludable, olvídate del resto.
1: Claro.
2: Inclusive el día que me compró un outfit y todo, para el gender reveal, y me di cuenta después que era como que todo azul, Y yo, acho, pero no voy a irme todo azul porque después cuando ya vea esto, claro, va a decir, acho, tú supe que querías boy, que sí, que sí. Pues vine y me compré un pantalón de rosita. Pantalón de rosita y camisa azul. Ah, pero fue brutal. Yo me lo he disfrutado y me lo di. Mi hija nació prematura. Fue como que un susto porque ahí a 7 meses y tuvo un mes incubadora, etcétera. No. Pero ahora yo me la he disfrutado un montón. Es verdad que es trabajoso, ¿verdad? Es trabajoso. Pero yo me la he disfrutado bien brutal. Bien brutal. Sí. Y tú llegas a tu casa. Sí, yo creo, pero Samantha es la que está ahí como que. Yo creo que. Yo voy a esperar como quiera, porque papá.
1: Es una pela.
2: Está hecho, papá. Está difícil, ¿oíste? Tampoco es como que. En verdad, mi hermano tiene 2 así corridos. De 2 años y no 1 año. Yo digo, papi, tú eres un bravo. Yo esperaría quizás que a lo mejor la nena tenga 2, 3 años, sí, 3 añitos. Y a lo mejor pues intento, ¿verdad? Sí, sí, sí. Pero es trabajoso. Sí, pero sí. Nada. Yo en algún momento vamos a hablar después de. Después
0: lo
2: de
0: bueno eso. Es que tienen bastantes tíos que lo van a cuidar, sí, también. Así que.
2: Eso sí. Está bien. Perfecto, perfecto. Estamos bien.
3: Todos estamos demasiado emocionados, ilusionados. Pero por lo menos Diego, que es el otro hermano de Douglas, él esperaba sobrinos, porque él es el único que tiene hijos de la familia.
2: Ya.
3: Entonces ellos anhelaban demasiado el momento en que ya ellos pudieran ser tíos también.
2: Ya.
3: Entonces, bueno, yo no soy de sangre, pero yo. Estoy esperando ese bebé como que si fuera de sangre mía también.
2: No, obligado. Y cuando empiezas a reconocerte y empiezas a decir tu nombre, eso es otra vuelta. Eso es brutal.
1: Cuando empiezan a pedir dinero, ahí es donde se complica.
2: Ahí ya es diferente. Ahí es diferente. Mira, pero para irnos ahí full, ¿cómo se sienten también en el sentido de que, obviamente, cuando vinieron para Puerto Rico, vinieron en un concierto que era de Christine, pero ahora vienen en su concierto? O sea que. Si hay una presión diferente en eso, si la hay, cuál es, o están chilling,
0: estamos contentos. Estamos demasiado emocionados porque toda la parte creativa y lo que se va a impregnar ahí es nuestro corazón.
2: Yeah.
0: Así que es algo como la vez pasada pudimos compartir plataforma con Christine, que le enviamos un beso si nos está viendo. Fue espectacular, pero ahora en este tiempo donde vamos a poder desarrollar todas las canciones que hemos traído, tenemos sorpresas, tenemos muchísimas cosas que no quiero adelantar, sí, todavía, pero son cosas demasiado especiales y creo que va a ser también algo muy diferente, así que les invito a todos los que estén aquí en Puerto Rico. Ya quedan pocas entradas, pero de igual forma no te puedes quedar fuera de este momento de adoración, de este tiempo que estamos preparando, porque queremos hacer algo completamente diferente y que te vayas con una experiencia de adoración, de alabanza también, que salgas con tu corazón lleno de la presencia de Dios, pero sobre todas las cosas también queremos sentirnos conectados con ustedes, conocerlos, saber que están allí recibiendo algo especial de parte del Señor, así que nada, súper
1: feliz. Sí, y lo especial de que para nosotros esta va a ser como nuestra primera vez, tú sabes,
3: sí,
1: como que con toda la de la ley.
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3: Los ojos del Señor están sobre los justos y sus oídos atentos a sus oraciones. Salmo 34:15.

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0: perdimos a nuestro bebé.
1: Pero Dios consoló nuestro corazón y nos enseñó a dar nuestra mayor ofrenda de adoración.
0: Después de algunos meses ya nos sentimos listos para hablar de esto y queremos contarle nuestra historia. Cuando inició este 2025, sabíamos que ya queríamos ser padres después de 4 años de casado y decidimos dejar de cuidarnos.
1: En el mes de marzo resulta que nos dimos cuenta de que ya habíamos quedado embarazados y fue demasiado rápido. Fue una sorpresa llena de alegría y no nos aguantamos las ganas de contárselo a todos, a toda la familia que están a nuestro alrededor, que nos aman mucho.
0: Nuestro corazón estaba demasiado agradecido porque casualmente nos enteramos la misma semana que nos estábamos mudando. Es decir, veíamos como si la bendición de Dios estaba amplificando. Recibir una casa, ahora recibir un hijo que va a llenar esa casa, fueron como muchas noticias demasiado emocionantes.
1: Una de las experiencias más hermosas que hemos vivido en nuestra vida fue la primera vez que fuimos a escuchar su corazoncito. Yo tenía 8 semanas y fue una experiencia súper irreal. Recuerdo que nos fuimos en llanto cuando vimos que tu corazoncito latía fuerte. Para nosotros fue un regalo.
0: Seguramente aquí están viendo las imágenes de lo que fue esa primera consulta y fue una de las cosas más hermosas que hemos vivido como matrimonio. Los que son padres saben que este momento es uno de los más felices de tu vida. Y a nosotros nos dijeron que todo estaba perfecto, que todo estaba bien, el bebé estaba en muy buen tamaño, que estaba en muy buena posición, que estaba todo perfecto.
1: Una de las cosas más bellas es que teníamos mucha expectativa porque mi barriguita seguía creciendo. Fantaseábamos muchísimo con la idea de qué nombre le íbamos a poner, y una de las noches que estábamos conversando, una de las tantas noches, a Sinaí le vino el nombre Leví.
0: Sí, la verdad, aún sin saber el significado del nombre, fue como que llegó a mi mente y yo dije, si es un niño se va a llamar Leví. Y ustedes saben, toda la parte emocionante de acomodar un cuarto, de comprar los detallitos, todas esas cosas que suceden cuando una pareja está esperando un bebé.
1: Aunque no llegamos a construir todas esas cosas, ya en nuestro corazón las estábamos como planificando porque teníamos demasiada ilusión. De hecho, habíamos planificado de que después de la gira de México que teníamos, hacer nuestro gender reveal. Creo que lo disfrutamos muchísimo. Fueron los meses, hasta ahora, los meses más felices de nuestra vida.
0: 5 semanas después de esta primera consulta, estábamos en México, específicamente en la ciudad de Guadalajara, y ahí comenzó una de las cosas más difíciles que hemos vivido como matrimonio.
1: Hubo unos días donde yo empecé con un leve sangradito y no le había prestado mucha atención porque ya había escuchado como de algunas mujeres que le había sucedido y personas cercanas. Entonces yo dije, bueno, quizá no me debo preocupar, pero ya la segunda vez que sucedió, justo ese día del concierto en Guadalajara, decidimos ir al doctor por descartar cualquier cosa, pero sin embargo no nos sentíamos pensando lo peor, no pensamos que era un problema, sino como parte de todo. Y bueno,
0: cuando llegamos al consultorio, la doctora comenzó a hacer el primer chequeo. Nosotros obviamente no entendíamos mucho de las imágenes, pero se dio cuenta de que el tamaño no era de las semanas que teníamos. En ese momento, ella dijo, voy a hacer ahora otro tipo de ecograma para verificar bien y ver el tema del tamaño del bebé. Aún en ese punto, Rachel y yo no esperábamos la terrible noticia, la verdad. Y en ese momento dice, bebé no ha crecido y no hay latido. En este momento, literalmente sentimos como el mundo se nos caía, y yo sé que las personas que han pasado por esto nos van a entender ese dolor. Es un dolor en el alma tan fuerte que corporalmente lo sientes. O sea, yo sentía como si una lanza me hubiese atravesado el centro de mi cuerpo. El dolor era tan intenso de saber que ya nuestro pequeñito no tenía vida.
1: Recuerdo que iba en el carro y literal eso que dices es verdad, porque yo sentía, yo me daba en el pecho porque yo sentía que no podía respirar. Era un dolor muy fuerte, un dolor inexplicable. La primera vez que fuimos a escuchar su corazoncito lo pudimos ver, y
0: la segunda vez
1: ya no había latido.
0: Creo que algo que lo hacía un

0: Dios. Recuerdo que en esa habitación le dije a los muchachos, vamos a adorar juntos y vamos a levantar el altar de adoración más grande que hayamos hecho en nuestras vidas. Y allí, en medio del quebranto, entregamos nuestra alabanza como una ofrenda. Y yo creo que lo que le decíamos al Señor era, Señor, aunque no pase lo que nosotros pensemos, tú has sido bueno, tú eres bueno y no venimos delante de ti por recompensas ni por cosas que queremos, Señor. Queremos que sepas que estamos aquí y que te necesitamos, necesitamos tu consuelo, te necesitamos a ti, te queremos a ti. Eso era lo que repetíamos y repetíamos y repetíamos. Te queremos a ti, te necesitamos a ti, tú eres suficiente. Y creo que no voy a olvidar nunca esa noche. Nada, después no esperaba un reto más grande el día siguiente.
1: ¿Te preparó, en tu caso, emocionalmente para lo que físicamente venía después? Rachel corría muchos riesgos en su cuerpo de que se creara alguna infección. Por eso inmediatamente se agendó un legrado. Tuvimos que hacerlo de urgencia ahí mismo en Guadalajara. Por fortuna, con una doctora que literalmente Dios envió. Esta doctora también había sufrido lo mismo y de alguna u otra forma fue muy compasiva, fue muy empática, y la verdad que sin ella posiblemente este proceso hubiese sido más difícil.
0: Ella me recomendó que colocar unas píldoras que me iban a ablandar el cuello uterino. Resulta que mi cuerpo literalmente entré en labor de parto. O sea, literalmente sentía que yo estaba en labores de parto y esa madrugada fue sumamente difícil.
1: Terrible.
0: Recuerdo que yo le decía a Sinaí, quiero ir al baño, y él me acompañaba y Sinaí temblaba, estabas temblando.
1: Era el peor temor de que nos tocara ver ahí al bebé o que fuera algo más espontáneo.
0: Y como a las 6:30 yo le dije, Sinaí, llama a la doctora, dile que a ver si podemos adelantarlo porque literalmente siento como si fuera a parir.
1: La doctora nos dijo, vayan al hospital. Salimos en el taxi, me acuerdo, con todos los chicos, con toda la familia, bien temprano. Richel literalmente casi que ni podía caminar del dolor. Resulta que cuando estamos llegando ya a la clínica, había un maratón y cerraron todas las calles. No hubo forma que nos dejaran pasar. Tuvimos que caminar 2 cuadras con Richel literalmente desvanecida del dolor.
0: Permita que me desmaye aquí en la calle, por favor.
1: Tuvimos que literalmente detener el maratón para que Rachel pudiese caminar para llevarla. Y resulta que cuando llegamos a la clínica, ya en el máximo, creo, el máximo punto de dolor de Rachel, nos damos cuenta que la clínica estaba cerrada. Fue súper desesperante porque...
0: Yo dije ya, aquí fue.
1: Y resulta que por causa del maratón, la puerta principal estaba cerrada. O sea, había que bordear la clínica y entrar por la parte de atrás. Cuando llegamos a la clínica, la ingresaron. Ella comenzó a pedir cosas para el dolor porque no lo aguantaba. En eso, a ella la ingresan a quirófano y pues gracias a Dios salió todo muy bien. Recibió la anestesia muy bien, hicieron todo el legrado. Luego la doctora bajó, habló conmigo y pues vio que todo estaba en perfectas condiciones. Después de esto, volvimos al hotel. Obviamente con el corazón destrozado, nuestros pastores, Diego, Stephanie, Eli y Vanessa, viajaron unos de Puerto Rico y otros de Dallas hasta México para estar con nosotros. Y esto lo quiero destacar porque es demasiado importante que en momentos difíciles tú te rodees de personas que amas. Literalmente yo sentía, ¿sabes? Como cuando te desvaneces y alguien te sostiene y te levanta. Así, ellos fueron pilares que nos mantuvieron de pie. Después de esto, bueno, tomamos la dura decisión de cancelar la gira. Rachel tenía un proceso de recuperación que necesitaba obviamente más tiempo. A lo que estuvimos en casa, comenzó el Señor a darnos un descanso y una paz.
0: Empezó a hablarnos y a recordarnos muchísimas cosas que nos había mostrado meses antes, incluso de esto que nos sucedió. Y fue a través de 2 sueños llenos de demasiadas respuestas. El tuyo fue hace como, fue meses antes, 4 meses antes de que se ocurriera.
1: Y el sueño era el siguiente. Resulta que todos nosotros como familia, toda la familia, estábamos subiendo una escalera bellísima hacia un lugar súper celestial. Todo era de oro, los pisos eran de oro, todo era demasiado iluminado, era un lugar demasiado hermoso. Y en ese lugar había una mujer dando a luz. Yo estaba con mi esposa ahí en ese sueño y nosotros esperábamos que nos entregaran a nuestro hijo. Cuando el bebé nace, me lo dan en mis brazos, veo que es un varón y yo le veo su cara y se parecía a mí. De hecho, tenía mis pestañas. Mi mamá siempre echa el chiste de que yo, cuando nací como recién nacido, ni siquiera podía abrir los ojos porque me pesaban mucho las

0: pestañas, tenía las pestañas muy largas. Y yo vi al bebé con las pestañas largas y dije, sí, este es mi hijo porque tiene mis pestañas. Y sentí el amor más grande que he experimentado. A pesar de ser un sueño, se asemejaba mucho la emoción del amor tan intenso a cuando escuchamos el primer latido en la ecografía. Y solamente pasaron aproximadamente 10 segundos dentro del sueño cuando Douglas, que estaba allí en ese lugar, me dice, es momento de entregarlo. Y desde ahí viví el dolor más fuerte, tan igual como cuando nos dijeron que no había latido. Fue el dolor más desgarrador que he vivido en mi vida, me atrevería a decirlo. Y había ahí un altar de piedras, tal cual como la Biblia lo describe, y había que ponerlo ahí en el altar. Cuando lo coloqué, ese bebé recién nacido literalmente en ese altar se desvanecía y era consumido. Viví literalmente las dos ecografías en un solo sueño. El amor más intenso y grande, que fue la primera ecografía, y el dolor más agudo y grande, que fue en la segunda ecografía, ambos se resumían en ese sueño. Después, analizando un poco más el sueño, interpretándolo, nos dimos cuenta de que el nombre de Leví era, literalmente, los que saben, los levitas eran los que hacían el sacrificio del altar. Y literalmente sentimos que nuestro Leví eso mismo había hecho. Había sido el sacrificio de nuestro altar de adoración. Decimos como decía Jesús, Padre, que no se haga mi voluntad. Si es posible, pasa de mí esta copa. Yo creo que si nos hubiesen dado la opción de pedir que eso no pasara, sin duda alguna, hubiésemos pedido que no pasara. Pero al final del día, esa adoración y ese sacrificio fue que se haga tu voluntad y no la nuestra. Así tal cual como lo dijo Jesús. Mi esposa también tuvo un sueño que de alguna u otra forma se conecta al mío, y por alguna razón esto nos direccionó a intuir que Dios nos estaba mostrando que era un niño. Dios permitió que lo tuviéramos en brazos aun cuando no terminó de venir al mundo de la forma en la que lo imaginábamos.
1: Uno de esos días yo tengo un sueño. Mi sueño fue que yo estaba en un lugar, estaba allá. Era como si yo tenía 3 meses de embarazo y el bebé nació antes. Era como que en ese momento, mira, el bebé no llegó a término, nació. En eso ella me dice, ay, a mí, ya que el bebé nació, te voy a enseñar cuál es el sexo del bebé. Y yo le abro el pañalcito y cuando veo, era un varón. Y yo me emocioné demasiado y yo lo tomé en mis brazos. Y yo me acuerdo que yo lo saqué al sol y yo lo abrazaba y le decía, mi Leví, eres mi Leví, eres mi Leví. Entonces ese sueño fue tan fuerte que desde ese momento dijimos, wow, como que va a ser un varoncito. Y decidimos ponerle nombre a nuestro bebé. No queríamos que esta experiencia quedara en pérdida, porque ciertamente Dios le dio un propósito muy valioso en nuestras vidas. El tiempo en que estuvo dentro de mí, el pastor nos dijo algo muy bello esos días y nos dijo, siempre que digan que tuvieron hijos, siempre cuenten uno más, nunca lo vean como una pérdida. Y si ustedes también han vivido lo mismo que nosotros, tómenlo de esa forma. También creo que a través de toda esta experiencia Dios nos consoló de una forma, hemos aprendido a ver a Dios de una forma en que no lo habíamos presenciado hasta este momento, porque su consuelo profundo fue para este momento de nuestras vidas. El sueño de Sinaí se volvió en una canción. Dios nos da esta canción como días antes de tener la pérdida, y nosotros la cantamos y decíamos, wow, esta canción es demasiado bella y profunda. Pero en el momento en que la cantamos, esa noche que nos dijeron que habíamos perdido a nuestro bebé, esa canción cobró otro sentido. Esta canción, Yo Soy la Ofrenda, es una canción que refleja exactamente eso. Refleja la adoración desde el punto de vista no de lo que nosotros queremos de Dios, sino de lo que nosotros podemos entregarle a Él sin esperar nada a cambio. En estos días conversábamos y decíamos, wow, qué fuerte es acercarnos a Dios solamente cuando Él nos da lo que nosotros queremos recibir. Y qué fácil es de repente estar en gozo cuando todo está bien, pero hacer una fiesta en el desierto se trata de eso, de poder ir a la presencia de Dios y aún en el quebranto hacer un altar de adoración. Creo que si estás viviendo un proceso en este momento, una de las cosas más bellas de vivir procesos en Dios es que Él nunca nos deja desamparados. Todos vamos a vivir aflicción. La diferencia de nosotros en Cristo es que la vivimos con Él.
0: La Biblia dice que el sol sale sobre injustos y sobre justos de la misma forma, y creo que el proceso te va a alcanzar, pero tú decides si vivirlo aferrado a Dios o dejar que eso literalmente te derrumbe al 100%.
1: Podemos orar por un milagro y pedir y pedir y orar por un milagro, o en medio del quebranto poder ver todo como un milagro. Ahora hablemos de ti. ¿Cómo está tu corazón? Quizá hoy estás atravesando un desierto que sientes que no tiene salida, pero hoy te podemos decir que en Cristo, en Él, solo en Él y por su Espíritu Santo podemos ser consolados desde una profundidad que no vamos a encontrar en ninguna parte. Y queremos compartirte este versículo que en nuestro peor momento fue como una salida de gozo y también vino para restaurar nuestro corazón. Y dice en Salmos 84, ¡qué felices son los que de ti reciben fuerzas y de todo corazón desean venir hasta tu templo! Cuando cruzan el valle del llanto, lo convierten en manantial. Hasta las lluvias tempranas cubren el valle con sus bendiciones. Mientras más avanzan, más fuerzas tienen y cuando llegan a tu templo, te contemplan a ti, el Dios verdadero.
0: Cuando hicimos el post anunciando que ya nuestro bebé no tenía latido, hubo un versículo que está en el Salmo 139, dice: tú creaste mis entrañas, me formaste en el vientre de mi madre. Te alabo porque soy una creación admirable. Tus obras son maravillosas y esto lo sé muy bien. Mis huesos no te fueron desconocidos cuando en lo más recóndito era yo formado, cuando en lo más profundo de la tierra era yo entretejido. Tus ojos vieron mi cuerpo en gestación. Todo estaba ya escrito en tu libro. Todos mis días se estaban diseñando, aunque no existía uno solo de ellos. De alguna manera, Leví no se quedó como una pérdida. Eso no fue una pérdida y ya, sino que Dios lo miró, Dios lo diseñó, Dios sabía y tenía contados sus días. Y me atrevo a decir que aun cuando no nos hubiese gustado que fueran tan cortos los días, Él cumplió su propósito de vida. Hay algo muy hermoso que es un regalo que ya nos hizo, que es este cuadrito, y lo tenemos siempre como recordatorio, donde dice Leví, marzo 2025, mayo 2025, el tiempo que vivió, el significado de su nombre, que es el que une todo, y el versículo que les acabo de mencionar. Como ya saben, el significado de los nombres para nosotros es muy importante, y Leví significa el que une a los suyos. Quiere decir que en este periodo corto que Él estuvo con vida entre nosotros, cumplió su propósito y su asignación en esta tierra. Nos unió muchísimo más a nosotros como matrimonio, nos unió con toda la familia, con todos los amigos. Siento que Él unificó muchísimo más el amor de los que estábamos aquí. Hoy el mundo está levantando su voz para cortar vidas que están en gestación. Y quiero decirles que esto, ahora que le hemos cruzado algo como esto, es una de las cosas más terribles, porque literalmente es la mano del hombre interviniendo en propósitos grandes que pueden nacer a cumplirse.
1: Si estás atravesando por un desierto como este, o uno diferente, pero al final es un desierto que sientes que es casi imposible de sobrellevar, queremos orar por ti. Padre Celestial, te pedimos, Señor, que estas personas que están viendo este video, tu consuelo, Espíritu Santo, llene sus corazones con una profundidad que ellos nunca habían sentido. Te pedimos que tu amor sobrepase el entendimiento de ellos, Señor. Te pido que tu gracia les llene y les sature desde adentro hacia afuera y que tu gozo, Señor, en medio de la tormenta, sea aquello que le dé la fuerza para seguir adelante. Señor, quizá muchas veces no recibimos las respuestas que queremos, Señor, pero tú nos das las fuerzas para vivir un día más. Te pido que les des las fuerzas para vivir un día más contigo, Señor, contigo, precioso Espíritu Santo, en el nombre de Jesús.
0: Y si estás cruzando este valle de dolor, te recomiendo escuchar nuestra reciente canción, que asumo que a lo que estás viendo este video ya está disponible. Nuestra canción Yo Soy la Ofrenda, que nos acompañó en todo este proceso difícil.
1: Literalmente, la canción la grabamos 15 días después de que todo esto ocurrió.
0: Así que después de terminar este video puedes ir a escucharla y estoy seguro de que Dios va a hablar algo sumamente especial y específico a tu corazón.
1: Dios te ama.
0: Y nosotros, como tus amigos y hermanos, también. Nos vemos el próximo jueves.

Padre. Señor, sabemos que aunque muchas veces no pase lo que nosotros queremos, Señor, no importa lo que pase.

0: Tomó la mejor decisión de su vida: traer a su casa la presencia de Dios. Porque cuando la presencia de Dios entra a un lugar, lo seco tiene que reverdecer.
1: ¡Aleluya!
0: Lo que se cayó tiene que levantarse. Cuando la presencia llega a una casa, la familia tiene que restaurarse. Y

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2: Guarda silencio ante Jehová y espera en él. No te alteres con motivo del que prospera en su camino, por el hombre que hace maldades. Salmos 37:7.
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0: aleluya, aleluya. Cuando llegó el día del Pentecostés, estaban todos juntos, unánimes, como estamos en este momento. Y de repente se escuchó en el cielo un viento recio que soplaba en la tierra,
1: el cual llenó toda la casa donde estaban sentados. Gloria a Dios.
2: Y se le aparecieron lenguas como de fuego,

0: y el Espíritu Santo le entregó nuevas lenguas de fuego, conforme a lo que el Espíritu le daba que hablase. ¡Aleluya!
1: ¡Aleluya! Y en este momento, el mismo viento que sopló aquella vez, sople en este momento acá. Mientras tú le adoras, Él se va a manifestar. Mientras tú le llames, Él se va a manifestar. Mientras tú arrabas, allá va. Si le llamas, Él se manifiesta. Si le buscas, Él se manifiesta. Arrababa, llámale, llámale, llámale, llámale.

Buenas tardes a todos, Dios les bendiga. Llegamos a las 3 de la tarde con 9 minutos, 3 de la tarde, 9 minutos. Ahí estamos agradeciendo a todos nuestros hermanos que están en la sintonía. Dios les bendiga. Es una bendición poder compartir todos los programas a través del 106.1 FM. Estábamos escuchando en las horas anteriores los espacios Cuando la vea Cristo, ahí todo cambió, y no es un cuento, es mi historia. Ahí pues usted disfrutó de ese bonito espacio. Hoy vamos a continuar con más de la programación, la palabra de Dios, siguiendo el tema de la semana, y vamos a escuchar al pastor Danilo Montero con el tema Todo es posible con Dios. Escuchamos un canto más, luego ese precioso mensaje de la palabra del Señor. Bendiciones.

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3: Si tiene su Biblia a la mano, ábrala en Lucas capítulo 1, el verso 36, y leemos así de pie. Antes de que usted se siente, bueno, los que están sentados, pues disfruten, está bien, no importa. Tu pariente Elizabeth, en su vejez, también ha concebido un hijo, y este es el sexto mes para ella, la que llamaban estéril, porque ninguna cosa será imposible para Dios. ¿Alguien leyó ese último verso? El que está hablando es Gabriel, que está anunciándole a María que va a tener un hijo, el Hijo de Dios, y que esto es obra del Espíritu Santo. Y para afirmarla en la fe a esa chica que está diciendo, yo no entiendo cómo esto pueda pasar, le dice, por si acaso, para ayudarte en la fe, tu prima Elizabeth, tu pariente, que es una señora muy grande, que no hay posibilidad de que tuviera hijo, está teniendo un hijo con su esposo. Tú eres la única que está experimentando que el Espíritu Santo traiga al Hijo de Dios, pero esa mujer en su vejez va a tener un hijo y va a ser un hombre grande, lleno del Espíritu Santo, porque nada hay imposible para Dios. Hoy es día de milagros, porque nada hay imposible para Dios. Nada es imposible para Dios. Lo único que necesitas es creer una promesa, pararte en la palabra del Señor. Hoy hemos estado cantando que las promesas del Señor son el sí y son el amén para nosotros. Siempre he dicho que Dios dice sí en el cielo a todo lo que Él ha escrito como su palabra, pero está esperando un amén en los que estamos aquí abajo. ¿Quiénes tienen ese amén hoy? Dios está esperando un amén en tu circunstancia. Dios está esperando un amén a su palabra en tu enfermedad. Dios está esperando un sí y un amén a su palabra en tu necesidad. Todo es cuestión de ponernos de acuerdo con Él. Un sí en el cielo, un amén en la tierra. Y María fue afirmada en su fe. Tome su lugar, por favor. Dios es un Dios de milagros. Dios es un Dios que no ha dejado de hacer milagros. Escuchábamos esa canción hace un momento que hablaba de esos milagros que cuenta el Nuevo Testamento, de hombres resucitados, chicos resucitados, mujeres en necesidades increíbles, y cómo Jesús fue y tocó cada necesidad, porque nada es imposible para el Señor. Ese es el Nuevo Testamento. Y algunos han pensado que en el momento en que Jesús dejó la tierra se acabaron los milagros, y que esa parte sobrenatural de Dios pues cesó, que era solamente para la prédica del Evangelio en esa época. Pero nosotros somos de los que creemos que no es así. Creemos que el mismo Dios ayer, hoy y por siempre sigue haciendo milagros a favor de aquellos que creen en Él y que creemos en Él. Esa es la palabra que nos mantiene aquí. En la Biblia hay varias personas, varias historias. Yo quisiera acercarme a unas tres historias rápidamente. Quiero recordárselas porque la mayoría de nosotros sabemos esas historias, pero no quiero asumir que las sabes. Sospecho ahí adentro en mi corazón que algunos de nosotros nunca hemos escuchado algunas de esas historias. Y esas historias en la Biblia hablan de situaciones que si las midiéramos por las probabilidades, no habría ninguna probabilidad de salir adelante excepto por un elemento que entra en escena, que es Dios. Cuando Dios entra en escena, lo que no puede ser probable es hecho posible por la fe. ¿Sí? Una de esas historias que es base de nuestra fe es Abraham. Abraham sale de Ur, de la ciudad natal de él, junto con su esposa Sara, y el Señor les dice que ellos van a ser padres de multitudes, madre y padre de multitudes. Pero los años pasan, 25 años. Abraham pasa de desierto en desierto, viviendo en tiendas, esperando que Dios honre la palabra que le dio: te haré padre de multitudes y la tierra que te diré será tu tierra. Pero los años pasaron, y conforme los años pasan, las probabilidades de que esta pareja ya grande sean padres de un hijo disminuye al punto que cuando Dios viene a recordarle su promesa, ahí sí que es verdad que no es probable. Las probabilidades de tener un hijo después de esa edad, incluso en la época de Abraham, son remotas, imposibles. Y ahí es donde el Señor se luce. A mí me gustaría, honestamente, me gustaría que Dios trabajara de otra manera, Señor, pero esa es una opinión de mi carne. Me gustaría que Dios nos esperara a que las probabilidades, porque nosotros los seres humanos somos así, los seres humanos fuimos hechos para medir probabilidades y decir, sí puede ser que pase, puede ser que sí, la verdad que es pocas veces, pero puede ser que pase. Pero en el caso de Abraham y Sara, era imposible que pasara lo que Dios había dicho. Pero la Biblia dice, fue por la fe que hasta Sara, me gusta cómo se tradujo esto, por la fe que hasta Sara, la que menos tenía probabilidades, pudo tener un hijo, a pesar de ser estéril y demasiado anciana. No pasadita de años, ¿ok? Bien pasada de años. O sea, uno de esos casos, ay Señor, uno de esos casos, es muy ingrato decir eso, pero yo he escuchado a gente hacer chistes con alguien que de pronto dice, ya esa persona está robando el oxígeno a los demás. O sea, ya, no lo tomen a mal, por favor. Es una frase que alguien más usó, yo no la usaría. Es muy grosero realmente, ¿no? ¿No? O sea, todos queremos estar con Jesús, pero cuando se trata de eso, pues todo el mundo está alargando lo más posible la estadía aquí en la tierra, ¿no? Nadie realmente está aquí robándole el aire a nadie, pero cuando la gente llega a ciertas alturas de la vida, la gente dice, bueno, pues ya, la verdad que ya buena vida tuvo, que el Señor la bendiga, que sea. Sara casi estaba ahí, o sea, Sara casi está en el momento en que la gente dice, no, pues ¿quién habla de tener hijos a esas alturas? Lo que estás hablando es, ojalá Dios le dé salud y pueda tener una buena salud y pueda tener calidad de vida antes de que el Señor se la lleve. No, Dios está hablando, vas a tener un hijo. Esta vieja, Sara, a esas alturas de la vida vas a tener un hijo, pero todas las probabilidades, exactamente de eso se trata la fe. A Dios le gusta entrar cuando no hay probabilidades, cuando todo el mundo dice que no. Él entra y dice, yo doy la última palabra. Y dice la Escritura, así que una nación entera provino de un solo hombre, quien estaba casi muerto en cuanto a tener hijos. Una nación con tantos habitantes que como las estrellas de los cielos y la arena del mar, es imposible de contar, porque era imposible que tuvieran hijos y es imposible ahora contar los hijos que han tenido, incluidos los que estamos acá, que somos hijos de la fe, porque alguien decidió creerle a una promesa, a una palabra del Señor, y Dios no falla sus promesas. Dios no falla su palabra. Dice Pablo, como está escrito, te he hecho padre de muchas naciones delante de aquel en quien creyó, es decir, Dios. Miren qué frase. ¿A alguien le gusta la Biblia? A mí me encanta la Biblia. ¿A alguien le gusta? ¿Sí? Subraya eso que sigue: Dios que da vida a los muertos. Usted se siente como medio muerto, papito, a Dios le gusta darle vida a lo que está muerto. A Dios le gusta levantar lo que está muerto. Y por si fuera poco, dice después, y llama las cosas que no son como si fueran. Me encanta eso. Llama las cosas que no son como si fueran. Así funciona la fe. Funciona donde parece que es imposible, pero alguien ve por la fe lo que no se puede ver, y alguien habla lo que nadie hablaría. Ahí no hay nada, pero yo veo algo. Ahí no hay nada, pero Dios va a hacer algo. Aquí parece que todo está muerto, pero Dios es especialista en cambiar tumbas en jardines. Ese es el Dios que estamos adorando hoy. Yo no sé cómo Dios lo va a hacer donde no hay camino. Si es necesario, Él abre ríos en desiertos. Ese es el Dios que tú adoras. Hace posible lo que es imposible. Y la Escritura dice que Abraham creyó aquello. Y dice, creyó en esperanza contra esperanza. En otras palabras, decidió tener, esperar con paciencia contra toda probabilidad de que sucediera. ¿Alguien me sigue aquí? Y esa es la fe. Cuando alguien tiene fe, alguien se para en una promesa del Dios de los cielos y de la tierra que no miente y que no se arrepiente. Cuando alguien tiene fe, esa persona ve y habla donde no hay nada por fe, lo que Dios dice. Dios me dijo y yo lo creo. Esta tierra va a ser mía, pues esta tierra va a ser mía. No sé cómo va a pasar, pero Dios lo va a hacer. Habla lo que Dios habla. Se para enfrente de cualquier negativa, improbable, y la ve hacerse en el nombre del Señor. Tuve el honor de estar con un amigo mío en Salt Lake City este fin de semana. Y cuando entré a la iglesia, que conozco el edificio, es una iglesia hispana que está en pleno crecimiento, una iglesia preciosa. Cuando íbamos por el estacionamiento del lugar, su esposa y él me dijeron, mira, estos locales comerciales, me acordé. Uno de esos locales era un billar, por cierto, y vendían licor y qué sé yo. Y el otro, un salón de belleza, no sé qué más. Y ellos siempre han necesitado un poco más de espacio, pero estas personas, especialmente el del billar, había dicho, ustedes no van a comprar este lugar porque no nos gusta que una iglesia esté pegada a este lugar, por razones obvias. No se veía muy bien, ¿no? Y cuando ellos hicieron el intento, cuando murió la dueña, se acercaron con el hijo, y el hijo fue más cerrado que la dueña en decirles, no, ustedes son una iglesia, no les vamos a vender por ninguna razón. Me dijo, ¿sabes qué pasó? No te cuento toda la historia, pero cuando él dijo no, parece que todas las probabilidades de comprar ese lugar se redujeron a cero, y de ahí el Señor comenzó a abrir las puertas y las puertas, hasta que Él mismo vino a decirnos, no sé qué pasó, pero aquí está la propiedad, voy a vendérsela a la iglesia. Y no solamente esa propiedad, sino la que siguió. Y el pastor me dijo, Danilo, mira, ¿sabes cómo hemos comprado nosotros propiedades para poder establecer el reino de Dios a través de una iglesia local? Dice, con cero dinero. Yo, ¿cómo? Me dice, sí, pastor, usted sabe cómo es esto. Trabajamos muy duro. Estamos alcanzando a hispanos en esta ciudad. Nosotros no tenemos recursos para decir, voy a comprar X edificio. Pero cuando el Señor nos dice, este es el lugar, yo me voy y le digo a la persona, quiero comprar este lugar, ¿cuánto cuesta? Tanto, bueno, le doy tanto. ¿Y usted de dónde va a agarrar plata? A usted no le importa. Y he firmado acuerdos sin tener dinero en el bolsillo. Así me enseñó el Señor. Le digo, ¿en serio? Le dice, sí, así es como funciona, Danilo. Yo he dicho, Dios me dijo que este lugar va a ser nuestro, y ¿dónde está para firmar? Y han firmado. Y él dice, y yo me regreso a la casa, y mi esposa me ha dicho, ¿y de dónde vamos a sacar el dinero? No lo sé. Lo único que te puedo decir, Danilo, es que 3 semanas después o un mes después, no sé cómo ha sido el acuerdo, yo doy tal fecha, y cuando llega ese día, no entiendo cómo el dinero viene a la cuenta de la iglesia y pagamos y compramos los lugares. Y así pasó con ese lugar también. Hace unos meses el Señor me dijo, este es el lugar. Este es el lugar que te voy a dar. Y era el billar. Y el chico ya había dicho, no hay manera de que yo les venda tal cosa. Dice, pues yo, Danilo, ¿qué hice? Pues yo me fui en la noche, cuando no había nadie, caminé alrededor de los locales y les di vuelta a los 2 locales, y lo hice en la noche porque si alguien me hubiera visto hubiera dicho que soy un loco, pero no me importa. Dios me dijo, este lugar va a ser tuyo. Yo dije, Señor, yo no sé cómo va a ser mío, yo no tengo dinero, yo no puedo pagarlo, pero yo sí sé que tú me has dicho, y porque tú me has dicho, yo lo creo y voy a ver tu mano sobre mi vida. Dice, y los 2 locales ahora, no solo ese sino el que sigue, es de esta iglesia. Y le dije, ¿qué vas a hacer? ¿Vas a ampliar? Me dice, no. Lo más increíble, Danilo, es que hace tantos años, cuando ese hombre se negó a venderlo, costaba X cantidad de dinero, no me dijo, pero se tardó tantos años y dijimos, ¿por qué, Señor? ¿Por qué ese hombre no vende? ¿Por qué no nos ayuda? ¿Por qué no colabora? Ahora que finalmente se decidió vender, estos locales son comerciales porque es una zona comercial y el valor ha subido tanto que va a ser posible para nosotros vender los tres locales e irnos a edificar un edificio como manda Dios. ¿Alguien le da gloria a Dios por eso? Ese es el Dios que estamos adorando nosotros. Es un Dios que te invita a hacer las de Abraham. Abraham le echó ojo a Sara, Sara le echó ojo a Abraham y dijeron los dos: ay, Señor, mejor alabemos al Señor. No nos desanimemos porque no entendemos cómo va a ser esto, pero decidieron abrazar la esperanza contra toda probabilidad de esperanza y no se dejaron desanimar en la fe, sino que dieron gloria a Dios. Y cuando Abraham miraba a Sara decía gloria a Dios, y cuando Sara miraba a Abraham decía gloria a Dios, y cuando Abraham salía del baño Sara decía gloria a Dios, y cuando Sara salía del baño gloria a Dios, gloria a Dios, gloria a Dios. Vamos a alabar al Señor. No sabemos cómo va a pasar, pero sabemos que va a pasar. Y ahora son padres de multitudes. Bendito sea Dios. Usted no se deje convencer por lo que ve. Mi suegra siempre nos cuenta, a ella le tocaba ver al mayor venir, que era difícil de manejar ese muchacho cuando era grande, cuando ya tenía libertad para hacer lo que quisiera. Ella había orado por ellos y lo veía entrar ahí como que rebelde y todo. Usted puede hacer y hacer lo que quiera, pero Dios me dijo, yo no crié hijos para entregárselos al mundo, yo los crié para que sirvan a Dios y tú vas a servir a Dios. Y ahí está de pastor en Medellín, Colombia. Gloria a Dios.
4: Gloria a Dios.
3: Es muy fácil que usted se desanime cuando usted viene y carga baterías y cuando regresa a la casa usted dice, Señor Jesucristo. No, gloria a Dios. Gloria a Dios. Gracias, Señor. No sé cómo lo vas a hacer, pero yo tengo una promesa y una palabra de parte tuya y tú lo vas a hacer, Señor. Tú lo vas a hacer. Moisés es el otro caso. Me encanta esa historia. Sabes que cuando Moisés nace, Faraón ha dado la orden de que los chicos, los varones que nazcan entre los hebreos sean matados al nacer. No quería que ese pueblo creciera más. Tenían ya mucho tiempo de ser esclavos en Egipto. Pero la mamá de Moisés, no se dice mucho de ella, pero era una mujer de fe, como hay muchas mujeres de fe aquí, bravas, que no se dan por vencidas así nomás, así les digan, así son mujeres de fe. Y fue por la fe que cuando nació Moisés, sus padres lo escondieron durante 3 meses. Vieron que Dios les había dado un hijo fuera de lo común. Ay, yo podría pararme ahí un rato a estar meditando qué querrá decir eso. ¿Para cuál de los padres nuestros hijos no son fuera de lo común? ¿Cuál de nosotros no los vio como la cosa más bella y más preciosa y más especial que existiera en la tierra? Y realmente lo son. Pero digo yo, los papás sabemos lo que es tener ojos para ver a nuestros hijos, aunque no sean la cosa más bella del mundo. O sea, es decir, especialmente cuando nacemos, usted sabe, hay chiquitos que nacen así que uno dice, Dios mío, son como angelitos, y hay otros que hay que verlos por fe. O sea, y van a llegar a ser hermosos, pero tal vez no son los más agraciados en el momento, y uno dice, Dios mío. Y bueno, o sea, bueno, a mí nunca me ha tocado decir mentiras, ok, pero como pastor yo tengo que hablar la verdad, pero bueno, en fin, voy a dejarlo ahí. Pero el tema es, yo no sé qué vieron Moisés, los papás de Moisés en él. Porque no es que dijeron, qué cosa más bella, cómo voy a matar a este bebé. No, no, no es eso. Dijeron, hay algo aquí. Hay una intuición espiritual. Va más allá, escapa más allá de esa imparcialidad con que los padres podemos medir la belleza de un hijo o lo especial de un hijo. Es algo que el Espíritu Santo puso en esa mujer que le dijo, este no es cualquier niño, este trae una asignación divina y tienes que protegerlo. Yo me pongo a pensar, si cada padre que ha nacido acá tuviera esa intuición espiritual para decir, a mí no me importa cómo el mundo esté, a mí no me importa lo que los chicos estén haciendo, a mí no me importa lo que las estadísticas dicen, este niño me lo dio Dios y me lo dio Dios porque él tiene un propósito con él y yo lo voy a proteger el tiempo que sea necesario, lo voy a formar para que Dios se glorifique en ese niño. Y esa perspectiva espiritual te cambia la vida y le cambia la vida a esos muchachos. Y lo salvaron y no tuvieron temor de desobedecer la orden del rey. Y aquí está la fe. Wow. A los 3 meses no pudieron tenerlo más en casa. Decidieron ponerlo. ¿A quién se le ocurre esto, señores? ¿A quién se le ocurre esto? Ponerlo en una canasta y lanzarlo al río. Wow. Lanzarlo al río Nilo. Esto está plagado de lagartos. O sea, ¿cuáles son las probabilidades de que un niño en una canasta sobreviva? Y dice la escritura que la hermana de Moisés se fue entre los juncos siguiendo la corriente del río, y dice la escritura literalmente se fue siguiendo la canasta para ver qué sucedería. O sea, podía reventarse contra unas piedras, podía haberse volcado en el camino. ¿Cuáles son las probabilidades de que caiga en las manos de la hija de Faraón? ¿Cuáles son las probabilidades? Ninguna, señores. No necesito ser matemático ni. No hay probabilidades de que ese hijo de los hebreos caiga cerca de la hija del rey que ese día decidió bañarse, porque esa es otra probabilidad. ¿Cuál es la probabilidad de que la hija del rey quisiera bañarse ese día? En Egipto. No vamos a hablar, no voy a entrar mejor en ese tema, pero ¿cuál es la probabilidad de que ella quisiera bañarse ese día? ¿Cuál es la probabilidad de que Moisés se despertara de pronto cerca de donde ella estaba bañándose y comenzara a llorar? ¿Y cuál es la probabilidad de que ella dijera, ese tiene que ser un niño hebreo, mándelo a traer? ¿Y cuál es la probabilidad de que sea la hermana de Moisés la que se asome por ahí cuando ella descubre la canasta y dice, wow, qué hermoso este niño, qué belleza? Yo no puedo lanzarlo a los leones, yo tengo que hacer algo con este niño. ¿Será que puedo conseguir a alguien que lo pueda amamantar? Y la chica, la hermana de Moisés, dice, yo puedo conseguir una señora que lo amamante. Así usted puede conservar su figura y tal, no se preocupe. Me permite. Y ella dice, corre, busca. ¿Cuáles son las probabilidades de que sea la propia mamá de Moisés que lo lanzó al río esperando, Señor, está en tus manos? Esto suena una locura, pero yo creo en un Dios que va contra toda probabilidad para cumplir su promesa. ¿Cuál es la probabilidad de que pase? No hay probabilidades de que eso pase. Y es la hija del rey la que lo protege, le da su nombre, lo cría en el reino, en el palacio, lo forma, lo manda a la universidad, y ese es el líder que después saca a millones de hebreos de la esclavitud egipcia. Díganme, señores, ¿cuáles son las probabilidades de que eso pase? No hay probabilidades, pero el Dios que adoran los hebreos es el Dios que hace lo imposible posible. ¡Wow! ¿Qué clase de Dios es ese? La última en la lista. Claro, son dos personas que son increíbles. Sí, Abraham y Moisés, todos los conocemos. Pero la tercera, esa es la más brava de todas. Porque esa no es una famosa. Esa no es un líder. Ese no. Moisés dio la ley, Abraham, la fe. Pero Rahab, ¿qué podía darnos Rahab? En el momento en que aparece en la historia bíblica, es cuando los israelitas están entrando en la tierra prometida y Josué manda espías para revisar el bastión más importante de entrada a la tierra prometida, que es la ciudad de Jericó, que está amurallada hasta el cielo. Los arqueólogos en recientes años han descubierto que es tal y como la Biblia lo decía. Muros dobles, no de cualquier ciudad. Era una fortaleza impenetrable. Las probabilidades de entrar a esa ciudad. No había, excepto que Dios les dijo: van a tomar Jericó porque yo estoy con ustedes. ¿Y cuáles son las probabilidades de éxito al entrar a esa ciudad? No lo sé, la verdad. Que no los pillaran, no sé cómo podía pasar. Desgraciadamente se toparon con mala suerte. Y nomás entrando, revisando la ciudad, el gobierno se dio cuenta que había espías israelitas. Yo no entiendo si eran las facciones, la forma de vestir. Creo que los disfraces no les funcionaron. No sé qué pasó, pero rápido corrieron al rey a decirle: aquí hay espías israelitas entre nosotros. Y mandaron soldados a buscarlos. Y ellos tuvieron que huir. Cambio de planes. Plan B, ¿qué hacemos? No supieron qué hacer. Se encontraron una casa en la muralla. Tocaron la puerta. No la tocaron, casi la botaron. Y la mujer que se aparece al otro lado dijo: ay, gracias, Señor, porque tengo business hoy. Rahab era prostituta. Dijo: wow, me llegó el negocio a la puerta. Y son dos. ¿Cuáles son las probabilidades de que cuando las cosas salen mal, dos enviados del pueblo del Señor se topen con una prostituta y que ella los ayude? Si se hubieran topado, miren, perdonen la expresión, si se hubieran topado con una vieja mala, una mujer con un corazón de esos, pero Dios mío, esa mujer hubiera gritado por la azotea rapidísimo y eso hubiera sido el último día en la vida de esos hombres. Pero ¿qué hace esa mujer? Se queda, sabe que son israelitas. Y tiene dos opciones: meterlos en la casa y protegerlos, o delatarlos. Pero la opción que ella tiene es más profunda que eso. Es: no tengo dos espías del pueblo de Israel al cual nosotros estamos temiendo con todo el corazón, porque sabemos que es el pueblo de Dios, y ese Dios, el Dios de Israel, partió el mar en dos para sacarlos ilesos. Nos han hecho temblar pensando que se acercan a nuestra tierra y que Dios, dicen los rumores, Dios les ha prometido esta tierra. ¿Qué puede hacer Rahab? Rahab dice: yo tengo una sola oportunidad en la vida. Las probabilidades de que Dios toque a la puerta son nulas para mí, pero si me da una probabilidad, yo le digo sí y amén. Y los metió en la casa, los escondió y le mintió al rey. Pero cuando esos hombres se iban, nada tonta, les dijo: yo sé que el Señor les ha dado esta tierra a ustedes, porque Él ha hecho que nosotros les tengamos mucho miedo. Todos los que viven aquí están muertos de miedo por causa de ustedes. Sabemos que cuando ustedes salieron de Egipto, Dios secó el agua del Mar Rojo para que ustedes lo pasaran. Verso 11: porque el Señor, el Dios de ustedes, es Dios lo mismo arriba en el cielo que abajo en la tierra. Muchachos, wow. No sé qué había pasado con Rahab desde que escuchó las historias. Lo único que yo sé es que, a diferencia de los demás temblaban. Ella dijo: yo quiero conocer a ese Dios. ¿Qué posibilidad, qué probabilidad hay de que ese Dios quiera escuchar la voz de una prostituta que quiere cambiar? Nulas. Pero cuando ella vio a los dos espías, dijo: ni tonta que fuera, entren, que yo los voy a guardar a ustedes, pero no se me van de aquí sin asegurarme algo. Y dice: ahora júrenme por el Señor que serán bondadosos conmigo y con mi familia, ya que les di mi ayuda. Denme una garantía de que cuando Jericó sea conquistada, salvarán mi vida y también la de mi padre y madre y mis hermanos y hermanas y sus familias. Porque cuando Dios viene a tu vida, bendito sea Dios, puedes venir del trasfondo que sea, pero Dios te da la lucidez para entender que si Él toca la puerta de tu vida, es porque quiere cambiarte a ti, quiere cambiar tu familia, quiere cambiar tu destino, quiere cambiar a tus descendientes. ¡Qué belleza la fe de Rahab! ¡Qué belleza! Y Él les dijo: señores, no se me van de aquí, aquí tengo un walkie-talkie, yo puedo llamar al rey en cualquier momento, pero yo tengo mis contactos. Júrenme que si la bondad de Dios tocó la puerta de mi casa, ustedes van a proteger a esta familia, porque de seguro esta ciudad va a quedar destruida por ustedes. Y le dijeron: te juramos por Dios, pon un cordón rojo cuélgalo sobre la ventana de tu casa que está en la muralla. Y te juramos delante de Dios que el día que Dios nos dé esta ciudad, porque nos la va a dar, daremos instrucciones de que nadie toque a los que estén dentro de tu casa, porque el rojo nos va a marcar quién tiene fe en esta ciudad hacia el Dios vivo, y esa fe les salvará la vida.
4: Amén.
3: Wow.
4: Amén.
3: ¿Usted conoce la historia? Dice el capítulo 11 de Hebreos: fue por la fe que Rahab la prostituta no fue destruida junto con los habitantes de su ciudad que se negaron a obedecer a Dios, pues ella había recibido en paz a los espías. Y dice, lo mismo pasó con Rahab, dice Santiago, la prostituta. Dios la aceptó como justa por sus hechos, porque dio alojamiento a los mensajeros y los ayudó a salir por otro camino. Y aquella mujer que tenía una mala vida vio la posibilidad en Dios de cambiar la vida y de salvar a su familia y a sus descendientes. No sé si lo sabías, pero te lo recuerdo cualquier cosa. Lo que pasó con Rahab es mucho más que haber salvado la vida. Rahab se convierte en la tatara abuela del rey David, y por lo tanto una de las antecesoras del Mesías prometido. De prostituta a una antecesora del Mesías. Me encanta cómo lo dice el pastor Choco en un libro, un amigo nuestro. Era una mujer marginada entre su propia gente, pero la fe cambió todo. Había sido una hija del infierno, pero llegó a ser ciudadana del cielo. Había sido una mujer turbia y sospechosa, pero llegó a ser una brillante estrella. Había sido una prostituta, pero ahora era una perla de gran precio. Ella pasó de la casa de la vergüenza a la galería de la fama, porque su nombre está en el capítulo 11 de Hebreos, que es el capítulo de los héroes de la fe, porque Dios hace lo que es imposible para los hombres posible. Alguien dele gracias a Dios esta tarde. Alguien dele gracias a Dios. Yo te pregunto, gracias Señor, ese es el Dios en que tú estás creyendo, ese es el Dios al que estás adorando. Yo te quiero decir de parte de Dios, ¿con qué estás lidiando hoy? ¿Qué probabilidades tienes tú de salir adelante? Los estudios dicen, si estás clavado en drogas, que son pocas probabilidades. Los estudios dicen que quizás sea muy difícil que salgas adelante en esta situación, pero el Dios que estás adorando es el Dios que hace posible lo imposible contra toda probabilidad. Él levanta al caído, Él restaura al pecador, Él nos da corazones nuevos. Tú puedes haber tenido el pasado más terrible que alguien pueda tener, pero cuando Dios entra en escena, Abraham no tenía probabilidades, pero Dios entró en escena. Moisés no tenía probabilidades, pero Dios entró en escena. Rahab no tenía probabilidades, pero Dios entró en escena como entró en escena en tu vida. Te cambió el destino y te lo va a cambiar hoy. Aquí hay muchos que vinieron a este lugar, quizás no como Rahab, pero con un pasado terrible, y el Dios que estás adorando hoy te dice, yo te doy una oportunidad de que cambies ese camino, una oportunidad de que cambies tu manera de vivir y bendigas a tus hijos y a los hijos de tus hijos. Si le abres el corazón a Dios, si le abres la puerta cuando Él llama, ¿cuáles eran las probabilidades de que la fundadora de esta iglesia, Miss Dowry, venciera un cáncer de páncreas? La mandaron a la casa, le dijeron, son pocas semanas de vida que tiene su esposa. La verdad que solo un milagro pueda salvarla de eso. Y el pastor John dijo, pues yo voy a tener ese milagro. Vamos a tener ese milagro porque creemos en un Dios de imposibles. Un Dios de imposibles. Me encanta. Mi Dios es el Dios de imposibles. Me encanta. Lo que Él me ha prometido, Él lo va a cumplir.
4: Aleluya. Gloria a Dios.
3: Y el pastor John, Miss Dowry, se pararon en la palabra del Señor en la sala de su casa día y noche por varias semanas y dijeron: Señor, este no va a ser el último dictamen sobre mi vida, tú tienes la última palabra y creo que es sanidad. ¿Sí? ¿Cuáles son las probabilidades de que un paciente terminal de cáncer del páncreas esté en el entierro del doctor que le pronosticó la muerte en pocas semanas? Escuchaste bien. Eso nos lo dijo Miss Dobry con una sonrisa. El otro día, hace un tiempo, tuve el honor de dar unas palabras y de estar en el entierro del doctor que me diagnosticó con cáncer del páncreas. Dice, y yo estuve en su entierro. Porque adoramos un Dios que hace posible lo que es imposible para el hombre. Alguien dele gracias a Él. ¿Alguien recibe esa palabra hoy? ¿Alguien recibe esa palabra hoy? Abra los brazos a ese Dios que adoramos. Donde estés, ábrele sus brazos y dile: Señor, hoy es día de milagros en mi vida. Hoy recibo, Señor, tu palabra. Tu palabra es semilla en mi vida. Nadie me la va a robar. Yo la dejo plantada en mi corazón y la riego con fe y digo sí y amén a tus palabras. Lo que está a medias lo vas a terminar. Lo que está muerto va a resucitar en el nombre de Jesús. Voy a vencer y pasar adelante. No me quedaré pegado en donde estoy hoy. Creo que veré la bondad de Dios en la tierra de los vivientes. Tú eres mi vida, mi salvación, mi esperanza. Yo te adoro, te bendigo, te alabo, Señor. Te levanto en alto hoy, Señor. Eres bueno, eres fiel. Eres mi Dios, Dios de imposibles. Eres el Dios al que adoro. Eres el Dios al que busco. Póngase de pie donde usted esté. Póngase de pie. La presencia de Dios está aquí. Levante sus brazos un minuto más. No se han cansado, ya nos vamos. La presencia de Dios está aquí. Reciba su milagro hoy. Crea lo que es imposible. Levante su corazón, sus manos y dile: Señor, me pongo de acuerdo contigo. Solo dame tu palabra. Dame tu palabra, Señor. Y tu palabra va a ser la base sobre la cual voy a caminar hoy, Señor. Creo, Señor, que tú oyes al justo cuando clama. Creo, Señor, que cuando descanso en el nombre, que sobre todo nombre, tú abrirás puertas, las que tengan que ser abiertas para mí. Creo en el nombre de aquel que se llama mi sanador, en el nombre que es sobre todo nombre. En el nombre de Jesús, creo que tú tienes la última palabra en mi vida, Señor. Gracias te doy por la restauración de mi alma, de mi vida, de mi hogar, de mi familia. Gracias por la provisión. Gracias, Señor, por darme fuerzas nuevas. Gracias por hablarme hoy. Gracias por hablarme. Hay muchos acá que están en situaciones donde dicen: yo voy a tirar los tenis ya, yo no puedo más. Pero Dios te dice: ¿quién eres tú para decir me rindo? Cuando yo soy el que te da nuevas fuerzas. Tú vas a ir a donde yo te digo que vayas. Tú vas a llegar a donde tienes que llegar. Levante esa mano y dile: Señor, recibo esas fuerzas nuevas de tu parte. Yo llamo por fe lo que no es como si fuera. Yo bendigo a mis hijos y creo que veré tu bondad sobre ellos, Señor. Yo creo que mi vida tiene propósito, Señor, y la veré.
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4: He aquí, pues, el bien que yo he visto, que lo bueno es comer y beber, y gozar uno del bien de todo su trabajo con que se fatiga debajo del sol, todos los días de su vida que Dios le ha dado, porque esta es su parte. Eclesiastés 5:10.

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2: Que el Señor les bendiga a todos en esta preciosa tarde. Bienvenidos al espacio de la música ranchera Atardecer en la Viña. En este día, jueves 9 de julio, estamos compartiendo toda la programación con ustedes y agradeciendo a nuestros hermanos que siempre nos sintonizan en este espacio. Queremos bendecir sus vidas con todos estos cantos y invitarle a que también pueda comunicarse con nosotros. Somos Radio Vida Nueva en el 106.1 FM, transmitiendo desde Cara Sucia, San Francisco Menéndez, El Salvador, para aquellos que nos ven a través de nuestras plataformas. Ya estamos listos compartiendo toda esta bendición a través de Facebook. Y ahora pues hemos iniciado las transmisiones a través de nuestro canal de YouTube. Y usted puede disfrutar, ¿verdad?, de todos nuestros programas a través de nuestro canal de YouTube. Puede suscribirse a nuestro canal. Una vez más, lo tenemos ya disponible para usted. Y puede escucharnos. Nuestro canal aparece como Radio Vida Nueva, 106.1 FM, Cara Sucia, El Salvador. Ahí estamos transmitiendo toda nuestra programación y ya estamos en vivo con el espacio de Atardecer en la Viña. Para aquellos que, pues ahí, ¿verdad?, nos decían, queremos escuchar a través del canal de YouTube. Ahí está ya en funciones para que pueda disfrutar de todos nuestros programas. Las 4 de la tarde con 7 minutos, 4 de la tarde 7 minutos. Nos vamos con más en este programa. Bienvenidos todos.

Muy bien, ahí tenemos ya el primer canto. Eso es a cargo de Paula Marino. Cristo te limpió. Es el tema que estábamos escuchando. Gracias a ustedes por continuar pendiente de nosotros. Estamos en vivo en este programa de Atardecer en la Viña a través de Radio Vida Nueva en el 106.1 FM. Saludos, hermana Esperanza, dice, escuchándonos allá en Moyuta, Guatemala. Y hasta las 9 de la noche siguiendo la programación de Radio Vida Nueva. Saludos a aquellos que se conectan también a través ya de nuestro canal de YouTube. Muchas bendiciones. Suscríbase a nuestro canal y ahí usted disfrutará de todo nuestro contenido que transmitimos en Radio Vida Nueva. Usted nos encuentra como Radio Vida Nueva 106.1 FM, Cara Sucia, El Salvador. Nos vamos con más alabanzas para usted. Muy buenas tardes. Saludos también a usted que está pendiente a través de nuestro sitio de Facebook.

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Estamos escuchando esos cantos, bueno, ese canto Oye Pecador, recargo de Edibel López. Saludos especiales a todos, continuamos con más de esta bendición. Enviamos el saludo, bueno, ojalá y nos estén sintonizando, hermana Ana de Castro, Pastor Carlos, Dios les bendiga a todos los miembros de la Iglesia Príncipe de Paz en la Sala Berría. Dios les bendiga en esta preciosa tarde. Están ahí siempre conectados a la programación y les saludamos en esta oportunidad. Y así a muchos hermanos que se conectan a través de la frecuencia, como también, pues ya lo dijimos, gracias a Dios estamos ya habilitando una vez más nuestras plataformas Facebook y nuestro canal de YouTube. Y pues ahí suscríbase a nuestro canal, nuevo canal de Radio Vida Nueva. Usted nos encuentra como Radio Vida Nueva 106.1 FM, Cara Sucia, El Salvador. Y ahí usted va a disfrutar de todos nuestros programas que transmitimos a través del 106.1 FM. Así que déjenos ahí sus comentarios, déjenos ahí sus mensajes y nosotros con mucho gusto vamos a estarle saludando y complaciendo a esta hora de la tarde. Es momento de continuar con una sección de cantos más y nos vamos con estos coros a cargo de Milton López.

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1: Estamos escuchando el canto de José Holguín, Este Gozo. Gracias a usted por continuar pendiente de Radio Vida Nueva y el espacio de Atardecer en la Viña. 17 minutos más y estaremos llegando a las 5 de la tarde. En la siguiente hora vamos a compartir el programa de la música de cuerdas. 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Nos vamos con los últimos cantos. Dios le bendiga a usted. No le cambien la siguiente hora. Retornamos con más bendición en la música de cuerdas.

tiro de gracia. Lo bajaron de la cruz, lo metieron en la tumba. Y le dijo el diablo a la tumba: no me lo vayas a dejar

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4: Y poderoso es Dios para hacer que abunde en vosotros toda gracia, a fin de que, teniendo siempre en todas las cosas todo lo suficiente, abundéis para toda buena obra. 2 Corintios 9:8.
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Es un programa con todos estos bonitos cantos y le invitamos a usted a que pueda mantener la sintonía. Reporte la señal, cuéntenos dónde nos sintoniza, déjenos sus comentarios y vamos a estar nosotros muy pendientes de sus reportes a esta hora de la tarde. Vamos a continuar con más de este espacio y le invitamos a que pueda también reportarse con nosotros 24-3705-44-7993-1956.

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y ya no vivo yo, mas vive Cristo en mí. Y lo que ahora vivo en la carne, lo vivo en la fe del Hijo de Dios, el cual me amó y se entregó a sí mismo por mí.

Bien, bendiciones, y vamos con ese precioso canto. Yo sé que él vive. Las 5 de la tarde con 33 minutos. 5 de la tarde, 33 minutos. Continuamos con la música de cuerdas, gracias al patrocinio de Tienda Cinia. Hoy, esta tarde, pues estamos compartiendo estos preciosos cantos. Quiero saludar a todos los hermanos que están escuchando la radio a través de la frecuencia 106.1 FM, a través de Facebook y a través de nuestro canal de YouTube. Muchas bendiciones para todos. Recuerdes, en la siguiente hora vamos a compartir la palabra de Dios siguiendo el tema de la semana, y vamos a escuchar al pastor Juan Carlos Harrigan con el tema Nada es imposible para Dios. Vamos a continuar con una sección más de cantos. Gracias por escucharnos.

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Estamos escuchando a Los Voceros de Cristo y el canto Siento que te amo, un tema junto a Vanny Muñoz en esta tarde. La música de cuerdas la hemos llevado hasta ustedes gracias al patrocinio de Tienda Cinia y queremos dejar la última sección de cantos. Con esto nos despedimos. En la siguiente hora escucharán la palabra de Dios con el pastor Juan Carlos Harrigan y el tema Nada es imposible para Dios. Bendiciones.

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2: Tú, Señor y Dios, has comenzado a mostrar tu grandeza y tu mano poderosa a este siervo tuyo. Ciertamente no hay Dios en el cielo ni en la tierra que haga las grandes proezas que tú haces. Deuteronomio 3:24.

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0: bien.
1: Lucas capítulo 1, versículo 26. Si lo tienen, diga amén. Dice así la palabra de Dios. Pónganse sobre sus pies, por favor. Gracias, Espíritu Santo. Dice así: el sexto mes, el ángel Gabriel fue enviado por Dios a una ciudad de Galilea llamada Nazaret. ¿A dónde? A una virgen desposada con un varón que se llamaba José, de la casa de David. Y el nombre de la virgen era María. Y entrando el ángel